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1: 20 horas, 31 minutos.
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3: 20 horas, 56 minutos.

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1: 9 de la noche, 28 minutos.
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2: 9 de la noche, 58 minutos.
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1: 10 de la noche, 27 minutos.
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2: 10 de la noche, 55 minutos.
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0: 11 de la noche, 27 minutos.
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1: 0:30.
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1: 1:00 a.m. 2 minutos.
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1: 1:00 a.m. 34 minutos.
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1: 2 de la madrugada, 2 minutos.
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1: 2 de la madrugada, 31 minutos.
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1: 3 de la mañana, un minuto.
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1: Las 5.
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1: Las 5:31 minutos.
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0: 6:56 a.m.
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0: 6:58 a.m.
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2: Hola, ¿cómo están? Bienvenidas, bienvenidos, amigas y amigos de Radio Monte Carlo. Así es, comienza Primera Mirada, las 7 de la mañana, 11 minutos ya, para comenzar a combinar noticias, música, para comenzar a disfrutar de buena jornada de día lunes. Estamos ya a 13 de julio y bueno, la idea es precisamente comenzar el día con la mayor energía. Tenemos un gran desafío. Lo importante de todo, queridos amigos, es sentir que nuestro corazoncito, a pesar de todas las vicisitudes de la vida, está ahí latiendo perfectamente. Algunos con algún inconveniente, alguna lentitud, pero ahí está ese corazón disfrutando, comenzando el día. Usted abrió sus ojitos esta mañana mientras pensaba en la actividad de este día lunes 13, en el estudio, en el trabajo, en el cuidado de la persona que está enfermita, pero sintiendo ese corazón tan hermoso que tiene para comenzar este nuevo día. Es decir, la idea, amigas y amigos, es que comencemos a vivir este comienzo de semana con el corazón contento. Bienvenidas y bienvenidos, porque Primera Mirada ya está en el aire, también con el corazón contento.

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2: Las 7 de la mañana con 16 minutos en Primera Mirada. ¿Y qué les parece comenzar el día, este día lunes 13 de julio, con el corazón contento? Sabemos que hay inconvenientes todos los santos días. Inconvenientes de accidentes, inconvenientes de malas noticias, pero sin embargo, siempre existe la opción de que el día sea distinto dependiendo de usted. Comenzamos con ese abrazo cariñoso que ofrece nuestra Primera Mirada para todos y todas quienes comienzan el día. Las mamitas preocupadas de la alimentación de los estudiantes para llevar al colegio, el transporte de papás y mamás y también de apoderados, amigos y tutores, los choferes de la locomoción colectiva que transportan solo estudiantes, para todos ellos nuestro abrazo cariñoso. Igualmente para quienes van rumbo ya al lugar de trabajo, al establecimiento comercial, para quienes desde muy temprano comienzan a vender los productos, sobre todo calentitos, el pan, para las personas que se levantan temprano, no han comprado el pan el día anterior, y bueno, les gusta el pan fresquito, y lo hacen a través de los establecimientos, los almacenes fundamentalmente, que comienzan su labor desde muy temprano. La misma razón, nuestro saludo especial y cariñoso para los conductores de la movilización colectiva. Me refiero a la movilización colectiva tanto...

sobre todo positivas. Bienvenidas y bienvenidos, porque combinación de música y noticias en esta nueva jornada de Primera Mirada.

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1: Las 7 de la mañana ya con 23 minutos. 7:23 minutos de la mañana estamos comenzando el día. Muy bien acompañados de la unidad operativa de control de tránsito con el equipo. Y ahí estamos junto a Mayra Aguilar, con quienes tenemos ya nuestro contacto mañanero. ¿Cómo está Mayra? Bienvenida, muy buenos días. Comenzamos una nueva semana.
2: Hola Wilson, buenos días. Sí, una nueva semana que se espera que traiga bastantes novedades, al menos el tema climático, según dicen.
1: Así es, se ya han anunciado precipitaciones, incluso en el día de ayer apareció

0: apareció una información, Mayra, en la que, bueno, se había comentado de 100 milímetros para la conurbación y ahora se aumenta a 200. Uy, uy, uy. Preocupante,
1: sí, la
0: ¿no?
1: La verdad es que va a caer bastante agua, los montos están bien variables acá en la conurbación, también dicen que hacia los sectores interiores de la región de Coquimbo va a estar un poco más complicado el tema en el Choapa también, así que hay que prepararse con anticipación, más allá que caiga mucha o caiga poca, igual ya estamos en temporada invernal y hay que preocuparse tanto de las condiciones de las casas como las condiciones del vehículo, que yo siempre les recuerdo, revisar los frenos, revisar el estado de neumático, las famosas plumillas también para limpiar los parabrisas durante estos días quienes tengan que salir. Dicen que la lluvia va a ser muy fuerte el día jueves, afortunadamente es un día feriado, pero el viernes ya hay que retornar al trabajo, también a los colegios, así que a preocuparse con anticipación de lo que pudiese pasar durante estos días.
0: Exactamente, son recomendaciones, Mayra, que se están entregando permanentemente por las entidades que regulan, no es verdad, la preocupación de los vecinos, los municipios, SENAPRED, en fin, y en este caso también vuestra actividad, la Unidad Operativa de Control de Tránsito.
1: Y perdón.
0: Sí, a propósito, ¿cómo se lleva ya este panorama del día lunes a esta hora, Mayra, cuando son las 7:25?
2: Bueno, ya están aguantando todos los flujos vehiculares, tenemos muchos vehículos bajando, por ejemplo, por la avenida Cuatro Esquinas, en la ciudad de La Serena, también por la cantera, avenida Bunate, que tiene bastante tránsito en dirección al norte, pero en general nada más allá de lo típico de una punta mañana y día lunes. Afortunadamente, el día de hoy no tenemos reportes de semáforos apagados.
1: La Unidad Operativa de Control de Tránsito ni tampoco accidentes mayores. Tuvimos varios accidentes durante el fin de semana, algunos lamentablemente con fallecidos. También tuvimos una colisión bastante grande, una colisión múltiple en el paso superior Cuatro Esquinas. Pero en el día de hoy, al menos comenzando bien la mañana, así que esperemos que permanezca de esta forma.
0: Correcto. Lo que nos involucra naturalmente por estos días, como bien decía Mayra, el tema de las precipitaciones, que efectivamente serían más intensas el día jueves. El día miércoles, al parecer, más que nada estaría situado en los valles interiores, Mayra, pero ya el día jueves, como tú bien dices, así como aire meteoróloga también, Mayra.
1: Claro, ahí tratando de saber de eso, ¿no? Pero informándose a través, obviamente, de las autoridades, de quienes se dedican a estos temas de meteorología, que ellos son los principales, que hay que estar atentos a sus informaciones, sobre todo lo que se informe a través de los canales oficiales, lo que es SENAPRED, lo que son sus municipios, las distintas seremías que tengan participación en este tipo de situaciones. Así que el llamado siempre es informarse en los canales formales, no en cualquier lugar. Yo siempre recuerdo hace muchos años, ¿ah? También una lluvia muy grande, de repente empiezan a decir que se había caído el puente de Alto Valsol. Hoy todo el mundo se cayó el puente y hablamos por todos lados. Y en eso me acuerdo que esa vez nos comunicamos con el MOB y el MOB nos dice, no, eso es falso. Así que siempre informarse por los canales oficiales en este tipo de situaciones de emergencia.
0: Muy, pero muy buena recomendación. Efectivamente, incluso a veces por las redes sociales también, Mayra, aparecen informaciones algunas que no tienen absolutamente nada de veracidad.
1: Así es, mucha gente sube información falsa, como que disfrutan un poquito de aquello, pero atención con lo que están publicando, sobre todo los municipios de la región de Coquimbo, en sus redes sociales están publicando los números de emergencia, la forma de comunicarse con ellos, qué va a suceder durante estos días y por supuesto las recomendaciones para estas próximas lluvias que se aproximan.
0: Correcto. Estimada Mayra, bueno, que este día lunes 13 de julio sea un muy buen día para todo el equipo que trabaja ahí en la unidad operativa y un abrazo especial para ti, Mayra.
1: Muchas gracias, igual para ustedes y hasta mañana.
0: Hasta mañana, Mayra. Mayra Aguilar de la Unidad Operativa de Control de Tránsito, contándonos de lo que pasa este día lunes. Ya vamos a ir revisando el panorama de los accidentes que se han registrado durante las últimas horas, durante el fin de semana, y también estaremos, bueno, comentando todo lo que se viene. Recordemos que ya se vienen las semifinales de la Copa del Mundo, en donde, bueno, Argentina la sufrió de nuevo en el partido del día sábado. pero ya está ubicada allí. Algunos no querían de verdad que Argentina estuviese en la semifinal o en la final de la Copa del Mundo, pero eso, bueno, realmente es un equipo y sobre todo Messi, que es uno de los grandes valores de la escuadra trasandina. Las 7 de la mañana con 29 minutos y estamos comenzando esta jornada de Primera Mirada.

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2: 7:32 a.m.
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2: Solamente faltan 22 minutos para las 9, para las 8 de la mañana. Para las 8 de la mañana ya nos acercamos, no es verdad, al ingreso de los adolescentes, de jóvenes, los niños y niñas que ingresan a su establecimiento educacional. Bueno, vamos a ir combinando, no es verdad, las novedades, las noticias, lo que aconteció el fin de semana y también lo que se viene para esta semana, que es más cortita. Tenemos el día jueves feriado para la celebración de la Virgen del Carmen. Bueno, uno de los hechos lamentables que destacamos en nuestras jornadas noticiosas, el hombre que falleció, un hombre adulto, un adulto mayor que cayó al interior de un pozo. Este pozo de 20 metros de profundidad y que se ubica precisamente a un sector del cruce Delta, esto es en la ruta de 43 en la comuna de Ovalle, obviamente que une la carretera entre Coquimbo, La Serena y Ovalle. La información preliminar que fue entregada por las autoridades, la emergencia ocurrió a unos 300 metros del camino que conduce hacia un sector que se denomina La Verdiona, en dependencias cercanas a la minera Delta. Hasta el lugar de este accidente, donde falleció este adulto mayor, se trasladó la compañía de bomberos de Ovalle, especialmente la séptima, para realizar las labores de rescate de esta persona que cayó al pozo. Las consecuencias de ello, de lo que aconteció este día domingo, se están siendo investigadas por las autoridades pertinentes y tendremos la información lo más probable en las próximas horas a través de Montecarlo. Por lo pronto, una muy lamentable noticia de esta persona que falleció al caer a un pozo de aproximadamente 20 metros de profundidad en la comuna del Limarí. Las 7 de la mañana con 41 minutos, faltan 19 minutos ya para las 8 de la mañana y estamos compartiendo Primera Mirada.

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1: Solamente faltan 15 minutos para las 8 de la mañana en Primera Mirada. Bueno, con respecto al ámbito deportivo, el Mundial ya tiene a sus 4 semifinalistas y el torneo promete un cierre de alto nivel. Ahí están las selecciones de Francia, de España, Inglaterra y Argentina. Todas selecciones campeonas del mundo que van a luchar por los boletos a la gran final, un hecho que solo se había registrado en 2 ediciones anteriores de la Copa del Mundo. Bueno, el Mundial 2026, el primero con 48 selecciones, organizado de manera conjunta por Estados Unidos, México y Canadá, comenzó con 104 partidos. Ahora solo restan 4 encuentros para conocer al nuevo campeón, que se levantará el trofeo el próximo 19 de julio en el estadio MetLife de Nueva Jersey. Las 2 semifinales serán transmitidas felizmente por televisión, me refiero a la televisión abierta. Bueno, la primera jornada será mañana. Mañana martes 14 de julio a contar de las 3 de la tarde, hora de Chile. La selección española llega en alza luego de superar exigentes eliminatorias frente a Portugal y Bélgica, con Michael Merino como figura decisiva y un Lamine Yamal que continúa desequilibrando por las bandas, confirmando el gran nivel que mostró durante la temporada con Barcelona. Recordemos que España es la única selección que ha derrotado a Francia en un partido oficial durante los últimos años. Entre tanto, Francia ha sido una de las selecciones más sólidas del torneo. Tras eliminar a Marruecos en los cuartos de final, recuperó este nivel exhibido durante la fase de grupos y vuelve a presentar uno de los ataques más temibles del campeonato, liderado por Mbappé y también por Dembélé. Desde el Mundial de Rusia 2018, los franceses solo han perdido un partido en Copa del Mundo. La final, recuerdan ustedes, de Qatar 2022 ante Argentina. ¿Qué tal? Bueno, eso es las semifinales de lo que viene durante esta semana. La primera, reitero, que será mañana a contar de las 3 de la tarde, donde enfrenta España y Francia. Vamos a ver qué es lo que va a acontecer. Estaremos atentos para ver este partido espectacular en el día de mañana. En lo que respecta a nuestros equipos de la región de Coquimbo, bueno, Coquimbo Unido pasa entonces luego haber perdido. Recordemos que Coquimbo Unido había ganado allá en el sur por 1-0, se devolvió Unión Calera y le ganó por 1-0, había que ir a la definición y aparece esta gran figura, el Mono Sánchez, porque luego de perder Coquimbo Unido por 1-0 frente a la Calera, hay los penales y ahí están las manos preciosas del Mono Sánchez, que permite entonces a Coquimbo Unido estar presente para lo que será la gran final de esta Copa, Copa Chile, que sin lugar a duda es uno de los premios que puede consagrar al puerto coquimbano. Y Deportes La Serena, que lamentablemente no le fue bien el fin de semana, una nueva derrota que suma el cuadro papayero, considerando eso sí que lamentablemente no ha contado con todas las figuras que tiene el cuadro serenense, lamentablemente situaciones que han despojado al cuadro granate de las figuras que le dan fuerza y coraje al cuadro de Deportes La Serena. Vamos a ver qué es lo que se viene más adelante, seguramente hoy lo vamos a conocer en el comentario de el doctor del fútbol, Miguel Yaco. Solamente faltan 11 minutos para que sean las 8 de la mañana y nos acompaña nuestra primera mirada en Monte Carlo.

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2: Ahora faltan solamente 6 minutos para que sean las 8 de la mañana. 6 minutos para las 8. Bueno, se prevé la ocurrencia de un evento de precipitaciones potencialmente intenso en la región de Coquimbo entre este miércoles 15 y el lunes 20 de julio, asociado al paso de un sistema frontal. Las precipitaciones comenzarían inicialmente en los sectores cordilleranos durante el miércoles 15. Posteriormente, la fase más intensa del evento ingresaría a la región entre el día jueves o el viernes 17, manteniéndose las precipitaciones hasta la madrugada del lunes 20. De acuerdo con las proyecciones actuales de montos acumulados totales, podrían estar sobre los 100 milímetros en una primera información que han ido aumentando de acuerdo a las informaciones que están apareciendo en las últimas horas. En la cordillera, la acumulación de nieve podría alcanzar sobre los 2 metros durante todo el evento, aunque de acuerdo a las últimas informaciones que están apareciendo con respecto a ello, podría aumentar este número. Debido a que aún faltan algunos días para el inicio, con respecto a la ubicación, a la intensidad, a la duración y los montos proyectados, podrían experimentar modificaciones, como ha ocurrido incluso en las últimas horas, que se dice que lo que se viene con respecto a ello es verdaderamente intenso. Por esta razón, los municipios están entregando distintas informaciones y también sugerencias y coordinaciones precisamente para superar esta lluvia que se viene. En este caso, La Serena, por ejemplo, está reforzando la coordinación ante este pronóstico de lluvias con una nueva sesión del COGRID comunal. El municipio está revisando las acciones preventivas que vienen desde el mes de marzo en el marco del plan de invierno y coordinó nuevas medidas junto a los equipos municipales para enfrentar este evento meteorológico. El periodista Gonzalo Codoseo nos entrega más detalles al respecto.
3: Ante el pronóstico de precipitaciones para la próxima semana, la Municipalidad de La Serena realizó una nueva sesión del Comité para la Gestión del Riesgo de Desastres, COGRID, instancia presidida por la alcaldesa Daniela Norambuena, junto a representantes de distintas direcciones y unidades municipales, con el objetivo de revisar el estado de preparación de la comuna y coordinar las acciones preventivas y de respuesta. Sobre la importancia de reunir al COGRID comunal, la alcaldesa Daniela Norambuena destacó las coordinaciones y trabajos preventivos realizados por el municipio.
4: Y eso hoy día nos va a permitir generar un trabajo mancomunado robusto en el marco de toda la disposición de los equipos municipales para estos días posibles lluvias. Así que hoy día tenemos todo disponible, tenemos los puntos de riesgo que están georreferenciados, sabemos los lugares de inundación, sabemos los lugares de quebradas donde tenemos personas que están hoy día con sus hogares en dichos sectores de mayor riesgo, en situaciones irregulares como son los sectores de La Varilla, por ejemplo, y así sucesivamente para poder tener todas las maquinarias disponibles, las motobombas disponibles y finalmente también un trabajo preventivo junto a las delegaciones donde vamos a estar repartiendo nylon, donde ya estamos trabajando justamente en la habilitación de los albergues que están hoy día al 100% habilitados con colchones, con resguardo y además también con alimentación. Esto es netamente para que hagamos un repaso de todas las acciones y debiésemos enfrentar este desafío, que no hay mal que por bien no venga, dicen por ahí, necesitamos las lluvias, pero además también ustedes saben que muchas veces una gran cantidad de agua se generan situaciones de riesgo y en ese sentido como municipio debemos estar preparados, así que creo que es el primer COGRID que se realiza a nivel regional y eso es parte también de que tenemos un equipo de gestión de riesgo muy preparado para poder enfrentar este desafío.
3: Desde el municipio se reitera el llamado a la comunidad a adoptar medidas preventivas, mantener limpios los frentes de sus viviendas, evitar sacar residuos domiciliarios durante las precipitaciones y mantenerse informados a través de los canales oficiales. Este fue el informe del periodista Gonzalo Codoseo.
2: Bueno, ahí estaba entonces la información que nos entregó el periodista Gonzalo Codoseo relativo a los preparativos que realiza el municipio porteño con respecto a las labores que encabeza la alcaldesa Daniela Norambuena, que la semana pasada estuvo de cumpleaños. Aprovechamos de reiterar nuestro saludo cariñoso para ella. En su cumpleaños se ve muy bien nuestra alcaldesa, de tal manera que felicidades, más felicidades. Se vienen momentos más intensos para ella en el municipio. Tuvimos la oportunidad siempre de conversar cuando ella asumió, conociendo que es cierto, es una autoridad en la comuna, pero al mismo tiempo es una persona que, como todos nosotros, que tiene penas, alegrías, triunfos, fracasos, en fin. Pero en su cumpleaños, de verdad, reiteramos nuestro hermoso saludo, esperando que esa felicidad que tiene intensa ahí en el corazón se siga manteniendo por mucho tiempo. 8:00 a.m, hacemos una pequeña pausa. Regresamos en un instante.
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2: 8.
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2: 8:07, 8:07 de la mañana. Estamos comenzando la segunda hora de Primera Mirada en este lunes 13 de julio. Hay una historia que se gestó en la provincia del Choapa, en la comuna de Illapel, que comenzó como uno de los casos de maltrato animal más impactantes registrado en el último tiempo. En el día de hoy tiene un final esperanzador. Tras cerca de 4 meses de tratamiento y rehabilitación de un perrito, que es conocido hoy como Valiente. Bueno, este perrito sufrió graves quemaduras luego de ser atacado con agua hirviendo en el sector del Mirador. Y durante el mes de marzo ocurrió este hecho. Vecinos alertaron a través de un llamado telefónico y una plataforma sobre la situación del canino. La Municipalidad de Illapel activó el protocolo de rescate mediante la Dirección de Seguridad Pública, la Unidad de Tenencia Responsable de Mascotas, funcionarios municipales y naturalmente carabineros. Bueno, una vez unidos todos, lograron estabilizar a este perrito que fue quemado con agua hirviendo y resguardar su vida. Las evaluaciones veterinarias determinaron que el perrito presentaba quemaduras de segundo y tercer grado en aproximadamente un 24% de la superficie corporal, lesiones que requirieron en esa ocasión un tratamiento complejo y prolongado. El alcalde de la comuna de Illapel, Denis Cortés Aguilera, destacó que el trabajo conjunto entre la comunidad, las organizaciones animalistas y las instituciones permitió cambiar el destino de este perrito. Esto fue lo que indicó el alcalde justamente la semana que recién terminó.
3: El 17 de marzo pasado recibimos un llamado telefónico, además a través de su SAFE, a la Dirección de Seguridad, alertando sobre un maltrato animal. Desde el minuto uno, nuestra unidad de tenencia responsable, el encargado de medio ambiente, Ian, con Alexa, acudieron, más nuestros equipos municipales patrulleros, y efectivamente se constató este tremendo maltrato animal. Desde ahí, Valiente ha tenido una larga recuperación, pero también el cariño de muchos de los vecinos de Illapel, de la región y del país. Y desde ese minuto ha estado al cuidado de un hogar temporal, de las organizaciones animalistas y de tanta gente que lo ha cuidado. Hoy Valiente inicia una nueva etapa con la señora Patricia, su familia, quienes van a tener ya su hogar definitivo. Ellos lo van a adoptar, le van a entregar el amor y el cariño que se requiere. Por otro lado, el municipio continúa, ¿cierto?, perseverando para que ojalá también existan las sanciones que corresponden, porque no se puede dejar impune este maltrato animal, pero debíamos darle una nueva vida, una nueva oportunidad Valiente, y eso se lo va a dar la señora Patricia. Así que como municipio estamos contentos de esta nueva etapa de él, y agradecido de todos quienes han colaborado en su proceso de rehabilitación.
2: Bueno, una vez que este perrito fue prácticamente rescatado, estaba, adolorido en su totalidad, luego de haber recibido esta descarga de agua caliente por una persona irresponsable. El nombre de Valiente lo puso justamente la comunidad durante una actividad municipal, reflejando la fortaleza que demostró desde el primer día para superar las lesiones y salir adelante. Patricia González, a la que se refería el alcalde Denis Cortés, decidió adoptarlo. Sí, decidió adoptar a este perrito, a Valiente, como es el nombre que le puso la comunidad, y luego de conocer la gravedad del caso y el deseo de ofrecerle a este perrito una segunda oportunidad. Escuchemos lo que señaló la señora Patricia luego de adoptar a este perrito en la comuna de Illapel.
4: Porque nosotros lo vimos cuando estaba en la calle quemado, mucha gente pasó, no avisó, Y ahí yo dije, no, si el perrito se puede salvar, necesita un hogar. Y encuentro que nosotros como familia sí somos de tener animales, que uno le dice animales, pero al final son nuestros hijos. Y esa fue la motivación, que pudiéramos entregarle un hogar, amor, que no le va a faltar, porque somos 6 en la familia. Así que por eso fue, para evitar más maltrato, porque si en realidad, como dice usted, la municipalidad, sí me saco el sombrero porque hizo harto por Valiente. Y yo dije ya, haciendo lo que hizo la Muni, y después, ¿qué va a pasar con él? Dije, ¿por qué yo no? Así que ahí me motivé a la familia y decidimos adoptarlo. Y ya no lo teníamos con nosotros, pero ya hace rato ya lo sentíamos como miembro de la familia.
2: Bueno, ahí estaban las palabras de Patricia González, la persona que junto a su familia adoptó al perrito, a Valiente, y hoy disfruta pero de una segunda oportunidad maravillosa en un hogar de la comuna de Illapel. 8:13 de la mañana, en esta primera mirada.

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2: 8 de la mañana con 17 minutos en Primera Mirada a través de Radio Monte Carlo, la combinación de música y noticias que cada mañana a través de Radio Monte Carlo comenzamos despertando el día con energía y además con buenas vibras para que todo el mundo esté contento y feliz y en buenas condiciones, fundamentalmente de salud. Vamos al panorama de las noticias, porque las comunas de Coquimbo y La Serena serán testigos del avance que entre el día de hoy y el 25 de julio van a presentar los trabajos de remoción e instalación de barreras metálicas que la sociedad concesionaria Ruta del Elqui lleva a cabo en distintos sectores de la ruta, que buscan mejorar tanto la seguridad vial como la operatividad y servicialidad de esta en lo que es el tramo urbano. De este modo, siguen las obras al norte de Avenida La Cartera, específicamente entre los kilómetros 467 y kilómetro 469 de la ruta

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Ahora faltan solamente 29 minutos para las 9 de la mañana. 29 minutos para las 9 de la mañana en Primera Mirada. En el plano internacional, Venezuela sumó en el día de ayer 157 muertos por los devastadores terremotos del pasado 24 de junio, los que totalizan hasta este minuto 4.490 fallecidos, mientras que la cifra de heridos se ha mantenido hasta el momento en 16.740. El presidente del Parlamento, el chavista Jorge Rodríguez, indicó en las redes sociales que 120.794 familias han sido atendidas. Por otra parte, también entregó importante información con respecto a las personas que han tenido circunstancias bastante desatentas con respecto a lo que aconteció luego de este terremoto, de este doble terremoto en Venezuela. Fundamentalmente La Guaira y Caracas, que son los lugares más afectados. Hay 19.583 personas en un total de 108 campamentos transitorios que se habilitaron principalmente en escuelas de Caracas y los estados aledaños de Miranda y La Guaira, que es la región más afectada. De acuerdo a la actualización, 14 nuevos refugios temporales respecto al día sábado, cuando se había hablado de solo 94 y que ha ido aumentando de acuerdo al parte oficial entregado por Jorge Rodríguez. Obviamente entregó el parte oficial en el día de ayer, donde los fallecidos son 4.490, heridos 16.740, rescatados 6.462, personas en campamentos 19.583, personas que no tienen vivienda en este minuto 17.907, edificios afectados 856, edificios colapsados 190, alimentos distribuidos 9.995 toneladas, pacientes atendidos 32.401, voluntarios que continúan trabajando en el rescate de personas 30.535, también el agua distribuida para las personas. Se habla de una cantidad inmensa de 18.507.166 litros de agua distribuido a las personas que se encuentran en los campamentos en distintos puntos de Venezuela. Los trabajos obviamente continúan. Él también es hermano de la mandataria encargada, Delcy Rodríguez, aseguró que han sido distribuidas 9.995 toneladas de alimento y los litros de agua que yo les comentaba. Cerca de 18.000 personas perdieron absolutamente todo. Perdieron sus casas, pero las autoridades creen que ese número subirá a medida que avance el proceso de inspección en las distintas modificaciones en los sectores más afectados. Estaremos actualizando la información con respecto a Venezuela, con respecto a este terremoto doble que el 24 de junio azotó a Venezuela y que hoy requiere de la ayuda de todo el mundo. Solamente faltan 26 minutos para que sean las 9 de la mañana. Esta es Primera Mirada.

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2: 8:38 en Primera Mirada. En el ámbito nacional, la Comisión de Desarrollo Social de la Cámara de Diputadas y Diputados retomará en el día de hoy la tramitación del proyecto de ley que modifica el Código del Trabajo para ampliar el postnatal de padres y permitirá que las madres puedan ceder parte de su permiso parental. Bueno, la moción parlamentaria plantea que los hombres pueden acceder a un permiso de 30 días en total, con 10 inmediatos con respecto al día del parto y 20 que podrán repartirse durante el primer año, a diferencia de los 5 días que otorga la legislación actual. Además, la iniciativa propone que de las 40 semanas que constituyen el postnatal maternal, las últimas 24 puedan ser traspasadas en el número que se estime conveniente a los padres. La diputada del Partido Socialista e integrante de Desarrollo Social, Andrea Macías, indicó que la presencia de los padres es esencial en los primeros meses de vida y que eso es lo que busca reforzar naturalmente este proyecto, permitiendo que el padre tenga días en que pueda ocupar ante las eventualidades. También se establece, ¿no es verdad?, que pueda quedar una semana, la que puede ser distribuida dentro del primer año, desde la fecha de nacimiento, en consideración a que de repente ocurren muchas cosas, muchas situaciones, enfermedades que requiere también el acompañamiento del padre, indicó. El proyecto vuelve a entrar en discusión en medio del debate por las propuestas de la mesa de reactivación laboral, que propuso, por ejemplo, aumentar las jornadas laborales semanales hasta 52 horas. Bueno, vamos a ver qué es lo que acontece hoy día en el Parlamento chileno con respecto a esta importante novedad que tiene que ver con el proyecto que amplía el postnatal, que vuelve a discusión en el día de hoy en comisión de la Cámara, tanto de diputadas como diputados. Ahora faltan 20 minutos para que sean las 9 de la mañana.

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Ahora faltan solamente 15 minutos para que sean las 9 de la mañana en Primera Mirada en Montecarlo. En el ámbito de la farándula, o quienes practican esta actividad, durante la tarde de ayer, la destacada modelo y también integrante del programa, Adriana Barrientos, sufrió un portonazo que terminó en el robo de su vehículo Porsche, pertenencias personales, y donde también lamentablemente fue golpeada. Desde la Fiscalía Oriente confirmaron el hecho e informaron que de momento no hay personas detenidas y que la Brigada Investigadora de Robos de la Policía de Investigaciones quedó a cargo del asunto. Testigos que fueron consultados aseguraron que la figura televisiva fue tirada al suelo por los antisociales al momento en que ella gritaba que no la mataran. En declaraciones a la prensa, manifestó que fueron 5 los delincuentes que la abordaron al salir de su vivienda, la tiraron al suelo, ella se puso a pelear y logró quitarles una pistola de plástico que los antisociales utilizaban para amedrentar a sus víctimas. El periodista Hugo Valencia, en su historia de Instagram, compartió los registros de las cámaras de seguridad, donde se aprecia cómo el grupo de personas aborda rápidamente el vehículo Porsche de color plateado de la modelo Adriana Barrientos. Ese vehículo, que servía para hacer un portonazo, era raro, dijo posteriormente la modelo, quien confirmó heridas en el rostro y también en las piernas. También recordó que previamente sufrió un portonazo junto a un amigo y luego en otra ocasión, mientras venía conduciendo el mismo Boxster, intento del cual logró zafar. Una situación compleja que vivió Adriana Barrientos y mostraba justamente las heridas que le provocó este portonazo en la tarde de ayer domingo. 13 minutos faltan para las 9 de la mañana. Sigamos con los últimos instantes de nuestra primera mirada en Montecarlo.

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2: Solamente faltan 9 minutos para que sea las 8 de la mañana en nuestra Primera Mirada a través de Radio Montecarlo. En el ámbito de informaciones de último minuto, bueno, situaciones complejas que se han vivido también en distintos puntos de la región, como por ejemplo las 3 personas que fueron detenidas durante una ronda preventiva nocturna realizada por carabineros de la subcomisaría de Montepatria, un operativo que incluyó una serie de fiscalizaciones y controles preventivos en distintos sectores de la comuna. De acuerdo a la información que fue entregada, los detenidos registran diversas reiteraciones policiales por delitos como robo y tráfico de drogas. Además, uno de ellos mantenía una orden de detención vigente por el delito de amenazas simples. Ahora, durante el despliegue policial justamente de las últimas horas, uno de los imputados fue sorprendido al interior de una hacienda luego de sustraer 3 monturas. Imagínense ustedes, 3 monturas, especies evaluadas en cerca de 3 millones de pesos, las que fueron recuperadas por carabineros y posteriormente devueltas al propietario. En otro procedimiento, el tercer sujeto fue detenido por el delito de porte de arma blanca en una vía pública, siendo trasladado junto a los otros imputados para quedar a disposición del Ministerio Público. Desde Carabineros han señalado que los 3 detenidos fueron puestos a disposición de la Fiscalía para continuar con el proceso judicial que corresponde. Asimismo, la institución indicó que va a continuar desarrollando estas 2 rondas preventivas, las fiscalizaciones y patrullajes preventivos en distintos puntos de la comuna, con el objetivo de fortalecer la seguridad y combatir la delincuencia que había crecido en los últimos días en el sector de Montepatria, en donde hasta monturas habían estado robando estos individuos en los operativos que ha realizado Carabineros por el sector. Muy bien, solamente faltan 7 minutos para que sean las 9 de la mañana. Nosotros comenzamos a despedirnos ya, agradeciendo su compañía y sintonía, su amistad y sobre todo también sus mensajes, los mismos que nosotros reiteramos con el mayor deseo de que este día lunes 13 de julio, lunes 13 de julio, una semana cortita, donde se vienen las precipitaciones, tenemos en día feriado, el día jueves, día de la Virgen del Carmen. Bueno, muchas gracias por ser parte de nuestro equipo a través de la Primera Mirada. Como siempre, a vuestra disposición cada día para enfrentar cada mañana desde el Estudio Central de Montecarlo. Muchas gracias y nos encontramos mañana en una nueva edición de la Primera Mirada. Nos despedimos en la compañía de Amaral.

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4: 8:59.
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2: 9:31 a.m.
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1: 9 de la mañana, 56 minutos.
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7: Sí, señores, ¿cómo están? Qué gusto tengan todos ustedes. Muy buenos días. Contentos estamos de comenzar una nueva semana. Una semana distinta por lo demás. Así es. Una semana distinta, producto de que esta es una semana corta. No olvide que el jueves 16 es feriado. Por lo tanto, los trabajadores de este país merecen y necesitan descansar. A pesar de la fecha, que es una fecha importante para el mundo cristiano, es una fecha importante para todos, porque se vienen las lluvias. ¿Ah? Ojo que los pronósticos y lo que tenemos documentado sobre la mesa de manera oficial indica que a partir del jueves por la madrugada, ya que debería comenzar a precipitar acá en la región de Coquimbo en forma moderada, pero por la tarde-noche ya del día jueves pasaríamos a lluvias intensas que se van a prolongar hasta el próximo día lunes. Así es. Por lo tanto, si usted pensaba que era una noticia más de aquellas que no... Cuando dicen que va a llover, nunca llueve. Se ha dado cuenta, ¿no? Y eso ocurre porque la región de Coquimbo, en relación a las otras regiones del país, es una región distinta en materia meteorológica. Por lo tanto, estamos sujetos a cambios importantes en el pronóstico que debe ir actualizándose, ojalá cada 6 horas, pero de acuerdo a la última actualización, se nos caerá el cielo durante 4 días. Y esa es una buena noticia, así que estamos preparados. Necesitamos agua, tenemos un grave problema hídrico en la región, una sequía que nos lleva ahogando hace años. Y claro, la nieve es lo más importante, pero la lluvia dejará también una importante cantidad de agua. Ojo, y voy a insistir en algo, señora, señor, usted que hasta ahora sintoniza Monte Carlo, que se viene sumando a la sintonía. Este frente, este pronóstico, este río atmosférico, como usted quiera, ya lo vamos a estar aclarando de todas maneras. Se viene anunciando ya hace prácticamente más de una semana. Entonces, si usted lo pilla, como se dice en buen chileno de forma coloquial, con los pantalones abajo, ya es su problema, pero esto ya se había anunciado. Si usted no se ha subido el techo a tapar las goteras, si no ha limpiado la canaleta, los resumideros de agua y lluvia, ya es un problema que usted debe hacerlo y a la brevedad. Porque de lo que se está hablando hoy es una situación que puede traer graves dificultades, ¿cierto? Ojalá no, ojalá que sea una lluvia bendita, ¿no? Que es lo que todos esperamos, pero que podría traer dificultades importantes para algunas familias que no están preparadas, que no se han preparado, ¿cierto? Para lo que podrían ser cerca de 200, 300 milímetros que podrían caer durante el acumulado, ¿no? Durante los 3, 4, 5 días de lluvia que vamos a tener acá en la región y que ya es prácticamente inminente. Así que ahí vamos a estar conversando. Yo le estoy dejando ahí la pildorita, le estoy anticipando, le estoy dando los titulares para este día lunes, cuando ya son las 10 de la mañana con 4 minutos, 10 con 4. Y la invitación es para que usted, señora, señor, visite también nuestras redes sociales. Claro que sí, redes sociales activas hasta las 13 horas, 1 de la tarde, para que nos comuniquemos por ahí, por el Facebook, por el Instagram y, por supuesto, también para que nos comuniquemos a través de nuestro WhatsApp, nuestro fono WhatsApp, el más 569-670-90670, el fono WhatsApp de Viva la Mañana.
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7: Eso, me gusta. ¿Estamos conectados entonces? Sí, señora. Bienvenidos todos a Viva la Mañana. Somos el matinal de la región. Gracias por estar ahí, gracias por comenzar la semana con nosotros y también gracias por informarse con Monte Carlo. Y arrancamos en Viva la Mañana con Rosana.

escuchábamos a Rosana, A Fuego Lento. A Fuego Lento se cocina todo, ¿no? Pero a fuego lento también se queman algunas otras cosas. Dicen por ahí. Ya son las 10 de la mañana con 9 minutos. 10 con 9 de la mañana. Le cuento que hoy se celebra a nivel global el Día Mundial del Rock. Atención, rockeros. Hoy día tienen su día. Sí, pues. Hoy es el Día Mundial del Rock. Y se celebra cada año el 13 de julio. Esta es una fecha en la que los amantes del género recuerdan las bandas míticas que han dejado huella en el imaginario colectivo, ¿no? Como Queen, Pink Floyd, Metallica, AC/DC, por nombrar solamente algunos. Bueno, la elección de esta fecha más bien fue para conmemorar el mega concierto benéfico de Live Aid, llevado a cabo de forma simultánea en Londres, Filadelfia, Sydney y Moscú. Esto ocurrió en el año 1985, y en el que participaron las bandas de rock más grandes y emblemáticas del momento: Led Zeppelin, The Who, Black Sabbath, Queen, Sting, si mal no recuerdo, Judas Priest, Duran Duran, Scorpions. Participó inclusive, estuvo hasta Paul McCartney en la ocasión, Eric Clapton, Phil Collins, entre muchos otros que YouTube también estuvo en este mega concierto. A mediados de los 80, las comunidades situadas en el Cuerno de África vivían una situación de hambruna atroz, siendo Etiopía y Somalia los países más perjudicados. Casi 1 millón de personas perdieron la vida solo en Etiopía entre los años 1984 y 1985. Y ante esta situación, el actor y músico Bob Geldof quiso trabajar para crear un plan de ayuda a esta región del mundo y fundó la organización Van Aitruth, que bien empezó a darle forma a esta idea y que terminó llamándose Live Aid, o traducido al español, ayuda en vivo, ¿no? La causa consiguió la participación de artistas muy reconocidos y de ahí que se da origen al macro concierto que se desarrolló el 13 de julio de 1985 y que duró 16 horas. Simultáneamente entre Londres y Filadelfia, y siendo transmitido inclusive en más de 72 países y convirtiéndose en uno de los eventos más seguidos de la historia. Y gracias a estos artistas que tocaron y a los espectadores se consiguió recaudar 100 millones de dólares. ¿Qué tal? Que fueron destinados obviamente al fondo de ayuda a las víctimas de la hambruna en África. La música también mueve, y la música y el rock también tienen corazón. Bueno, eso es parte de alguno de los conciertos memorables, ¿no? Por una causa noble. Y ocurrió precisamente un día como hoy, pero de 1985. Te lo queríamos contar porque hoy día es el Día Mundial del Rock. Y pasando a otro tema también, estaba, gracias al equipo ahí, que me entrega la información, y el 13 de julio, es decir, hoy, también conmemoramos uno de los trastornos más comunes de la infancia. Quien hace 20 años atrás ni se hablaba, los niños eran, como se dice en buen chileno, nada más que despistados, ¿cierto? Pero después, con el pasar del tiempo y los años, hoy día es común, o casi común, ¿cierto?, de que se hable de el trastorno de déficit atencional, ¿cierto? Usted lo ha escuchado seguramente. Bueno, y hoy 13 de julio se conmemora uno de los trastornos más comunes de la infancia y que afecta a nivel mundial a 1 de cada 10 niños o jóvenes en edad escolar. Bueno, más bien es déficit atencional o hiperactividad también, ¿no? Y con este efeméride, ¿qué se pretende? Sensibilizar y concientizar a la población mundial acerca de este trastorno, que es un trastorno crónico del desarrollo neurocognitivo, así como también apoyar a las personas que lo padecen y a sus familias.
A ver, para que usted lo entienda mejor, el trastorno por déficit de atención e hiperactividad, o TDAH, es uno de los trastornos de neurodesarrollo vinculado a factores genéticos, ¿ya? Y que afecta el desarrollo emocional, el desarrollo cognitivo, conductual y social de los niños y jóvenes hasta edad adulta. Y genera, obviamente, alteraciones en su conducta, ¿no? Caracterizada por unos aspectos que seguramente usted ya ha oído hablar, conoce, y que tienen que ver con la hiperactividad, ¿cierto? Es decir, un nivel superior de actividad dada su edad. La impulsividad, que es más bien una dificultad para controlar la conducta y emociones, como también los pensamientos. Y la inatención, ¿ya? Y aquí también es importante detenernos, ¿no? La inatención, esta dificultad o incapacidad para concentrarse y prestar atención. Ya, uno de los rasgos característicos de este trastorno se reconoce durante la etapa escolar, debido a las dificultades en el rendimiento escolar, así como también la manifestación de disfunciones sociales, ya la falta de concentración, actividad inmoderada y constante, desobediencia muchas veces, ¿no?, a las reglas y también a las instrucciones, y en otros casos también conductas agresivas. Por eso hoy día las personas que padecen TDAH presentan aspectos también positivos. ¿Ah? Ojo, ya la generación de ideas novedosas, por ejemplo, según señalan los expertos, curiosidad innata, la empatía, la habilidad para hablar muchas veces, el sentido del humor, ya no todo es tan malo en este grupo de personas. Y al no ser diagnosticado y tratado a tiempo, el TDAH puede ocasionar en las personas daños a su personalidad, muchas veces graves, y también señales de baja autoestima. Así que esto más bien es un llamado a la conciencia, ¿cierto?, y prestar atención y ayuda a las personas que padecen, ¿cierto?, este trastorno de déficit de atención e hiperactividad. Se lo queríamos contar porque eso sucede un día como hoy, 13 de julio. 13 de julio, ¿eh? Diez con dieciséis. ¿Le parece si continuamos disfrutando de la mejor música?

0: Oye, otro éxito que vuelve a Monte Carlo con Belanova, grupo integrado por músicos mexicanos, que en su momento, finales de los 90, ¿no? Más o menos, de los 90, tuvieron gran auge y popularidad en esta parte del planeta, ¿no? En esta parte del globo, en Sudamérica, les fue bastante bien a Belanova. De hecho, por ahí algunas visitas flash a nuestro país y con un montón de seguidoras y seguidores también. A ver, saludamos a quienes hoy están de cumpleaños. Hoy 13 de julio, muchas felicidades a quienes hoy día cumplen añitos. Felicidades a todos quienes hoy día cumplen un año más de vida. Hoy día está de cumpleaños, ¿saben quién? A propósito del Mundial de Fútbol que aún se disputa y que mañana comienza ya con la semifinal, ¿cierto? Está por terminar el Mundial de Fútbol, que tanta alegría han llevado a los amantes del deporte rey. Sí, pues entramos en fase final, ya les vamos a contar del Mundial de Fútbol. Pero ahora yo quiero saludar también porque a quienes hoy 13 de julio están cumpliendo años, hoy día está Yamin Yamal, este futbolista español de tan solo 19 años, la promesa del fútbol español. Y que fíjese, no lo hemos visto tanto en el Mundial de Fútbol. ¿Para qué vamos a estar con cosas? Han brillado más los que tienen más añitos que Yamin Yamal. Bueno, de todas maneras los saludamos a la distancia. Sabemos que está concentrado para los partidos que se vienen. Pero Yamin Yamal hoy día está de cumpleaños y cumple 19 añitos. ¿Qué más hoy día figura está de cumpleaños? Patrick Stewart, actor británico, bueno, 86 años ya. Patrick Stewart, seguramente los que ya están por sobre los 40 añitos ya lo deben recordar, ¿cierto? Participó en algunas películas bien interesantes, este actor de origen británico. ¿Qué más hoy día? Que usted conozca, de eso se trata, claro, no, que usted conozca, alguien que... Sí, le puedo dar un montón de nombres, por ejemplo, Carmen Villalobos. ¿Quién es Carmen Villalobos? ¿Era usted la vecina? No, es la vecina. Es una actriz colombiana. No la conoce, por eso no la quería mencionar. No estaba en los planes, señora Carmen Villalobos. Bueno, de todas maneras le cuento que cumple 43 años. 43 añitos. Eso nada más. De los que hoy están de cumpleaños. Seguimos. Y seguimos con Rod Stewart, el 102.7 Monte Carlo. 40 años de historia, música y noticias. 40 años. 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
1: Las 10, 31 minutos.
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Ya, de vuelta, 10 de la mañana, 38 minutos. Y en materia regional y político, se habla durante estos días de un eventual ajuste del gabinete regional y que comienza a sonar con bastante fuerza en la región de Coquimbo. Bueno, hemos consultado distintas fuentes y señalan que el gobierno estaría evaluando cambios en algunas secretarías regionales ministeriales, en un proceso que buscaría de alguna forma, de alguna manera, reforzar la gestión del Ejecutivo de cara a la segunda mitad del año. Bueno, entre los nombres que aparecen en este análisis figuran el Seremi de Gobierno, Darwin Cortés, el Seremi de Vivienda y Urbanismo, Pablo Cuadra, y el Seremi de Obras Públicas, Cristian Smitmans. Sin embargo, hasta ahora no existe una confirmación oficial respecto de eventuales salidas. Ojo, ¿ya? Pero de acuerdo con los antecedentes recabados y que aparecen también publicados en algunos otros medios, las evaluaciones responderían a distintos factores propios de cada cartera, tanto vinculados a la gestión como a la necesidad de imprimir un nuevo impulso político a áreas consideradas estratégicas para nuestra región. Bueno, la situación que concentra mayor atención corresponde al Ministerio de Obras Públicas. Según diversas fuentes del oficialismo, la permanencia de Cristian Smitmans estaría siendo revisada debido al surgimiento de conflictos internos en la cartera, escenario que habría deteriorado, ¿no?, las relaciones al interior del equipo regional. A ello se suma un antecedente que no pasó inadvertido en el mundo político. Y las mismas fuentes sostienen que Smitmans no habría sido convocado a la reunión que el ministro de Obras Públicas sostuvo en Santiago junto al delegado presidencial regional y al senador Matías Walker, ¿no? Instancia en la que se abordaron diversos proyectos de infraestructura para la región de Coquimbo. ¿Ya? Su ausencia fue interpretada por algunos actores como una señal de su continuidad, ya, y esta evaluación que están permanentemente, toda esta evaluación que se le hace a las autoridades, ya, y en paralelo también se menciona la eventual salida del Seremi de Gobierno, Darwin Cortés, y del Seremi de Vivienda, ya, en el marco de un posible rediseño del equipo regional. Le consultamos al delegado, ¿qué dijo? Fue escueto, sí, tengo que señalar. Breve, ¿cierto? Porque aquí estos nada más que son consultas que se le hacen a personas, digamos, de que son cercanos a los medios y también responsable de lo que señalan, ¿no? Pero en este caso el delegado presidencial, don Víctor Pino, reconoció que los cargos de confianza están en permanente evaluación, ¿cierto? Sin embargo, afirmó que él no sabe de que haya renovación de algún Seremi. Eso es lo que señaló. Ya hoy día la preocupación, señor, según el delegado presidencial, se centra más bien en lo que se viene para esta semana, ¿no? Y este sistema frontal que afectaría con lluvias importantes en la región de Coquimbo y que alcanzarían hasta la región de Atacama. Vallenar sería una de las afectadas y que también recibiría importante cantidad de agua. Pero con respecto a los cambios que se esperan en el gobierno, son estos tres, ¿cierto? Las carteras que suenan con bastante fuerza y que podrían traer algunos cambios en el corto plazo. Pero hasta ahora, como dijo alguien por ahí, son rumores, nada oficial. Más 569-670-90-670 para que nos comuniquemos. Escríbanos. ¿Usted quiere programar una canción? ¿Hay alguna canción que no escucha desde hace tiempo? Y hoy día, en este día gris, que tiene aroma lluvia, ¿para qué vamos a estar? No anda como ya psicoseado de que va a llover. No, debería ser probablemente el miércoles algunas gotitas por la noche, pero ya, digamos, de lleno la cosa se viene fuerte desde el jueves en la mañana, ¿eh? Ojo con aquello. Estamos monitoreando y ya luego le vamos a entregar también antecedentes de última hora con respecto a esto mismo. Por ahora, ¿la invitación cuál es? Sí, pues, a seguir disfrutando de la 102.7 Monte Carlo y a seguir disfrutando de Viva la Mañana, el matinal.

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1: Diez de la mañana con 52 minutos, 10:52 de esta mañana. Cómo nos gustan los aplausos con el programa. Vivimos de los aplausos. Sí, ganamos de los aplausos. A ver, nos vamos a meter de lleno con lo que se espera para esta semana y el fin de semana próximo, ¿no? Es lo que hoy día nos mantiene preocupados, y ojalá las autoridades ocupadas, ¿no? Claro, eso es lo que esperamos todos. Bueno, ya desde el municipio local, desde el municipio de La Serena, desde el día viernes ya hubo una reunión importante, ¿cierto? Para ver cuáles serán las acciones que se van a tomar en el transcurso de esta semana y los preparativos, ¿no? Para lo que será este sistema frontal que ahora nos va, podría dejar hasta 5 días de precipitaciones continuas. Ojo, ¿ah? Son 5 días o 4 días de precipitaciones continuas en nuestra región. Y la conurbación, donde generalmente uno ve que cae poca agua, porque cuando se habla de precipitaciones para la región de Coquimbo, siempre donde cae agua es hacia el sur de la región de Coquimbo, ¿no? En el Choapa, Los Vilos, Salamanca, Chillepín, por ahí. Pero ahora será toda la región, incluyendo parte de la región de Atacama, que traerá lluvias importantes durante esta semana, partiendo el miércoles, jueves de madrugada, ¿cierto? Y que se extenderán probablemente hasta el día lunes. Es decir, es mucha agua en poco tiempo. Los modelos indican, ¿cierto? Los modelos, digamos, más conservadores hablan que podrían precipitar acumulados, ¿ah? Entre 170, 180 milímetros, y otro modelo habla que podrían caer hasta 400 milímetros acumulados. Me refiero, cuando hablo acumulado, es en el periodo de tiempo que va a precipitar, o sea, desde el jueves hasta el lunes, ¿ya? Pero si hacemos la división, estamos hablando que podría precipitar por día entre 40 y 60 milímetros, ¿ya? Lo que es muchísima agua. Y la región de Coquimbo, que hoy día se está preparando, ya hay reuniones importantes del COGRID, ¿cierto? De los equipos de emergencia, bomberos, carabineros, se están preparando para este evento de precipitaciones importantes, y que es el más importante de los últimos años, luego de que el área meteorológica del Centro Científico CEASA pronosticara este ingreso de este sistema frontal entre el miércoles 15 y el lunes 20 de julio, ¿ya? Y en ese contexto hay proyecciones elaboradas por la plataforma Flood Hub de Google, que anticipa un posible aumento y significativo aumento del caudal de los ríos. Y en este caso y específico, quiero señalar que, y de forma muy responsable, que es el caudal del río Choapa que está concitando toda la atención. Ya está siendo monitoreado, será monitoreado conforme evolucionen las condiciones meteorológicas y también hidrológicas, ¿no? Ahora, de acuerdo con la información difundida por la Red Geocientífica de Chile, que es la herramienta, esta herramienta que se utiliza, ¿no?, para medir el caudal de los ríos, se estima que el río Choapa podría alcanzar el mayor nivel desde el año 1997, o a partir de 1997. Y esto ocurriría el sábado 18 de julio. Así son las estimaciones, inclusive noto que son muy precisas, ¿no? Bueno, no obstante, desde la entidad recalcaron que se trata de una proyección preventiva y no de una confirmación de que se producirían inundaciones. No hay que alarmar, ¿ya? Pero hay que estar atentos. Como se dice, muy chileno, hay que estar aguja, ¿ya? Ya que estos escenarios pueden variar conforme se actualizan los modelos y también el pronóstico, ¿ya? Los pronósticos se están dando hoy día, faltando 4 días para que llegue este sistema frontal, ¿ya? Pueden 4 días puedes cambiar para peor o quizás para mejor, ¿ya? Pero hoy día hay que estar atento. Creo que hay que estar preparado para lo peor, ¿ya? Flood Hub, que es una plataforma desarrollada por Google y que utiliza modelos hidrológicos, información topográfica y pronósticos meteorológicos, estima que hay un riesgo de inundaciones fluviales y llama precisamente a apoyar la preparación de los equipos ante posibles eventos extremos, ¿ya? Y esto estamos hablando puntualmente del río Choapa, ¿ya? Y ahí hoy día, por eso estábamos intentando comunicarnos con el director de Senapred, don Ángelo Hernández, para que nos contara un poco de las reuniones que se han sostenido con los municipios y cómo hoy día Senapred también ha activado esta alerta temprana preventiva para que la gente principalmente se prepare con anticipación. Ya aquellos que muchas veces tienen problemas, que se le mete el agua, ¿cierto? Se le mete el agua a la casa, porque hay terrenos que no absorben bien, ¿cierto? El agua que cae, entonces ahí tienen problemas, se les mete el agua a la casa, entonces también ahí la compra de sacos de arena es importante, ¿ah? Y este es el llamado que nosotros queremos hacer también como medio de comunicación, muy responsablemente, para que usted, señora, usted, señor, se prepare porque de todos los modelos meteorológicos todos indican que la cantidad de agua que va a caer va a ser histórica, y en varios días y en pocas horas mucha agua, y además cierto de esto es que también ya se habla de rachas de viento para el día viernes. Entonces muchas veces uno dice, no, vivo en altura, vivo en departamento, piso 5, piso 7, 8, pero va a llover con viento, entonces probable que por la ventanita, ¿cierto?, del balcón se le mete el agua. Ahí hay que estar también agujas, no hay que estar atento. Así que esto de la crecida de los ríos también y las quebradas que buscan su cauce también hacia el interior, por ejemplo, en el Valle del Elqui, ahí también siempre que llueve hay lluvias de importancia, bajan las quebradas, también la gente tiene que estar atenta. A mí me preocupa, no sé si esto es para ahora, ¿no?, pero la gente que construyó muy cercano al cauce el río Elqui, hoy día hay verdadero condominio en zonas que son de inundación. Entonces, si bajan las quebradas, ¿cierto? Y bueno, el río hoy día está seco, no trae nada. Desde Puclaro hacia abajo, poco hay que temer, pero ante la crecida de quebradas y Marquesa, Ilón, Coquimbito, allá hay que estar monitoreando. Hay aquí también el especial llamado a los vecinos, a las vecinas, para que tengan también los números de emergencia a mano en un caso de cualquier cosa. Esto es importante. Por eso quería, esto es para un poco entregar información que luego vamos a estar ampliando con las autoridades con respecto a lo que se viene para esta semana. 11 de la mañana, señora, señor, usted que está en sintonía, gracias por estar con nosotros compartiendo el matinal de la región de Coquimbo. Soy Álvaro Martínez, Super Álvaro. Para quienes me conocen, me ubican o me quieran conocer. Vamos, All My Closer. Es Elton John junto a La Incombustible.

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3: 11 horas, 5 minutos.
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1: Ahí estaba Kibu. Enrolar. Buena canción. Kibu la lleva. Le digo bien a Kibu. Y mire, podrá tener detractores que la música urbana, pero yo creo que lo que ha hecho Kibu inteligentemente es fusionar, ¿cierto?, la música urbana con otros ritmos, y para ellos se ha apoyado en grandes como los Bunkers y otros grandes artistas nacionales. Por lo tanto, ahí está, pues, parte del trabajo de Kibu es el éxito que hoy día tiene y que le ha dado el tiempo hasta para tomarse vacaciones. ¿Quién tiene día tiempo para tomarse vacaciones? Nadie tiene tiempo. Si uno hoy día se toma las vacaciones con miedo, ¿no? Vacaciones sin retorno. Sí, pues, ya. Algo le iba a contar yo. Sí. Impacto hay en la comuna de Viña del Mar. Y seguramente usted lo vio por la televisión. Este atropello masivo que ocurrió ayer domingo en una feria de Viña del Mar. 6 personas fallecidas fue el saldo de este atropello ocurrido en la feria Caupolicán de Viña del Mar. Entre las víctimas fatales se confirmó la presencia de una funcionaria civil de la Armada de Chile, quien lamentablemente perdió a su padre y además a su hermana en el mismo accidente. Bueno, el delegado presidencial regional de Valparaíso entregó nuevos detalles sobre la tragedia y señaló que la funcionaria de la Armada, de 29 años, era madre de 2 hijos. Y la describió, ¿cierto?, como una mujer profesional intachable. Por lo tanto, hoy Viña del Mar está de luto. Esto es una profunda tragedia. No para la familia, no solamente para la familia de esta funcionaria de la Armada, ¿cierto?, sino también para la institución y para toda la región de Valparaíso. Todas las víctimas fueron identificadas, aunque sus nombres están en reserva, hasta que termine la diligencia a cargo del Servicio Médico Legal. Respecto al conductor involucrado, también tengo entendido, de acuerdo a las informaciones, también miembro de la Armada y con licencia profesional para maquinaria pesada. Eso es los antecedentes. Las primeras pericias descartaron la presencia de alcohol o drogas en su organismo. La investigación del Ministerio Público apunta preliminarmente a una imprudencia en la conducción, aunque se busca esclarecer si el imputado sufrió un desvanecimiento o mareo antes de perder el control del vehículo. El gobierno ha iniciado también el despliegue de apoyo a las familias de las víctimas. Hay equipos de la Seremi de Desarrollo Social de Valparaíso trabajando con los familiares de las víctimas junto a profesionales de la Delegación Presidencial y la Red de Salud. Ellos, todo este equipo, están brindando acompañamiento principalmente. Hoy lunes, el delegado presidencial de la región de Valparaíso se reunirá con los familiares en el Servicio Médico Legal también para coordinar apoyos estatales adicionales a lo que hoy ya están recibiendo. Una tremenda tragedia, yo diría que una de las tragedias más grandes, ¿no?, del último tiempo. Con estas características, no me refiero a un atropello. Fue un atropello masivo. Podrían haber sido más las víctimas, pero creo que 6 es mucho. Nuestras condolencias para los familiares de las 6 víctimas hasta ahora de este lamentable accidente ocurrido ayer domingo en una feria de Viña del Mar, en la feria Caupolicán de Viña del Mar.

0: y también nuestras condolencias para la Armada de Chile. 11 de la mañana con 19 minutos, 11 y 18 aparece por ahí, ¿o no? ¿A quién le creo? Yo diría que 11 con... ya, 11 con 17, para no pelear. Para no pelear. Seguimos. Y no olvide, teléfono de Viva la Mañana, ya lo tiene.
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0: Y ese es Quique Neira, el chileno que llega con este cover de un gran éxito del mexicano Luis Miguel, Culpable, ¿no?

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1: 11 horas, 27 minutos.
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0: Seguimos en vuelo. Hora de aterrizaje. 13 horas local.
1: 13 horas local.
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2: Seguimos con Viva la Mañana, día lunes. Lunes que algunos dicen está agradable la temperatura. Cielo nublado a esta hora. De hecho, temprano teníamos una leve llovizna en algunos puntos, en algunos sectores de La Serena y Coquimbo. Pero yo creo que la temperatura no está nada agradable, ¿eh? Siento que igual está como un poquito helado, ¿eh? Se siente como que hay humedad en el aire. Esto no quiere decir, señores, que ya estamos psicoseados, que va a llover hoy día, mañana. No, no. Lo más probable, y voy a reiterar, es que las precipitaciones comiencen de madrugada el día jueves, ¿ya? Y esto merece un aplauso porque necesitamos agua. Y ya lo hemos dicho, prepárese.

Ya, vamos a noticias positivas mejor. El Mundial de Fútbol de Norteamérica entró en su etapa final. Ya tiene sus 4 semifinalistas y el torneo promete un cierre de alto nivel. Francia, España, Inglaterra y Argentina, todas campeonas del mundo. Son estos cuatro selecciones que lucharán por los 2 boletos a la gran final. Un hecho que solo se había registrado en 2 ediciones anteriores de la Copa del Mundo. La victoria de Inglaterra sobre Noruega y de Argentina frente a Suiza, ambas en prórroga, terminaron por completar un cuadro de semifinales conformado por las selecciones que, antes del inicio del campeonato, aparecían entre las principales candidatas al título. Yo diría que de estos 4 equipos, como candidata, yo creo que Inglaterra no aparecía como candidata. Bueno, no es habitual que las 4 selecciones clasificadas a semifinales ya sepan lo que significa levantar la Copa del Mundo, ¿no? Esta situación solo se había producido en México en 1970, con Brasil, Uruguay, Italia y Alemania Federal, y en Italia 1990, cuando llegaron a esta instancia Argentina, Italia, Alemania e Inglaterra. Bueno, este Mundial de este año, el primero con 48 selecciones, hay que decir que por primera vez participaron 48 selecciones, organizado de manera conjunta por 3 países, Estados Unidos, México y Canadá, y que comenzó con 104 partidos, si hacemos historia, ¿no? A corto plazo. Bueno, ahorita restan solo 4 encuentros para conocer el nuevo campeón, que levantará el trofeo el próximo 19 de julio en el estadio MetLife de New Jersey. Las 2 semifinales serán transmitidas, y escuche bien, por Radio Monte Carlo. Mentira, mira. Ahí me puse grupiente. Sí, no. ¿Cómo? ¿Por qué? Qué pena. No, será transmitida por Chilevisión. Las 2 semifinales serán transmitidas por televisión abierta, y esta es una buena noticia para quienes no cuentan con televisión pagada, ¿ya? Ahora, la primera semifinal enfrentará a España y Francia. Este partido se juega mañana, 14 de julio, a las 3 de la tarde, hora de Chile. Y la otra semifinal tendrá como protagonista a Argentina e Inglaterra. Un enfrentamiento que trasciende lo deportivo, ¿ah? Sí, pues, absolutamente. Desde el histórico duelo del Mundial de México en 1986, cierto que fue marcado por el gol de Diego Armando Maradona, este que llaman la mano de Dios, ¿se acuerda, no? Bueno, y el gol del siglo de Diego Maradona, también un golazo que se mandó. Aquí también aparece el contexto histórico generado tras la Guerra de las Malvinas de 1982. Pero aquí la política ni la parte bélica no tienen nada que ver. Yo apelo a lo netamente futbolístico, ¿ya? El partido de Inglaterra con Argentina está programado para el miércoles 15 de julio a las 3 de la tarde, hora de Chile, en el estadio de Atlanta. Partidazo. ¿Cómo cree usted que va a la final? Mañana juega Francia-España. Y el miércoles Inglaterra-Argentina. ¿Quién gana mañana, Francia o España? Muy bien, yo opinaba lo mismo, Mañana yo apuesto por Francia, por lo cual siento que la final sería la final, y aquí le voy a echar porras porque es sudamericano nada más. Yo creo que la final es Francia-Argentina. Anótelo, Apuesto 70 lucas. No voy a pagar nada la luz. Ya, anótelo. Mañana Francia, España, miércoles Argentina, Inglaterra. De ahí salen los 2 finalistas. Hay que decirlo, ¿no? Piquerazo.
Sí, pues. ¿Usted cuáles son sus favoritos? Cada uno tiene el suyo.

10 minutos nos separan ya del mediodía, 2 minutos están faltando para las 12. Les recordamos que pronto estaremos en una entrevista muy íntima y especial con Juanita Parra, baterista y parte del grupo nacional Los Jaivas. Ya les vamos a contar el por qué. Y no es porque sí. Todo tiene un sentido, ¿no? Sobre todo con Juanita Parra, que pocas veces habla con los medios, o si habla con los medios, no, tiene siempre disposición, sobre todo para conversar con Radio Monte Carlo. En breve, ¿ah? ¿Eh? Oye, con respecto a la noticia que entregábamos hace un instante y que tiene que ver precisamente con lo vivido en Viña del Mar, el día de ayer, ¿no? Este atropellamiento múltiple que dejó 6 personas fallecidas, ¿cierto? Y otras heridas en uno de los hechos, accidentes vehiculares. Yo no sé si llamarlo accidente, ¿no? Todo está en investigación. Más graves del último tiempo. Tengo entendido, y esta es información que acaba de entregar el equipo médico que atendió el día de ayer a las personas heridas en este accidente. Tengo entendido que esta mañana, hace pocos minutos, 2 heridos, ¿cierto?, fueron dados de alta y el conductor, ¿cierto?, el que provocó el atropello esta mañana, pasó al control de detención. De acuerdo al parte emanado desde el hospital Dr. Gustavo Frique, se ha confirmado que 2 heridos del fatal accidente ocurrido ayer en Viña del Mar y que resultó con 6 personas fallecidas fueron dados de alta, mientras que el conductor del vehículo de 37 años y funcionario de la Armada pasó al control de detención en el juzgado de garantía de la comuna. De los 5 pacientes que ingresaron al centro asistencial, ya 2 fueron dados de alta con lesiones menores, mientras que los 3 restantes corresponden a una mujer y sus 2 hijos lactantes, mellizos de 8 meses, que se encuentran estables y fuera de riesgo vital. Bueno, el hospital ha precisado en este comunicado, ¿cierto?, que los pacientes recibieron tratamiento en la unidad de urgencia adultos y urgencia infantil y que actualmente se mantienen ingresados en el área de mayor cuidado para su adecuada monitorización. En paralelo, y esto es lo que señalábamos temprano, ¿no?, ¿qué iba a pasar con el conductor protagonista de este accidente? Llegó esta mañana al juzgado de garantía de Viña del Mar para iniciar la audiencia de control de detención, donde el Ministerio Público decidirá si formalizarlo esta misma jornada o ampliar la detención en espera de mayores antecedentes. Esto es lo último con respecto a este fatal accidente ocurrido el día de ayer en una feria en la ciudad de Viña del Mar. 5 minutos están faltando ya para las 12. 5 minutos faltan para las 12. Continuamos haciendo Viva la Mañana en la 102.7. Ya tendremos la comunicación y la conexión con Juanita Parra. Por ahora nos quedamos con la barranquillera Shakira en la 102.7.

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2: 11 horas, 59 minutos.
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Ya, muy bien, estamos de vuelta y a la espera de la conexión. Ya la teníamos, ¿ah? Se nos fue. Lo que estaban esperando todos ustedes, fanáticos de la música chilena. La verdad es que para nosotros es un gran orgullo tener a una gran artista, músico chilena, y que ha dado vida en la batería y las percusiones a una gran banda nacional como lo es, como lo son los Jaivas. Está buena espera, ¿no? Sí.

0: Bueno, agradecemos precisamente el cariño siempre y la disposición para conversar con Radio Monte Carlo a la notable Juanita Parra, que le damos la bienvenida al matinal. Juanita, ¿cómo te va? Gusto saludarte. Muy buen día o buenas tardes ya, Juanita.
1: No sé si me escuchas.
0: Perfecto, al 100.
1: Fantástico. ¿Y entonces las cámaras están apagadas?
0: Las cámaras están activas todas.
1: Ah, yo no veo a nadie. Bueno, hola.
0: Juanita.
1: Pues solo yo aquí en la pantalla.
0: No, está todo activado, Juanita. Ahí me va a ver a mí. No soy muy agraciado que digamos, pero me defiendo, Juanita.
1: Pero no lo veo tampoco, ¿ah?
0: ¿Eh? No.
1: No lo veo todavía, no. Pero no importa, pues hablemosle a la gente que nos está escuchando.
0: Juanita, bueno, primero agradecerte el tiempo que te das para conversar con Radio Monte Carlo, para conversar con nosotros hoy. La verdad que para nosotros siempre ha sido un orgullo poder conversar con artistas tan notables, artistas chilenos tan notables como tú y como la banda Los Jaivas, pues. Yo la verdad es que estoy en una duda y quiero también interpretar a los auditores y también a los teleauditores que están a esta hora con Monte Carlo. ¿Cuánto tiempo tú ya estás participando de Los Jaivas con la agrupación en forma oficial, Juanita?
1: Hace 36 años.
0: 36 años. ¿Y cómo nace esto de integrarte?
1: De hecho,
0: en algún
1: llevo, sí. llevo más años que mi papá en la banda.
0: Por eso estaba la duda que yo tenía, porque esto parte en algún minuto. ¿Estaba tu intención en ser parte de Los Jaivas, Juanita, o esto fue por después de lo ocurrido con tu padre?
1: Siempre tuve la intuición muy fuerte de que yo siempre iba a estar junto al grupo, pero no tenía claridad de cómo. Sin embargo, muy joven empecé a trabajar con el grupo como iluminadora, ¿no? Empecé a hacer la iluminación cuando tenía 15 años, y eso dio que finalmente yo fui parte de la última gira de Los Jaivas con mi papá en la batería, porque yo ya estaba en la iluminación. Entonces eso fue muy bonito, comenzar antes por la parte técnica también. Entonces, pero yo estoy los 36 años que yo cuento es cuando yo comienzo a prepararme para ser la baterista de Los Jaivas, es decir, el año 90.
0: Juanita, mira, aquí, claro, ya tú eras parte de Los Jaivas, pero formando parte del equipo técnico, ¿no? Y de ahí, pero siempre estuvo la inquietud, ¿cierto? ¿Formar parte como músico o esto también es otra historia?
1: No, como músico por supuesto que no, porque no, nadie estaba pensando en que alguien del grupo necesitara reemplazo, o tampoco la necesidad de agregar más músicos a la banda. Si fue el año 88, fue un momento muy muy crítico para nosotros como familia y como grupo, porque vivíamos rodeados de tanta esperanza, de tanto amor, y buscando los caminos, abriendo caminos, trabajando el grupo para abrir caminos, que no vimos venir, y nos pilló muy de sorpresa la muerte de mi padre, porque por lo demás, para quienes no lo saben, mi padre muere el 15 de abril en un accidente automovilístico.
0: Sí, sí.
1: Entonces es algo de sí. Un día para la vida nos cambió de un día para otro.
0: Así es, y esto, Juanita, también es parte del fallecimiento de tu padre, porque todos sabemos precisamente lo que es o lo que son Los Jaivas para la música chilena. La muerte de tu padre marca un antes y un después también para Los Jaivas, ¿no? No solamente con el ingreso de la hija del baterista de Los Jaivas a la banda, al grupo como tal, oficial, ¿no? Sino también por la pérdida que es para el país el dejar de escuchar y ver a un músico excepcional como lo fue tu padre.
1: Claro. Sí, pues son muchas cosas. Yo tenía 17 años.
0: 17 años.
1: Entonces, es un momento muy difícil de la vida para perder a un padre.
0: Claro que sí. quiero, y con esto para entrar también a conversar de lo que es la historia del grupo como tal, Juanita.
1: Sí, me encantaría, porque sí. Sabes que yo creo que la historia del grupo la red que te conocen todos, ¿ah? Pero, sí. Pero es importante que les contemos que vamos a ir a tocar a Coquimbo.
0: Sí, a eso quería yo. Dígame. Sí, Juanita, ustedes, la región de Coquimbo la tienen como parte del ADN de los Hives, han venido y de ahí nace uno de sus discos más importantes también, ¿no? Mamayuca. Ahora, esta visita, ¿a qué responde esta nueva visita de los Hives a la región de Coquimbo, Juanita?
1: Bueno, justamente usted se anticipó a la respuesta. Estamos recorriendo Chile con la gira Alturas de Machu Picchu, 45 años de historia, que fue creada la obra y también la grabación del video. Entonces estamos haciendo una gira que va a recorrer todo el país. Ya empezamos hace mucho rato, ¿no? Empezamos en mayo. Entonces, y vamos a estar así hasta fin de año, cuando ya incluso comenzamos a irnos al extranjero.
0: Sí.
1: Pero consideramos grandes ciudades y las ciudades que más les tenemos cariño y vínculo, y una de ellas obviamente que es Coquimbo, por muchas razones, porque justamente en Vicuña, el Valle de Elqui, fue inspiración para un disco completo y un disco muy sorprendente, y creo que es el trabajo que viene pensando en el año 2028, que tenemos que hacer una gira recordando esa gran obra sinfónica coral.
0: Sí, pues.
1: Es una obra un poco conocida que partió de un poemario que Eduardo escribe inspirado sobre Vicuña y el Valle del Elqui. Luego hacemos la música y nos vamos a instalar. Es el primer disco que se crea en el lugar mismo, en la esencia, en la tierra del lugar.
0: Mira.
1: No hay otro en la historia del grupo.
0: Mira.
1: Y Mamayuca, la obra sinfónica, fue creado allá. Y luego lo tuvimos que venir a grabar a Santiago, por supuesto.
0: Claro.
1: Pero ahora andamos con la gira Alturas de Machu Picchu.
0: De Alturas de Machu Picchu.
1: ¿Cómo no estar en Coquimbo, que además Coquimbo nos recibió en el verano con tanto cariño, recordando la partida de Gato? Porque también tenemos ahí un momento fuerte de la historia del grupo, es cuando Gato falleció.
0: Sí.
1: En la playa de la Herradura.
0: Sí, pues. ¿No? Juanita, cada visita
1: lo recuerdan con mucho amor, el alcalde sí. Es muy respetuoso también, y estamos felices de haber podido hacer ese homenaje tan lindo el 15 de enero.
0: Sí, cada visita que ustedes tienen, Juanita, estamos junto a Juanita Parra, el baterista del grupo Los Jaivas. Cada visita que ustedes realizan en la región de Coquimbo, siempre mucha gente la que congregan. De hecho, de este recuerdo que tú estás haciendo con la tocata que se hizo durante el verano para recordar al Gato, se juntaron más de 40.000 personas en un lugar de la avenida costanera de Coquimbo, en donde es muy difícil congregar tanta gente, y ustedes lograron atraer una cantidad de personas que para la región es histórico. Cada vez que ustedes se presentan, llega mucha gente a sus conciertos. Los Jaivas no tienen edad para quienes los siguen. Mucha gente, niños, jóvenes, adultos, adultos mayores.
1: Y para los que seguimos tocando.
0: Y para los que siguen tocando.
1: Para nadie tiene edad. No importa la edad. Por eso hablamos de Los Jaivas siempre.
0: Sí.
1: Porque no importa el comienzo, ni el proceso, sino que sabemos que la música va a estar ahí por muchos años. El amor que tienen los chilenos hacia nosotros es muy grande.
0: Es muy grande, sí.
1: El mismo Gato decía que existía una historia de amor entre los Jaivas y los chilenos.
0: Mira.
1: Y creo que es así, justamente.
0: Mira, Juanita, tú no adelantaste algo. Yo no sé si fue la
1: exclusiva. Oiga, pero quería señalar, no vayan a llegar 40.000 al concierto de Machu Picchu, porque no los vamos a poder hacer entrar a todos.
0: Lo más probable es que llegue
1: la mitad
0: cuenta. Lo más probable es que lleguen los 40.000, Juanita. Yo te lo puedo asegurar. Con el cariño que le tiene la región de Coquimbo a los Jaivas, van a llegar los 40.000. Ahora, tú nos entregaste una notición. Esto de preparar una segunda parte, no sé si llamarlo segunda parte, no sé cómo lo tienen ustedes escrito, pero de Mamayuca, y que ya estaría para el 2028, ya lo tendrían prácticamente terminado, Juanita, ¿no es así?
1: O sea, la obra está totalmente terminada, el disco existe, está en el mercado, pero estamos ahora haciendo las gestiones para poder, porque todo hay que hacerlo con tiempo,
0: sí, claro.
1: Resulta mucho mejor, con sí. Calma todo, Y bueno, y hay que preparar y irse preparando, porque además de esa manera nos mantenemos activos, vivos, creando nuevos conciertos. Tenemos tanta discografía que mostrar y nos hemos dado cuenta que el disco sinfónico es poco conocido y muy querido por quienes lo conocen, y creemos que es importante unir también a todas las orquestas que hay a lo largo de todo el país, ¿no?
0: Así es, pues, así es.
1: Pero incluso me gusta destacar que las mujeres se han abierto un camino muy grande en las orquestas. Cada vez hay más mujeres tocando música docta o música cual sea, pero con instrumentos, digamos, clásicos. Y en las orquestas yo puedo ver ahí sorprendentemente mucha participación de mujeres instrumentistas, ¿no? Porque hay grandes cantantes, sí, en nuestra historia.
0: Así es.
1: Bueno, Violeta Parra es instrumentista, cantante, compositora, es la mamá de la música chilena.
0: Sí.
1: Pero de ahí todas las demás que venimos, no somos muchas. Entonces sí, me alegra mucho también poder fomentar las orquestas que hay a lo largo de todo Chile. Donde también veo que hay muchas mujeres presentes.
0: Sí.
1: Pero ese es un proyecto para el 2028.
0: Para el 2028, sí.
1: Ahora vamos a llegar al 24 Pichu. De julio con Machu Picchu.
0: Machu Picchu.
1: No,
0: nos estamos confundiendo, pero queremos.
1: No, gente... lo digo para los auditores.
0: Ah, sí, no, para ellos no los vamos a confundir, porque están claritos que el 24 son los Jaivas. Juanita, siempre es un agrado conversar contigo y revisar parte muy pequeña de la historia de la agrupación. Y yo quiero, con todo lo que tú dices, ¿no?, el valor que toman las mujeres hoy en la música nacional. Pero tú fuiste un resorte, ¿no?, para que esto ocurriera. Cuando tú partes con los Jaivas tocando en la batería, era muy difícil ver precisamente una mujer en una agrupación donde hay puros hombres, ¿cierto? Y tocando de forma magistral la batería. Y yo creo que eso fue pavimentar el camino para que muchas otras mujeres se atrevieran. Hoy día vemos a Carcamusa, ¿no?, tocar la batería con los Bunkers, por ejemplo. Y tantas otras más.
1: Yo decía que era muy chiquita cuando me vio por primera vez. Muchísimas. Tenemos una red de bateristas y percusionistas mujeres y somos más de 50 a lo largo de todo el país.
0: Mira, qué bonito, qué
1: entonces,
0: bonito.
1: Entonces, es un orgullo muy grande sentir de que uno hizo algo, lo hizo bien, y entusiasmó a un montón de otras personas.
0: Absolutamente.
1: Es muy hermoso. No era, más aún cuando el motivo principal no es ese, ¿no? No es buscar convencer a gente de nada, sino que queríamos hacer algo bonito en familia. Y el resultado fue lo que se produjo con el público y todas estas jóvenes que hoy, sí, en día son mujeres y además me superaron por creces en muchas cosas. En una de ellas es que estudiaron, son profesionales, tienen título de percusionista y de baterista, y son muchas de ellas profesoras. Que eso me emociona en demasía, porque ellas le están enseñando a las nuevas generaciones de nuestro país la música en general y también la batería.
0: Sí, pues, y ojalá que en ese amplio espectro que tenemos musical, ¿cierto?, de sonidos, ritmos, tendencias, no se pierda lo que ustedes hacen también, ¿no?, de seguir cultivando la música nacional y no desviarse también de las raíces latinoamericanas, Juanita.
1: Por supuesto, eso es una de las razones por las cuales seguimos mostrando nuestra música por todos lados, porque está inspirada en las Primeras Naciones, en los instrumentos de las Primeras Naciones. Unimos Latinoamérica con la música.
0: Así es.
1: Y todo el planeta, el tema todo junto. Hoy en día se hace tan importante escucharlo y tiene tanto sentido. Toda la poesía de la canción.
0: Claro que sí. Juanita, bueno, queda la invitación para la gente que nos está escuchando a esta hora en toda la región de Coquimbo. Ojalá, dice Juanita, no llegue los 40.000, pero que llegue la mitad, basta.
1: Claro, por favor. Y ordenado, con mucha calma también. Porque no es una playa ni un recinto abierto.
0: Claro.
1: No, vamos, sí, a estar en una sala de de ahí de Coquimbo,
0: sí,
1: perdón,
0: de Coquimbo.
1: En Enjoy.
0: Así es, en Enjoy. Juanita, como siempre, para nosotros es un gusto tremendo poder tenerte. Sabemos la disposición que hay, pero el poco tiempo también lo sabemos que existe, ¿no? En ustedes siempre están trabajando. Yo creo que ustedes, como Jaiba, son una de las agrupaciones chilenas que más conciertos en vivo realiza. Por favor, quiero sí. Si tú sientes lo mismo.
1: Yo siento lo mismo.
0: ¿Cierto?
1: Siento lo mismo y agradezco todos los días al universo de esa posibilidad, porque vaya que nuestros colegas músicos se les hace un camino bastante más difícil. Ahora, la forma de llevar la música todos estos años también es una inspiración y una fuerza, porque la autogestión
0: sí.
1: ha sido por siempre lo que nosotros nos ha, ¿no? De la forma que nos hemos movido. Por eso ya estamos pensando en qué vamos a hacer después de lo que ya tenemos organizado y adelantado.
0: ¿Así?
1: Porque nos mantenemos vivos, queremos mostrar toda la música, tenemos tantos discos que mostrar.
0: Así es, Juanita Parra, parte de Los Jaivas, parte importante del grupo chileno Los Jaivas, con una historia tremenda. Podríamos estar conversando todo el día, pero sabemos que hay tiempo, mira. Cierto que hay que respetar, Juanita, no queda nada más
1: No podría, hoy no podría.
0: No, si lo entendemos así, Juanita, pero sabemos que le puedes hacer una invitación especial para la gente de la región, para la gente que vive en toda la región, ¿cierto? Para que no se pierda esta oportunidad única de escuchar en vivo Alturas de Machu Picchu de Los Jaivas, ¿no?
1: Sí, hacemos una invitación cariñosa, amorosa, llena de esperanza a acompañarnos en este concierto que tenemos el próximo 24 de julio en Coquimbo.
0: Así es.
1: Que los invito a que disfrutemos, y esa es un día también bien especial, es la víspera del cumpleaños de mi papá.
0: Mira.
1: El nacimiento de mi padre, que es el 25, donde se celebra en todo Chile el Día del Baterista Nacional.
0: Así
1: entonces,
0: es, pues.
1: Vamos a estar haciendo la previa ahí en Coquimbo el 24.
0: O sea,
1: que los esperamos con la gira Alturas de Machu Picchu.
0: Alturas de Machu Picchu. Tres razones para celebrar. Tres razones para recordar. Primero, el disco Alturas de Machu Picchu. Es ver a los y escuchar a Los Jaivas en vivo, y también celebrar el Día del Baterista, Juanita. Creo que motivos sobran para escuchar a Los Jaivas. Juanita, desde La Serena para ti, un fuerte abrazo, un beso gigante. Gracias por entregar tanto a la música chilena, Juanita. Y ojalá nos quede Juanita para rato, ¿ah?
1: Sí, en eso estoy. Cuidándome para tener una vida larga y feliz.
0: Eso es.
1: Junto a ustedes también.
0: Juanita, que esté muy bien. Desde La Serena,
1: gracias.
0: Todo el equipo te manda cariño. Juanita, un abrazo. Que esté
1: igual.
0: Muy bien. Chao. Adiós.
1: Nos vemos. Chao.
0: Ahí estaba Juanita Parra conversando en vivo en la mañana con nosotros y haciendo esta invitación para el 24 de julio próximo en Casino Enjoy, un concierto íntimo, pero que traerá lo mejor de Alturas de Machu Picchu. Por ahora, seguimos disfrutando la mejor música en la 102.7. 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
2: Las 12:31.
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1: Ahí escuchamos a Lucibel, Cuando respiro en tu boca. Tremenda canción para esta hora de la tarde ya. Continuamos con cielos nublados en la capital regional. Y así nos vamos a mantener durante toda esta semana hasta que lleguen las tan esperadas precipitaciones. Ya mañana vamos a tener al meteorólogo Wilson Castro con nosotros para entregarnos antecedentes también de lo que se viene. Ya tenemos información que hemos compartido con ustedes durante esta mañana. Información general, ¿no?, de este frente que traerá precipitaciones durante 4 o 5 días a la región de Coquimbo, precipitaciones con cantidades históricas, tengo entendido. Así que a prepararse, ¿ya? A prepararse en todos los sentidos, ¿eh? A prepararse con respecto a su casa, a sus cosas, y también es rico ser su pepilla cuando llueve. También hay que prepararse con eso, ¿ya? Yo sé que están preparados ya porque más de una semana que se viene hablando de este sistema frontal que traerá abundantes precipitaciones. Entonces, usted que tiene un hogar y un techo difícil, que le pase algo, si está preparado, ¿no? O si con antelación ya estuvo trabajando en su casa para limpiar las canaletas, ¿cierto? Y los resumidores de agua lluvia, etcétera. Bueno, ¿qué se espera? Que desde el jueves y hasta comienzo de la próxima semana sea una o haya una sucesión de sistemas frontales más un río atmosférico. Cuando se habla de un sistema frontal es una cosa y el río atmosférico es otra cosa. ¿Qué es lo que hace el río atmosférico? Le agrega humedad a los sistemas frontales y esto hace que haya más agua. ¿Ya? Además, esto viene acompañado de aire frío que podría dejar lluvias persistentes, fuertes, ¿cierto? A ratos, como vientos también, y abundantes nevadas en las regiones de Coquimbo y Valparaíso. Algunos de los modelos proyectan acumulados excepcionalmente altos, ¿ya? Esto parte, como les decía, es muy probable que durante el jueves la madrugada, siendo que el pulso más fuerte podría ser el día viernes, ¿ya? Para la región de Coquimbo será, y la conurbación será la región y las comunas más afectadas, ¿no? La Serena y Coquimbo. Las últimas proyecciones muestran una extensa ventana de precipitaciones que se abriría durante el jueves 16 y podría mantenerse con variaciones de intensidad nada más, al menos hasta el día. Ahora los nuevos modelos indican que las lluvias podrían continuar hasta el día martes. En un comienzo era hasta el día lunes y ahora se habla ya hasta el día martes 21. Ya los modelos analizados sugieren el paso de al menos 3 impulsos frontales durante el periodo. Uno el jueves, el segundo el viernes y el tercero el domingo. Y entre un sistema y otro podrían existir pausas temporales o disminuciones de la lluvia. Pero las lluvias van a ser persistentes, ¿ya? Por lo tanto, el ambiente se mantendrá húmedo e inestable. Ahora, uno de los principales ingredientes, como les señalaba, será este río atmosférico en una extensa corriente, que es una extensa corriente de vapor de agua que transportará humedad desde las áreas tropicales del Océano Pacífico hasta Chile Central. Las proyecciones indican que este corredor podría alcanzar temporalmente la categoría 5 en las costas de las regiones de Coquimbo y Valparaíso, y el nivel más alto de la escala utilizada para evaluar la intensidad y duración de estos fenómenos es precisamente 5, ¿ya? O sea, estamos por enfrentar un río atmosférico categoría 5, que es considerado excepcional, ¿ya? Porque transporta enormes cantidades de humedad y puede favorecer lluvias intensas y prolongadas en el tiempo con impactos potencialmente importantes. Ahora, la llegada de esta humedad combinada con el ascenso de aire frente a las costas y la cordillera podría también intensificar las precipitaciones, particularmente en los sectores costeros, los valles cercanos al litoral y las laderas expuestas al flujo del oeste. ¿Ya? ¿Cuánta lluvia? Todos preguntan, ¿cuánta lluvia podría caer en la región de Coquimbo? Ya, esto es relativo todavía. Ya no hay una precisión, pero sí ya podemos hablar de un aproximado. Y las proyecciones de los modelos GFS y ECMWF muestran acumulados muy elevados, aunque todavía existen diferencias respecto de la ubicación de las máximas y la cantidad cuando termine la lluvia. Ahora, los modelos que indican la menor cantidad indican que podrían ser aproximadamente 130 a 170 milímetros acumulados. Cuando se habla de acumulados es en los días de duración de las precipitaciones. Ya, o sea, aquí estamos hablando que si son 4 días y se habla de 130 milímetros acumulados, estamos hablando que son aproximadamente entre 30 a 40 milímetros al día de agua, lo que para esta región y para algunas ciudades como La Serena, Coquimbo, es mucha agua. ¿Ah? Cuando ha llovido, las últimas lluvias, que no podríamos llamar lluvia, ¿no? Son garúas persistentes, pero ha llovido y mojan y causan problemas. Son 15 milímetros, no más que eso, 15 milímetros. Ya, y ahora estamos hablando que son, al día podrían ser entre 30 y 40, o sea, 4 veces la cantidad que estábamos viendo y que causa problemas igual, ya en Vicuña, y estamos hablando de los modelos más conservadores, ¿ah? En Vicuña se esperan hasta 220 milímetros, como Arbalaila, que podría recibir más agua, 250 milímetros, pero esto, reitero, insisto, para que usted no se relaje, estos montos son los más conservadores, porque hay otros modelos que hablan de 300 hasta 400 milímetros para La Serena y Coquimbo, ¿ya? Así que ojo con ese detalle. En la región de Coquimbo los modelos proyectan acumulados ampliamente superiores a los 100 milímetros durante todo el evento, ¿ya? Según las simulaciones, los montos, reitero, fluctúan entre 130 y 300 milímetros, con cifras elevadas tanto en sectores costeros como también en los valles interiores. Así que ahí se las dejo yo, ahí se las dejo, pero reitero que vamos a estar monitoreando estos sistemas frontales, porque ya mañana, ya el miércoles, ya vamos a tener con exactitud la cantidad de agua que va a caer, pero esto es lo que más se acerca, de acuerdo a todos los modelos que hemos analizado y lo han analizado los expertos también, es eso. O sea, a prepararse. O si no, la señora va a estar como Marta Sánchez.

Muy bien, llegamos al final del programa. Hoy día estuvo bonito, ¿ah? Para ser día lunes. Tuvimos a Javier, es decir, yo. Juanita Parra, baterista de los Highway. Pero es que ahora es Javiera Parra. Sí, no, pero estuvimos con Juanita. Se nos arrancó, sí, el director de Senapred. Pero he quedado de mañana a entregarnos información importante, exclusiva para Radio Monte Carlo. Y además estaremos con el meteorólogo Wilson Castro Pérez también, que nos también traerá información importante para estarnos preparando ya, porque mañana vamos a estar en fase semana corta. Por lo demás, jueves feriado, ¿ah? Qué bonito, los niños en la casa y con lluvia. Qué mejor que tenerlos abrigaditos en el hogar, ¿cierto? ¡Nos vamos! Todo el equipo se despide agradeciendo la sintonía, agradeciendo la fidelidad que ustedes nos entregan cada día de lunes a viernes. Nos vamos, ya damos paso a las informaciones junto a Wilson Castro. Nos vamos, que esté muy bien, linda tarde.

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2: Las 12, 58 minutos.
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1: Se hace entrega completo pronóstico de precipitaciones para la región de Coquimbo. Solo durante el fin de semana más de 100 detenidos registró Carabineros en la provincia de Elqui. Filarmónica Antena ganó el oro en el Festival Internacional de Música en Sydney, Australia. Y en el deporte, Coquimbo Unido por penales se metió en la final de la Copa de la Liga.
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1: ¿Cómo están? Buenas tardes, bienvenidas y bienvenidos a nuestra edición de este lunes 13 de julio para comenzar la semana. Una semana más corta que sin duda alguna nos trae naturalmente lo que se viene en materia de pronósticos tanto de nieve como de lluvia. Y precisamente comenzamos con esta información porque el área meteorológica de SEASA pronostica la ocurrencia de un evento de precipitaciones potencialmente intenso en la región de Coquimbo entre el miércoles 15 y el domingo 19 de julio, asociado al paso de una seguidilla de sistemas frontales. Las precipitaciones comenzarán el miércoles 15 de julio, inicialmente con nevadas en sectores cordilleranos y posibles chubascos débiles durante la tarde en el resto de la región. Pero lo que se viene en materia de lluvias, Tomás Caballero, meteorólogo del Centro SEASA, destaca precisamente lo que tiene que ver precisamente con la intensidad y lo que se viene después a contar del día jueves en materia de lluvias. Esto fue lo que señaló.
2: Se viene un evento intenso de precipitaciones en la región de Coquimbo entre los días miércoles 15 hasta el día domingo 19 principalmente, de acuerdo a los pronósticos que tenemos en el SEASA Meta actualmente. Las precipitaciones comenzarían el miércoles 15 en cordillera principalmente, precipitaciones nivales y algunos que otros chubascos débiles en el resto de la región se podrían registrar también. Ya el día jueves comenzaría el evento bastante más intenso, ¿cierto? Ingresaría en toda la región. Podríamos tener precipitaciones acumuladas diarias entre los 20-30 milímetros hasta los 100 milímetros, que eso ya sería el día 17, el día viernes, en algunas localidades como Hurtado, como Salamanca. Como decía, los montos van a variar, los montos diarios van a variar entre 30 hasta 100 milímetros más o menos, lo que es bastante peligroso en ciertas localidades. Se espera que el acumulado de todo el evento durante estos cuatro días varíe en ciertas localidades de entre 100 hasta 250 milímetros. Digamos, por ejemplo, aquí en la conurbación de La Serena-Coquimbo, las precipitaciones diarias deberían alcanzar valores entre los 30 a los 50 milímetros más o menos, de acuerdo al día. Precipitaciones máximas horarias también podrían alcanzar tasas sobre los 10 milímetros por hora, lo cual es bastante peligroso en ciertos lugares, donde se podrían activar quebradas o producirse remociones en masa. Acompañado de este evento van a venir vientos entre 60 a 100 kilómetros por hora en ciertas localidades, y tormentas eléctricas se podrían registrar también desde costa a cordillera.
1: El meteorólogo del Centro Científico SEASA, Tomás Caballero, también entregó importante información con respecto a la caída de nieve. Esto fue lo que señaló.
2: Bueno, en cuanto a precipitaciones nivales, el acumulado total del evento debería andar cerca de los 3 a 4 metros, dependiendo de la localidad. La isoterma cero debería llegar hasta los 2.100 metros sobre el nivel del mar en algunos periodos durante este evento, lo que indicaría que podríamos tener precipitaciones nivales en localidades que se encuentren hasta los 1.900 metros sobre el nivel del mar.
1: Bueno, precisamente como lo señalaba Tomás Caballero, este sistema podría estar acompañado de tormentas eléctricas y viento moderado a fuerte, con velocidades estimadas entre 60 y 100 kilómetros por hora.
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1: Vamos ahora al ámbito policial. En un despliegue marcado por un fortalecimiento en las fiscalizaciones y mayor presencia en terreno, Carabineros de la Prefectura Coquimbo cerró el reciente fin de semana con 104 personas detenidas en la provincia de Elqui. El trabajo es el resultado de una cuidada planificación operativa que ha permitido a la policía uniformada identificar lugares y horarios donde ocurren los delitos que más inquietan a la comunidad, implementando en las últimas semanas una estrategia enfocada en más despliegues con más carabineros a través de patrullajes focalizados, controles carreteros, servicios conjuntos con la municipalidad y otras instituciones, y además patrullas dinámicas, entre otros. Como resultado de este amplio despliegue multifocal, entre el día viernes pasado y el día de hoy, Carabineros realizó casi 5.000 fiscalizaciones que derivaron en más de medio millar de infracciones y la detención de 104 personas.
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1: La rápida denuncia de vecinos y la oportuna respuesta de carabineros permitieron detener a un hombre de 22 años e incautar un arma de fuego que era exhibida y utilizada para efectuar disparos en la vía pública. En un procedimiento desarrollado durante la tarde del sábado en el sector de las compañías, el operativo fue encabezado por personal de la sexta comisaría de las compañías, luego de que vecinos del sector conocido como los edificios rojos alertaran sobre un individuo que manipulaba un arma de fuego y realizaba disparos, generando preocupación entre quienes se encontraban en el lugar. Gracias a la información entregada por la comunidad, Carabineros logró ubicar y detener al sujeto identificado con las iniciales FEMB, chileno, de 22 años, quien mantiene antecedentes por diversos delitos, entre ellos receptación, amenazas, porte de arma, infracción a la ley de drogas y otras infracciones a la ley de control de armas. El capitán Richard Martínez, comisario de la sexta comisaría de las compañías, destacó que este procedimiento es una muestra concreta de los resultados que se obtienen cuando existe confianza entre la comunidad y la policía uniformada.
3: Este procedimiento refleja la importancia que tiene la comunicación directa entre los vecinos y carabineros. Gracias a ese vínculo basado en la confianza, recibimos información oportuna y precisa, lo que nos permitió actuar rápidamente, detener a una persona e incautar un arma de fuego con su respectiva munición. Cada denuncia es una herramienta para fortalecer la seguridad y cada arma que logramos sacar de circulación representa un paso más para seguir construyendo barrios más seguros para todos.
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1: Y en otra información policial, lo que comenzó como una investigación por apropiación indebida terminó con dos personas detenidas y la recuperación de más de 10 millones de pesos en especies en pleno centro de Coquimbo. El operativo se desarrolló poco antes de la medianoche del sábado, cuando carabineros de la investigación policial CIP de la segunda comisaría ingresó a un local comercial en calle Aldunate como parte de las diligencias coordinadas con la fiscalía local. En el lugar, los funcionarios policiales encontraron diversos equipos de audio, iluminación, amplificación y otros implementos que habían sido denunciados el año 2024 por apropiación indebida. En total, se recuperaron especies evaluadas en más de 10 millones de pesos, permitiendo que puedan ser restituidas a su dueño. Pero los hallazgos no terminaron allí. Durante la fiscalización, se constató que el establecimiento funcionaba sin patente municipal, por lo que se cursó la infracción correspondiente. Además, se decomisaron más de 150 botellas y envases de bebidas alcohólicas, mientras que en coordinación con personal municipal, se concretó la clausura del local. El procedimiento también dejó a dos hombres chilenos detenidos de 37 y 47 años de edad. Ambos se identificaron como administradores del local y mantienen en conjunto 12 reiteraciones policiales por diversos delitos, entre otros, por ejemplo, receptación de vehículo, lesiones graves, estafas, daños simples, apropiación indebida y expendio de bebidas alcohólicas a menores de edad. Los imputados quedaron apercibidos bajo el artículo 26 del Código Procesal Penal, quedando en libertad a la espera de ser citados por el Ministerio Público.
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1: Es la 1:12 p.m. y a propósito de las precipitaciones que se avecinan, con el objetivo de fortalecer la preparación de la comuna ante el sistema frontal pronosticado para los próximos días, la Municipalidad de Coquimbo encabezó un nuevo comité para la gestión de riesgo de desastres COGRID comunal, una instancia en la que participaron las distintas direcciones operativas de la municipalidad, junto a representantes de bomberos, armada, carabineros y la policía de investigaciones, coordinando de esta manera un amplio plan de acción para enfrentar la emergencia. Especial atención tendrán las quebradas con mayor riesgo de remoción en masa, como Cruz de Cañas, Tambillos, Las Rosas, Martínez, Las Alcaparras y Apatitas, además de otros puntos que permanecen bajo monitoreo como Villa Talinay, Calle Condel y Caleta Guanaqueros, la ladera de la quebrada El Culebrón y la costanera sur de Tongoy, donde el año pasado se registró, recordemos, un socavón. El alcalde de la comuna porteña, Ali Manucheri, destacó que el trabajo preventivo comenzó hace varios meses y que hoy se encuentra reforzado debido a los últimos pronósticos meteorológicos.
4: Estamos nosotros con todo lo necesario ya dispuesto. Esta semana ya empezamos con la habilitación de los albergues. Hemos iniciado también hace varios meses los trabajos de limpieza sumidero, corte y poda también de árboles, avanzando también en mejoras de infraestructura también que van a permitir también disminuir un poco los riesgos que hemos tenido durante mucho tiempo en algunos puntos de la comuna. La verdad que hacer el llamado a los vecinos y vecinas, se viene una intensa lluvia, esa intensa lluvia sabemos lo que nos ocasiona, sabemos los riesgos que existen y la prevención va a ser muy importante también por parte de los vecinos y vecinas. Mira, la verdad que hoy día a esta altura con la cantidad de agua que puede llegar a caer, lo que menos nos importa pasan a ser los anegamientos en algunas infraestructuras viales. Yo creo que acá, con el agua que está pronosticada, lo más importante es resguardar la vida de nuestros vecinos y vecinas. Entonces el municipio va a tener un despliegue importante en el territorio, ya están preparados todas las cuadrillas, ya tenemos todo el personal dispuesto y vamos a salir con todo a poder apoyar a los vecinos y vecinas. Vamos a entregar los números de teléfono, esos números van a estar dispuestos para que la ciudadanía ante cualquier necesidad nos llame, nosotros vamos a tener los equipos listos para poder acudir ante cualquier eventualidad.
1: Entre tanto, desde el Cuerpo de Bomberos de Coquimbo, el superintendente Ezequiel Martínez informó que la institución también reforzó su preparación para enfrentar este evento climatológico.
5: Sí, de hecho, a partir de este momento, todas las actividades extra problemáticas del Cuerpo de Bomberos de Coquimbo están suspendidas para que todo el personal, equipo, cuarteles se preparen para lo que va a ser la contingencia y a partir del miércoles en la noche, acuartelamiento general para cubrir la emergencia desde Tomboy hasta Tierra Blanca. Bueno, lo más probable es que en este momento Senapred y algunas instancias van a declarar alguna alerta preventiva o alerta reactiva por el tema de la contingencia que va a haber en la comuna y en la región, lo cual también nos permite tener en algunos lados la disponibilidad laboral para nuestros bomberos, pero igual hacer un llamado a los profesionales, a las empresas que tienen nuestro personal que se va a cuartelar. Nosotros tenemos todo un conducto de certificación y entrega de documentación para acreditar el acuartelamiento de nuestros voluntarios.
1: Por su parte, el capitán de puerto de Coquimbo, Daniel Zarzosa, manifestó que ya existen medidas preventivas coordinadas fundamentalmente con la pesca artesanal y los terminales marítimos de la comuna de Coquimbo.
6: Y desde ya tenemos una coordinación efectuada principalmente con la pesca artesanal, quienes voluntariamente, considerando este frente que comenzaría el día jueves, están comenzando ya varando sus embarcaciones, objeto de no tener pérdidas materiales. Así que eso lo están haciendo principalmente Peñuelas, Caleta Coquimbo y Guayacán. Por lo tanto, no deberíamos tener digamos incidentes que lamentar en ese sentido. Por otra parte, referirme también a los puertos y terminales marítimos de la jurisdicción. No vamos a tener buques en el TPC ni Comap. Sin embargo, en Copec, Comap, el día de mañana, principalmente en la mañana, vamos a tener un buque tanque el cual nos va a proporcionar el combustible necesario para no tener ningún tipo de carencia de este elemento vital estratégico para la jurisdicción.
1: Durante el COGRID también se confirmó que Carabineros reforzará la presencia policial en los sectores más complejos mediante servicios extraordinarios y controles de tránsito. La Policía de Investigaciones mantendrá disponibles sus 3 unidades operativas para apoyar las labores de emergencia, mientras que las áreas de salud también verificaron el funcionamiento de grupos electrógenos, infraestructura crítica y establecimientos de atención primaria, especialmente en el sector de Guanaqueros.
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1: En otro ámbito de la información, Minería y Educación impulsan una alianza para ampliar las oportunidades de prácticas y empleo de estudiantes de Coquimbo. Esta iniciativa reunió a autoridades, a empresas mineras, establecimientos técnico-profesionales e instituciones de educación superior para fortalecer la formación de capital humano, asegurar prácticas profesionales y generar mayores oportunidades laborales para las nuevas generaciones que se van a formar en la principal industria productiva de la región. De ello nos cuenta el periodista Patricio Leiva Castro.
7: Se ha conformado una instancia de articulación entre las seremías de Minería y Educación en la región de Coquimbo para vincular la formación técnica profesional con la demanda de capital humano del sector minero. El objetivo es formalizar los cupos de prácticas profesionales y alinear los perfiles de egreso de los estudiantes con las necesidades productivas de la industria. El seremi de Minería, Juan Carlos Salinas, se refirió al alcance de esta iniciativa.
8: Bueno, hoy día, en atención al diagnóstico y al mandato que nos entregó el presidente José Antonio Nakaz de un diagnóstico regional certero, como Ministerio de Minería creemos que, de acuerdo a la realidad de la región de Coquimbo, es preciso hacer una instancia de retención de talento y de promoción del talento a nivel regional. Y hoy día escogimos como hito estar en este colegio porque es uno de los colegios de la red Ignacio Domenico, donde se imparten carreras de enseñanza media ligada a la minería, porque creemos que tenemos la oportunidad de articular nosotros como gobierno una instancia que permita que los alumnos se queden en la región de Coquimbo, trabajen en la región de Coquimbo, pero como principal objetivo promover las prácticas profesionales y asegurar las prácticas profesionales de todos los alumnos de enseñanza media, tengo un nivel superior y superior.
7: Sobre la importancia de esta medida para la continuidad de los procesos educativos, el seremi de Educación, Marcelo Salvo Meneses, declaró lo siguiente.
9: Muy importante esta instancia en que juntamos a la industria minera, en esta ocasión, ¿verdad?, con la academia. Tener práctica disponible en la cantidad que se requiere es muy importante. La práctica permite cerrar, ¿verdad?, el ciclo formativo y así entonces los alumnos concluyen su carrera técnico-profesional, con la cual ya pueden acceder a los puestos de trabajo. El conversar tanto el clase minero con la academia nos permite mejorar esas posibilidades, pero también mejorar, revisar y mejorar los perfiles de egreso de las diferentes carreras y también con la educación superior. Es muy importante este hito. Se ha trabajado antes, pero no se concreta y no queda establecida una instancia de trabajo. El compromiso que estamos adquiriendo hoy día la Seremía de Minería y de Educación es que vamos a conformar una gobernanza de la temática para que perdure en el tiempo, independiente de las personas que hoy día estamos aquí ejerciendo algún cargo, ¿verdad? Que esto perdure en el tiempo para lograr el objetivo de que los alumnos tengan sus prácticas, estén formados y la industria los reciba como gente formada, capacitada, de calidad y que se pueda incorporar a los cuadros de trabajo de la minería en este caso.
7: Desde el sector productivo, Ignacio Pinto, gerente de Corminco, destacó la creación de esta agenda conjunta.
10: Bueno, estamos muy contentos de que se vayan generando instancias de acercamiento entre la industria, la academia, la autoridad política, porque finalmente todos tenemos y compartimos un mismo diagnóstico. La región tiene grandes potencialidades para poder desarrollar talento, para poder generar personas que se desempeñen en minería. La minería a su vez necesita muchas personas que se desempeñen en distintas labores, pero la verdad es que ese cruce muchas veces no ocurre en nuestra región. Tenemos que priorizar la casa y tenemos que buscar que sean estudiantes y egresados de nuestra región los que trabajen en la operación de la región de Coquimbo y a su vez también puedan luego partir a otras regiones del país, incluso pensando en otros destinos internacionales por las capacidades y las condiciones que se generan en la educación superior en la región. Así que creo que este es un primer gran paso para seguir avanzando en una agenda común, para generar espacios de práctica, de desarrollo profesional, para conocer también cuáles son las necesidades y los requerimientos que la industria tiene y cómo eso conversa con la oferta que la academia tiene disponible en la región de Coquimbo. Tenemos grandes posibilidades, hay una potencialidad gigantesca que tiene la minería por los próximos 30 y 50 años y tenemos que promover que el talento sea de la región de Coquimbo para ocupar esos espacios.
7: La jornada realizada en el Liceo Jorge Alessandri Rodríguez busca establecer una gobernanza regional permanente que permita asegurar la empleabilidad de los jóvenes y fortalecer la competitividad de la minería local. Informó desde la Secretaría Regional Ministerial de Educación de la región de Coquimbo el periodista Patricio Leiva Castro.
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1: Es la 1:23 y una noticia que nos enorgullece. El eco de la música chilena cruzó continentes y encontró en Australia uno de sus momentos más brillantes, porque la Orquesta Filarmónica Antena logró una hazaña internacional al quedarse con el primer lugar en el Festival Internacional de la Música en Sydney, Australia, consolidando años de trabajo, disciplina y pasión. Todo el detalle de ello en el informe de la periodista Macarena Toro.
11: Así es, el trabajo en equipo, así como la constancia y disciplina, permitieron que el día 11 de julio se convirtiese en otro día histórico para la Academia de Música Pedro Aguirre Cerda, la región de Coquimbo, Chile y Sudamérica, ya que la Orquesta Filarmónica Antena se quedó con el oro en la categoría orquestas del 34º Festival Internacional de la Música de Sydney, Australia, destacándose por parte del jurado la entrega y pasión de los músicos, que se cohesionan de manera brillante con la destacada dirección de Daniel Flores Bennett. Esta gira, apoyada por el gobierno regional de Coquimbo, encabezado por el gobernador Cristóbal Juliá y el Consejo Regional, se materializó en una semana intensa, cargada de presentaciones, actividades en escenarios de altísima calidad técnica, como el auditorio Sir John Clancy de la Universidad de Nueva Gales del Sur, la sala de conciertos de Chatswood Concourse, el Tom Hall de Sydney y, por supuesto, la mítica Casa de la Ópera de Sydney, que permitió al elenco cumplir el objetivo inicial de la gira al ser el primer elenco sudamericano en presentarse en uno de los escenarios más importantes del mundo. Es importante precisar que la Filarmónica Antena, además, fue el primer elenco de esta parte del continente en sumarse a este festival de extensa trayectoria. En esta línea, Ralph Holmgren, director artístico del festival y jurado, destacó algunas características del elenco.
12: I'm stunned by the quality of the orchestra. The musicianship is wonderful. But the engagement with the audience is superb, and I really love the example they're giving to the younger musicians who are here from schools, from around the world. The professional musicians from Chile are showing those young musicians what music making is all about.
11: Estoy asombrado con la calidad de la orquesta. La musicalidad es maravillosa. El enganche con la audiencia es soberbia. Y me encanta el ejemplo que le están dando los músicos más jóvenes que están aquí de las escuelas de todo el mundo. Los músicos profesionales de Chile muestran de lo que se trata hacer música. Por su parte, el director Stephen Williams, también jurado y quien dictó una masterclass al elenco, se manifestó encantado con la performance de la orquesta y la dirección de Daniel Flores.
13: Love the orchestra. They play so musically and they respond so much to the conductor and they listen and they just seem to be beautiful people as well. I just had the best time working with them and I love listening to them play.
11: Me encantó la orquesta, tocan muy musicalmente y responden mucho al director. Y escuchan, hacen un hermoso papel y me encantó escucharlos. La emoción resonó en el Town Hall de Sydney. El CHI se escuchó en cada rincón del salón luego que el animador anunciara el oro para la Orquesta Filarmónica Antena. Daniel Flores valoró con emoción este logro y se refirió a la consistencia del trabajo.
14: Resultado redondo y que nos llena también de orgullo, pero también de saber que nuestro trabajo es súper consistente y que vamos paso a paso, pero ya con un paso súper fuerte en el sentido de poder transmitir nuestra música, llevarla a muchas partes a lo largo de Chile, pero también ahora en territorio nacional, ya lo hicimos en México, lo hicimos el año pasado en Viena, y ahora cerrar con este año 2026 en Sydney es alucinante, y solamente esperar que todos se sientan felices de este resultado y que todos sean parte de esta maravilla.
11: En tanto, la chelista May Godoy, quien acompañó al director a recibir esta distinción, destacó el detalle de las evaluaciones.
15: La verdad es que estoy muy contenta, muy agradecida también de los comentarios del jurado. Estuve haciendo una pequeña revisión ahí en la rúbrica, y todas las retroalimentaciones son, bueno, cosas, muchas felicitaciones, muchos detalles técnicos que muchas veces nosotros por nuestra propia exigencia que nos ponemos pasamos por alto. Así que estoy gratamente sorprendida y muy contenta de haber recibido una vez más un premio de oro en el extranjero. No es una cosa menor para una orquesta como la nuestra, que dadas las condiciones en las que nació la academia y en las que se va desarrollando con el tiempo, que claramente ha mejorado.
11: En el marco del festival, la delegación tuvo la oportunidad de presentarse en la mítica Sydney Opera House, hasta donde llegó Anaís Espinosa, quien vivió hace 4 años en Australia y se emocionó con la orquesta.
16: Súper emocionada, como que de repente aparecieron del principio así, ¡ah!, con mi banderita. Así que nada, súper bien. También a nivel artístico, una maravilla, una joya, así que nada, muy orgullosa. Y se me arrancó una lágrima. Sí, es como que traer un pedacito de Chile acá a Sydney. Así que nada, un pedacito de casa.
11: Además de las presentaciones por el festival, la Academia de Música programó un concierto para la comunidad chilena y latina en Sydney. Se trató de un concierto de casi 2 horas con un destacado repertorio de música latinoamericana y chilena que emocionó al público, la mayoría de ellos compatriotas que emigraron hace varias décadas a Australia. Tal es el caso de Carmen Díaz, quien reside hace 55 años en ese territorio.
17: He tenido la alegría de ver el concierto esta noche, de un nivel de energía y de profesionalismo que me ha dejado totalmente contenta, ver con la precisión y el entusiasmo con que tocan. Además, los temas elegidos son de un gusto internacional fantástico, los felicito de todo corazón. Echo mucho de menos el idioma, pero la música simplemente me revive todos los sueños de Latinoamérica.
11: En el día histórico que fue la presentación en la ópera de Sydney, el elenco regional contó con la visita de la embajadora de Chile en Australia, Beatriz de la Fuente, y el equipo diplomático, quienes acompañaron al elenco en la presentación. En esta línea, la embajadora destaca que fue una ocasión en que se cumple un hito para la cultura chilena.
18: Esta ocasión es también un hito para la cultura chilena. Nos llena de orgullo que esta orquesta, que partió como una iniciativa comunitaria, hoy se consolide internacionalmente y lo haga en uno de los escenarios más reconocidos internacionalmente. Uno de los elementos que quisiera destacar es que la venida de la Orquesta Filarmónica Antena es completamente autogestionada. Por lo mismo, para nosotros, para el equipo del Consulado de Chile en Sydney y de la Embajada de Chile en Canberra, ha sido un honor acompañarlos y compartir con ellos, conocer sus historias, porque a través de la música y la cultura están acercando al pueblo de Chile y al pueblo australiano. Ellos han tocado los corazones de los australianos, los han conmovido con sus interpretaciones. También han conquistado la competencia a las otras orquestas.
11: Esta tercera gira internacional, recordando México 2023, Austria 2025 y Australia 2026, muestran que el talento, la disciplina y el trabajo de años tuvieron una nueva vitrina internacional, llevando el nombre de la región de Coquimbo, de Chile y Sudamérica hasta uno de los escenarios más prestigiosos del mundo, y más aún logrando el oro en el Festival Internacional de la Música de Sydney. Desde Comunicaciones de la Academia de Música, Pedro Aguirre Cerda, informó Macarena Toro.
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1: Es la 1:00 p.m. con 31 minutos. La higuera recibió una muy buena noticia. Es que el gobierno destinó una cantidad de millones, 108, para la higuera, para que contarán con sistemas fotovoltaicos para ahorrar energía. Los comités de Caleta Los Hornos, La Higuera, Punta de Choros y Punta Colorada tendrán soluciones energéticas que van a reducir en un 40% los costos de electricidad. De esta buena noticia para la comuna de La Higuera nos cuenta el periodista Roberto Miranda.
19: 4 servicios sanitarios rurales de La Higuera se verán beneficiados con sistemas fotovoltaicos a través del programa Agua Rural Solar del Ministerio de Energía en el marco del Programa de Desarrollo Productivo Sostenible coordinado por el Comité de Ministros y Ministras. La iniciativa está orientada a fortalecer el acceso a servicios básicos en zonas rurales a través del uso de energías renovables y medidas de eficiencia energética, lo que permitirá reducir en un 40% los costos de electricidad de estos comités, beneficiando directamente a las comunidades de los SSR de La Higuera, Caleta Los Hornos, Punta de Choros y Punta Colorada, con una inversión de 108 millones de pesos y un ahorro anual estimado en 18 millones de pesos. Escuchamos a continuación al delegado presidencial Víctor Pino y al Seremi de Energía Fabián Páez,

0: de cada uno de los APR, y esto nos va a permitir que esos recursos que hoy día se destinan al pago de la electricidad puedan ser destinados para otro tipo de insumos y de necesidades que puedan tener los distintos APR.
1: Este es un parque solar que va a ayudar a disminuir los costos de energía en la producción que se inyecta directamente a la red. El modelo se llama Net Billing y esto va a permitir a las diferentes APRs que están beneficiadas con estos parques a disminuir sus costos eléctricos. Estamos hablando de ahorros entre 1,5 millones a 7 millones de pesos.
2: A continuación, escuchamos a la alcaldesa de La Higuera, Uberlinda Aquia, y a la presidenta de la APR de La Higuera, Verónica Barriga, quienes agradecieron la implementación de estos proyectos en beneficio de las 4 organizaciones de La Higuera.
3: Este tipo de proyecto viene a reafirmar el trabajo colaborativo no solamente con las instancias gubernamentales, estatales, sino con nuestros APR y con nuestras dirigencias y también refrendar el trabajo que ellos realizan con nosotros, el tremendo trabajo territorial que se hace y obviamente nuestro municipio súper disponible. También agradecer a nuestros equipos técnicos que también hacen posible esto. No es menor que de 6 proyectos que fueron financiados, 4 sean de nuestra comuna.
4: Muy agradecida por este gran proyecto. También agradecer obviamente al 100% a la alcaldesa que nos apoya. Gracias a ello estamos aquí con este hermoso proyecto. Para nosotros, bueno, es un ahorro bastante por los gastos mayores que tenemos con gasto eléctrico. Y bueno, estamos felices, contentos de ser beneficiados de este hermoso proyecto.
2: Estos 4 sistemas solares estarán directamente conectados a la red, lo que permitirá descuentos en los cobros por conceptos de energía en el marco de lo establecido por la Ley de Generación Distribuida, que permite la autogeneración con instalaciones renovables y la entrega de excedentes al sistema eléctrico. Desde la Seremi de Energía, informó para ustedes Roberto Miranda.
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6: Bueno, y las noticias del deporte del fin de semana: Coquimbo Unido clasificó a la gran final de la inédita Copa de la Liga tras superar en la semifinal a Unión La Calera en una emocionante definición a penales, donde la figura fue el Monito Sánchez, el Mono Sánchez. Y Deportes La Serena lamentablemente perdió, pero bueno. Aquí tenemos ya con nosotros al doctor del fútbol, quien analiza, lo comenta en todo y además nos muestra las impresiones de los protagonistas en el campo de juego. ¿Cómo está, doctor? Bienvenido. Muy, pero muy buenas tardes.
7: ¿Qué tal? ¿Cómo le va, Wilson Castro? Buenas tardes, oyentes de Monte Carlo Informa. Imparable, extraordinaria la campaña del cuadro de Coquimbo Unido, que suma y sigue y que quiere ser otra vez campeón. Oiga, la Supercopa, campeonato nacional y con buenos números, que es lo más importante, y ahora va por la final de la Copa de la Liga. Va a enfrentar a un bravo Higgins de Rancagua que llega a esta misma instancia por las mismas condiciones, vale decir, tuvo que ir a penales y acá para Coquimbo aparece el Mono Sánchez. Hace rato yo digo, es el jugador que tiene que estar de alguna manera en la selección de Chile, ¿sí o no? Cualquiera de los equipos del Mundial lo quisiera Sánchez, por Dios, que ataja penales. Acá atajó 3 lanzamientos penales, incluyendo el remate decisivo de Cristian Gutiérrez, sellando el triunfo 5-4 en la tanda, y la euforia y la algarabía era tremenda. ¿Sorpresa de Calera? Yo diría que no. El cuadro calerano es un equipo fuerte, un equipo aguerrido, un equipo que tiene fútbol, que obviamente vino a ganar el partido y lo gana en el último minuto, en el 86, igual a la serie, porque Matías Campos López bate al golero Mono Sánchez en una desafortunada situación, pero bueno, había que ir a los penales y ahí está Coquimbo y está para grandes cosas. Nosotros hemos dicho, Coquimbo Unido está para ganar. Para mí va a ganar la final porque tiene más oficio, tiene más cancha, tiene más campeonatos en el cuerpo en este minuto, en el año. Sería cosa de redondear un año porque no se completa todavía el año con lo del año pasado, con el campeonato que tuvo Coquimbo Unido, más la Copa al comienzo donde le gana a la Católica, ¿recuerda usted? Y se lo ganó, donde también el Mono Sánchez por penales también fue la gran figura, el Diego Mono Sánchez. Por lo tanto, si van a alargue de penales, Sánchez va a estar ahí otra vez y Coquimbo va a ser campeón. Ahora, ¿dominó el partido? Sí lo dominó, pero no se manifestó en el marcador y ese fue el problema. Así que de alguna manera, esta final se va.

0: va a jugar el viernes 18 de julio a las 18 horas en Valparaíso, en el Elías Figueroa Branders. Vamos a ver si lo permite la lluvia, porque dicen que se viene un temporal de aquello, entonces ahí no es muy bueno para Coquimbo, que no está acostumbrado como Quina a jugar en ese tipo de cancha. Yo creo que algo va a pasar o se puede postergar esta Copa de la Liga. Recordemos que el campeonato está a la vuelta de la esquina. El día 25 de julio ya comienza el campeonato de la verdad. Así que felicitaciones para lo que ha hecho Coquimbo Unido y lo que le espera entonces en la Copa de la Liga, donde la cosa no es muy buena para Club Deportes La Serena. Vuelve a perder y vuelve a perder ahora con Cobreloa. Tenía que empatar nada más y lo pierde por 1-0. Lamentablemente queda eliminada de la Copa Chile. Yo diría afortunadamente, mire, usted dirá, por Dios, el doctor que es crudo, que sí, concéntrese en el campeonato, si lo venimos diciendo hace rato, y lo viene diciendo el técnico, yo no sé para qué sigue arriesgando jugadores. No estaba Jason Vargas porque estaba con un grado de lesión. Oiga, entró Rosa, no tocó mucho la pelota, pero entró 5 minutos. Problemas con Jason Vargas, como le digo, problemas también con Ángelo Enrique, que tocó muy poco la pelota y cuando salió fue abucheado. Se enfrascó en una pelea que no tenía que haberla hecho con la barra de Cobreloa en Calama. Y la verdad es que es goleado, cerró como el equipo más goleado del grupo CEA frente a un equipo de la primera vez. Y eso es lo que duele. Y los números siguen siendo complicados. 27 partidos del técnico de La Serena, Felipe Gutiérrez, a 6 triunfos, 8 empates y 13 derrotas. 32%, eso es lo que tiene. Pero no me quiero alejar de lo de Coquimbo. Esto dijo el Mono Sánchez, atención, donde quedó contento, quedó conforme, no con el resultado de los 90, pero sí en lo que fue la clasificación. Esto dijo el Mono Sánchez.
1: No contento con el resultado porque no esperábamos esto. Queríamos cerrar esta llave jugando bien, teniendo una victoria en cancha, y no se logró. Creo que perdonamos mucho el primer tiempo y el segundo tiempo no llegaron esa vez, no estuvimos finos en la marca. Creo que hay cosas que hay que corregir para poder salir campeón. Sí, se está mal acostumbrando esto porque no sé si lo va a salvar siempre, pero tampoco es lo que queremos, ¿no? A mí tampoco me gusta llegar a esta instancia. Obviamente ya estando en instancia me gusta, pero tratar de no llegar, de ganar en cancha, pero bueno. Tocó así, como decía mi compañero, la vida tiene que ser un poquito más difícil para nosotros, parece, pero no importa, estamos unidos, estamos contentos y ahora esperar la final.
0: Ahí está el Mono Sánchez, honrado, honesto, fiel a sus principios, manejó de buena manera el partido, pero no pudo concretarse el gol, y eso manifiesta la gran figura de Coquimbo Unido. Y lo de Deportes La Serena se le viene complicado. Se le viene complicado porque ahora tiene que concentrarse en materia de refuerzo. ¿Quién le ha llegado en materia de refuerzo? Solamente el jugador que envía a la Universidad de Chile, que es un muchacho, un juvenil, que viene a ser arquero. Tiene a 3 goleros. Y vamos a ver quién, pero no es un golero de estampa mayor. Si aquí lo que se necesitaba era marcar presencia con alguien que pudiese marcar la diferencia. Por lo tanto, a esperar los refuerzos. Yo no voy a criticar al técnico hasta no ver los primeros 5 partidos del campeonato y ver si se la puede o no se la puede. Y con la calidad y cantidad de refuerzos que le puedan traer. Hablamos de 5 posibles, con suerte llegarán 3. Ya llegó uno que no era el que se esperaba. Y el cuadro de Deportes La Serena acusa el golpe. Y lo dice Francis McAllister. El hermano hizo un gol ahí en el Mundial, ¿eh? Ahí juega el hermano de él. ¿Qué dice Francis McAllister? Duro golpe, ¿no, Francis?
2: Personalmente siento que deberíamos haber pasado sin sufrir mucho y nos terminamos quedando afuera. En una última fecha, en un partido que creo que en línea general el equipo lo había controlado bien. Una lástima, pero bueno, el deporte tiene estas cosas, el fútbol es así. Muchas veces hay que sufrir y comerse cachetazo para salir adelante. Creo que también la historia de este club es un poco así, ¿no? Y hoy no nos queda otra que levantarnos y seguir dando pelea, y como lo ha marcado la historia del club y como es el presente que nos toca vivir hoy a nosotros, creo que esa es la forma en que tenemos que afrontar lo que viene, prepararse, levantarse, dar pelea, seguir adelante. No tengo dudas, como lo dije al principio del torneo, cuando los resultados no se daban, no tengo dudas de que el equipo va a hacer un muy buen papel en el campeonato nacional, y bueno, queda prepararse para eso, despejar un poquito la cabeza, trabajar, recuperar soldado y prepararse para el partido de Católica y toda la seguidilla que vendrá después por campeonato nacional, que es sin duda lo más importante.
0: Ahí estaba Macalister, dice que todavía hay que esperar y hay que concentrarse en el campeonato. Es verdad, y el campeonato le viene muy bravo a Deportes La Serena. Los tres primeros partidos yo creo que va a ser muy difícil que sume. Mire lo que le digo, tiene que ir a jugar al Claro Arena con la Católica. Después recibe en casa, acá en La Portada, O'Higgins de Rancagua. ¿Escuchó bien? Y en la tercera fecha, bueno, dirá usted, aquí vamos a sacar puntos. Tiene que ir a Coquimbo a jugar con el campeón de campeones, como es el cuadro de Coquimbo Unido. Complicado tema. Si no le traen refuerzos, si no se ponen las pilas con Deportes La Serena, lo va a pasar muy mal en lo que queda del campeonato. Buenas tardes.
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4: Solamente faltan 16 minutos para las 14 horas 2 de la tarde. Llegamos al final de Monte Carlo Informa. Muy gentil por acompañarse con Monte Carlo Informa. Les invitamos a tener muy buena tarde, a cuidarse en esta semana corta, prepararse para las precipitaciones del día miércoles y jueves más intensas aquí en la conurbación La Serena-Coquimbo, y también lluvias y tormentas en toda la región. Amigas y amigos, muy buenas tardes. Les invitamos cordialmente para mañana a nuestra jornada de Monte Carlo Informa, como siempre a la hora 13.
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6: 13:45.
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2: 13 horas 59 minutos.
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6: Amigas y amigos de Canciones Lejanas, versión anglo, como cada día les saluda Leonard Martz con la invitación para compartir esta verdadera aventura musical en la cual día tras día intentamos sorprenderles, ya sea con aquella canción que hace tiempo usted no escucha y que marcara parte importante de su vida en los 70, 80 o 90 o a inicios del nuevo milenio, como también compartir programas especiales, destacar alguna década o género a nivel musical, también entregar un tributo celebrando el cumpleaños o recordando la fecha de la partida física de nuestro artista favorito, compartir, por ejemplo, tributos a grandes bandas sonoras de película o, como por ejemplo en el día de hoy, imaginar que estamos en un estadio, en un coliseo, en un anfiteatro, en una arena, como también le llaman en algunos casos, y disfrutar de la música en vivo de nuestros artistas y grupos favoritos. Así que hoy, clásicos en vivo por y para usted. Vamos a iniciar esta aventura con una canción que se conociera a mediados de la década del 80 junto al grupo A-ha, una canción con mucho ritmo de nombre Take On Me, pero que en este caso puntual vamos a disfrutar de una versión acústica del año 2017 donde literalmente se da un giro en 180 grados para entregarnos casi una canción distinta. Take On Me, en una sublime versión en vivo del trío noruego A-ha.

somos Canciones Lejanas, su versión anglo en el día de hoy, dándonos el gusto de recordar grandes clásicos de la historia de la música en sus versiones acústicas. Vamos a recordar, por ejemplo, del año 1985 este éxito junto a Bryan Adams, Heaven.

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Somos Canciones Lejanas, versión anglo. En el día de hoy, dándonos el gusto de recordar éxitos de siempre en sus versiones acústicas. Lo siguiente se dio a conocer a partir del año 1989 junto a Richard Marx, Angelia.

Somos Canciones Lejanas, versión anglo, en el día de hoy dándonos este verdadero gusto de recordar éxitos inolvidables en sus versiones acústicas. Vamos a recibir a Chris de Verge con este éxito original del año 1986, The Lady in Red.

Después de escuchar a Chris DeBurch con su versión acústica de The Lady in Red, vamos a recibir al dúo Ten Sharp con esta canción que irrumpiera y con tanta fuerza en el año 1991 y que disfrutamos en su versión acústica. You, junto a Ten Sharp.

Después de escuchar esta bellísima y romántica versión de Ten Sharp para You, vamos a recibir al jefe, y no hablo del dueño de la radio, hablo de Bruce Springsteen, quien nos entrega una versión notable de su clásico Hungry Heart, donde el público literalmente es el protagonista. Escuchemos a Bruce Springsteen, Hungry Heart.

Porque los clásicos también merecen un descanso. Hacemos una pausa comercial y ya estamos de vuelta con más Canciones Lejanas. Versión Anglo.

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1: 14 horas, 32 minutos.
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5: Tras la pausa, ya estamos de vuelta con más Canciones Lejanas, versión anglo. En lo que es esta verdadera locura de compartir clásicos en vivo. Nos encantaría tener su opinión, crítica, sugerencia, bueno, todo lo que usted estime conveniente a través de nuestro Facebook, correo electrónico, como también a través de nuestro WhatsApp. En el caso del Facebook, programa Canciones Lejanas. Fácil y simple. Programa Canciones Lejanas es nuestro Facebook, correo electrónico, contacto @cancioneslejanas.cl y también disponible nuestro WhatsApp +569-88449167 +569-88449167. Vamos a retomar lo que es esta selección de grandes clásicos en vivo, dando la bienvenida a la agrupación inglesa The Outfield, recordando la voz única de quien fuera su vocalista y líder, Sonny Lewis, quien falleciera en el año 2020. Recordemos esta versión acústica de The Outfield para esta canción, Your Love.

Somos Canciones Lejanas, versión anglo, compartiendo junto a ustedes esta selección de grandes e inolvidables éxitos. Para continuar, vamos a recordar a otro artista categoría inmortal, como es el caso de Benny Mardones, que en el año 1980 alcanzó el número uno con esta canción que recordamos en su versión acústica, Into the Night, junto a Benny Mardones.

Después de escuchar a Benny Mardones con la versión acústica de Into the Night, clásico del año 1980, vamos a recordar una canción que se diera a conocer a partir del año 1982 en la voz de Eli Robert Fitoussi, mejor conocido simplemente como F.R. David. Escuchemos y recordemos en este caso la versión acústica de Words junto a F.R. David.

Avanza la hora y continuamos con este placer, con este gusto por recordar. Somos Canciones Lejanas, versión anglo, disfrutando durante esta jornada una selección de grandes e inolvidables éxitos que ya sean los 70, 80 o 90, hicieron historia a nivel musical. Lo siguiente, por ejemplo, se conoció a partir del año 1983 en la producción musical cargo del grupo Men at Work. Hablamos de Overkill, una canción creada por quien fuera el vocalista de esta agrupación. Hablamos de Colin Hay, artista que años después nos entregó su versión acústica de este clásico de clásicos, Overkill, con la voz inconfundible de Colin Hay.

Después de escuchar la voz inconfundible de Colin Hay con su versión acústica de Overkill, vamos a recordar al grupo Duran Duran, quienes nos invitan a disfrutar de una canción que se conociera originalmente en el año 1992, a finales de aquella época, y que ahora disfrutamos de su versión acústica. Damos la bienvenida a Duran Duran, Ordinary World.

somos Canciones Lejanas, versión anglo, compartiendo junto a ustedes esta selección de grandes e inolvidables clásicos, en este caso puntual, en su versión acústica. Para continuar, recibimos al grupo alemán Scorpions, quienes en el año 2001, en lo que fue su álbum Unplugged en la época, se dieron el gusto de rescatar un clásico del año 1978 de la agrupación Kansas. Escuchemos y recordemos, en este caso puntual, al grupo Scorpions y su versión para Dust in the Wind.

Scorpions con esta maravillosa versión de Dust in the Wind. Despedimos el programa del día de hoy. Esperamos que esta verdadera locura de rescatar grandes clásicos, en este caso en sus versiones en vivo, haya sido de su agrado. Muchísimas gracias por la sintonía y compañía, y será, Dios mediante, hasta una próxima emisión de este, su espacio de recuerdos y clásicos, canciones lejanas, versión anglo.

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3: 15 horas, un minuto.
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2: Hola, menos mal que no es agua porque estaríamos todos ahogados. ¿Cómo les va? Mira, llegó el lunes 13. ¿Estoy bien? ¿Se escucha? ¿Aló? ¿Me oyen? ¿Me ven? ¿Me escuchan? Grito, está, pero de muerte. 3 de la tarde con 5 minutos, 7 más bien. O 5, 8, mambo. Oye, ¿cómo están? Lunes 13 de julio de este año 2026. Aquí nosotros figuramos en esta semana cortita, porque medio rara, si podría haber sido el viernes. Coa, porque el jueves está corta, pero ya el viernes igual hay que venir. Pero viene este sistema frontal que viene acercándose hacia nosotros. Oye, la cantidad de agua. Vaya a limpiar todas sus cositas, los desagües, las canaletas, limpia la casa, ponga arena, ¿cómo se llama? Sacos de arena para que la gente ahí te resguardas todas las casas. Yo vivo en un edificio, me las llevo más peladas. El tema de la luz. Tenga el kit de emergencia que se puede cortar la luz. ¿Qué tiene que aportar usted? Nada. Se puede ir nomás. Oye, así estamos arrancando en este. ¿Qué quiere, hijo? Álvaro Mauricio, las canaletas. Sí, el Oscarito está. Sí, yo estoy toda hace rato. ¿Usted se vació su canaleta? ¿La limpió? Sí. Carlos Eduardo, la semana pasada dijo que estaba todo lo que es la canaleta impeque. Se va, Álvaro Mauricio. Chao. No me contó nada de la fiesta del sábado. Estuvo buena, ¿eh? La fiesta sí. Alanis Lago, las combos tortuga y las noches de bruja. Sí. Queremos agradecer a Rodrigo Díaz a través de Rodrigo Díaz, se puede decir. Vienen más fiestas, ¿eh? Oye, este miércoles me desato. Sí. Los Vikings 5 en Camanga. Ante la lluvia, por si nos lleva el agua. No nos llevó el agua, yo me quiero morir bailando de Coquimbo soy. Y ahora que vamos, ganamos, estamos así de ganar la liga. Listo, ahí les cuento más. Qué manera de hablar tontera. Oye, 102.7 para toda la Serena. Chao, hermanito. Y para todo Coquimbo, que le vaya el saludo a Juanita Parra. Oye, para toda la Serena, para todo Coquimbo. Saludamos a Paihuano, el 89.1. ¿Cómo están? Abríguense. Ay, prepárense para la lluvia, para la nieve. Salamanca, 100.9. Y, por supuesto, nuestro gran Vicuña, los vicuñenses. Ahí, en la 98.7. Y en el mundo mundialístico, Monte Carlo CL. Nos robaron el partido, que Eduardo me llevó calor. ¿Cómo era? ¿Cómo era el grito de los noruegos? Lo echaron para la casa. Está enojada. Pero por último era Inglaterra. Te lo cedo. Ahora me cae bien Kane. Sí. Ojalá le huelen la que te heavy y le metan 6 goles a Argentina. Y Francia con España. Son tremendas semifinales que las vamos a ver ahora esta semana, mañana y el miércoles. Vamos a estar hablando de eso un ratito más. Oscarito, ¿usted está bien? ¿Sí? ¿Todo bien? ¿Fin de semana tranquila? ¿Sí? ¿Cómo están las mascotas? ¿La casita de Otto está allá en el palafito? Todo. Entre a Otto, porque se lo puede llevar el banavera hasta vientos huracanados. ¿Ah? ¿Y su mamá todo bien? Todo impeque. Mi hijo también está bien, gracias. La Dolly, el Otto, la mamá, estamos todos bien. Y así como estamos todos bien, vamos a arrancar. Oye, se murió Sam Neill, el de Jurassic Park, el que hizo, ¿te acordáis? La profecía, un actor de 78 años falleció esta madrugada. Y bueno, que veamos, la vida misma. Nos vamos, esto es YouTube. Yo sabía, Oscar Eduardo, si quería pillarte. Así arrancamos este día, el lunes 13 de julio, invierno, se viene la lluvia. Acompáñenos hasta las 6. O sea, nosotros lo acompañamos a ustedes hasta las 6. Estoy en

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1: Oye, recuerden seguirnos también en las redes sociales. Como la semana recién pasada, el fin de semana, estuvimos regalando un traje para lo que fue la fiesta en Villa Peñuela. Que fue un éxito. Eso fue a través de Monte Carlo CL, ya sea en Instagram, en Facebook, en TikTok. En el canal de YouTube, como Radio Monte Carlo Oficial. Les quería contar algo. Comentar algo, en realidad, que no es un secreto, ni mucho menos la tragedia que se vivió este fin de semana, lamentablemente el atropello, ¿no?, ocurrió en la Feria Caupolicán en Viña del Mar, donde dejó 6 personas, 6 familias, con ese dolor tremendo, 6 personas fallecidas, le sumamos heridos, 7 en un principio, eran 2 los mellizos de este matrimonio que zafó, pero de milagro, están fuera, por lo menos ellos están fuera de riesgo vital. Conmocionó a todo Chile el fin de semana, ¿eh? Las autoridades continúan investigando las circunstancias del hecho. El chofer, que un integrante de la Marina, ¿no?, un tipo de 30 y tantos años, lleva como 12 años en la institución, que aparentemente no había alcohol, no había droga, en los exámenes que le hicieron, que se desmayó, eso es lo que él alude, ¿no? Casi le hicieron una detención ciudadana, casi se lo linchan ahí, llegaron los carabineros, menos mal. Está toda su investigación, pero queremos expresar nuestras sinceras condolencias, porque fue una tragedia a nivel nacional, a la familia, a los seres queridos de las 6 personas que perdieron la vida en la trágica ocurrida en la Feria Libre, se llama Caupolicán, se llama la Feria Caupolicán, ahí en Viña, famosa, ¿eh? Y uno se queda sin palabras también, ¿eh? Que le viene un dolor, ese dolor profundo, o sea, vaya a trabajar, gente que se levanta a las 3, 4 de la mañana, un trabajo esforzadísimo, y de nada aparezca un gallo no sé cuánto por hora entre las 8 y las 9 de la mañana y mate a 6 personas, es horrible. Creo que entre el acompañarlos en cariño, en respeto y solidaridad, también una pronta recuperación a quienes resultaron heridos, que las familias encuentren fuerza, consuelo en estos momentos tan difíciles, ¿eh? Descansen en paz, esas personas, que no hay mucha información, o por lo menos yo no indagué, solo en los mellizos que son de esta familia, de estos matrimonios jóvenes, que estaban instalándose recién y ellos salvaron de milagro. Y está con algunas operaciones la mamá de los chiquititos, que tienen 8 meses, están adentro de un coche. Hasta ahí lo que podía haber sido que se murieran esos dos, esa familia completa. Bueno, murieron otras 6 personas, mostraban las fotos de un señor, y así que no están tan identificados, por lo menos en las noticias o lo que uno ve en las redes, no hay caras o nombres a lo mejor que uno pudiera distinguirlos, pero sabemos que son 6 personas, 6 familias que en un fin de semana horrible les cambió la vida. Oye, y por otro lado, cambiando de tema, Coquimbo Unido, sí, lidera el grupo Coquimbo Unido, porque no todo es mundial, ¿no? 9 puntos en 5 partidos, gracias a 2 triunfos y 3 empates, por lo que está muy cerca de clasificar a la siguiente fase del torneo. Deportes Iquique es su principal perseguidora, con 8 puntos y 9, Coquimbo. En su último partido, este fin de semana, empató a 1 con Deportes Limache. Ah, no, se fueron a penales. Ay, de ahí te voy a contar eso. Sí. Se lució el Mono Sánchez. Así que estábamos listos. Por un lado ya hay un, hay que esperar el otro para hacer ya la final de la Copa Liga, digo yo, ¿no? Así que, y en Copa Libertadores no olvidemos también nada, Coquimbo Unido también ha realizado una gran campaña y eso se retoma ahora en agosto, luego que pase todo el tema del Mundial. En resumen, el cuadro pirata sigue siendo uno de los equipos más competitivos del fútbol chileno. El año pasado, que salió campeón del torneo chileno, nacional, como lo quieran llamar, y ahora ahí está otra vez jugando sus mejores cartas, y por supuesto en Copa Libertadores, que es más que un orgullo para nosotros. No estamos en el Mundial, pero un equipo de acá la está haciendo, pero está imparable el hueso pirata, así que saludo a todos los coquimbanos y a los hinchas de Coquimbo Unido. ¿Hacemos música, Oscar Eduardo? ¿Qué te parece? ¿Qué hay ahí? La canción de Coquimbo Unido. ¡Qué tontera más grande! ¡Ah, oh, esta es la canción de la telefonía móvil! Esto es Train. ¡Hey, Soul Sister! A esta hora de la tarde llega Montero.

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1: 15 horas, 26 minutos.
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1: Hoy ahí pasaba Smashing Pumpkins en la voz de Billy Corgan, 1979, una canción todo lo que es 90. Oye, no he saludado a Caligari, qué tontera, qué ingratitud la mía. 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Oscar Eduardo, te tengo una noticia. Debía haber partido este programa, pero me le fue porque tengo mucha cosa. Me tiene preocupado el sistema frontal extremo que viene. Día Mundial del Rock, cada 13 de julio. Sí, amigos míos, con tertulios chilenos todos rockerícolas, dijo alguien por ahí. Se conmemora el Día Mundial del Rock, una fecha que rinde homenaje a uno de los géneros musicales. Se me llegó, mira, se emocionó alguien. Uno de los géneros musicales más influyentes de la historia. Y no temo, no me equivoco al decirlo. Su origen se remonta al 13 de julio del Día Mundial del Rock. Entendemos que está la, ¿cómo se llama? ¿Rosetta? Primera afrodescendiente, que fue la mujer, primera mujer antes que Elvis, antes que todo estaba ella. Otro día le podemos hacer un guiño a ella, porque es una señora, debe ser de los años 30, 40. No quiero. Es que ya Elvis existía, pero claro, ella como. Después vamos a hablar de ella, ¿eh? Creo que hay que hacerle ahí un pequeño homenaje. Vamos a contarle un poquito de qué se trata la figura y lo que significó para el rock ella. Su origen se remonta, como dije, el Día Mundial del Rock, en la época ya moderna, ¿no? El 13 de julio del 85, cuando se realizó el histórico concierto Live Aid, organizado por el gran Bob Geldof, para recaudar fondos destinados a combatir la hambruna que afectaba, África y todo lo que fue Etiopía en ese tiempo, ¿se acuerdan? Bueno, ese día millones de personas siguieron el evento de distintos países. Acá no recuerdo nada. ¿Eh? El concierto se llevó a cabo simultáneamente en Londres y Filadelfia, reuniendo artistas. Aquí sí que habían estrellas. Se cayeron del cielo las estrellas. En su mejor momento, Queen, U2, David Bowie, The Who, Led Zeppelin, Black Sabbath, Elton John, Sir Elton John, Mick Jagger, y la grande y desaparecida Tina Turner, muchos más también. Uno de los momentos más recordados, gracias a Oscar Eduardo por el apoyo, fue la presentación de Queen, liderada por supuesto por Freddie Mercury, considerada por muchos como una de las mejores actuaciones en vivo de todos los tiempos. Aunque la fecha no fue establecida oficialmente por organismos internacionales, con el paso de los años, el 13 de julio fue adoptado por fanáticos, músicos, melómanos y medios de comunicación como el Día Mundial del Rock, celebrando no solo su música, sino también su capacidad para unir, para romper barreras culturales y para convertirse en una voz de cambio social. Porque el rock, este es un mensaje mío, lo noté, no es solo un estilo musical, es una actitud, una forma de expresión y una parte fundamental de la historia de la música. ¡Feliz Día Mundial del Rock! ¡Larga vida al rock and roll! Como decía Dio, long live rock and roll. Así que vamos a escuchar un extracto, ¿no? Parte de lo que hiciera Queen en el Live Aid, que parte mundialmente, o ya en nuestra época, ahora ya más contemporáneo, el Día Mundial del Rock, ese 13 de julio del 85, en Londres, Filadelfia, simultáneo ahí en el Live Aid.

Hoy en este día 13 de julio, Día Mundial del Rock, Status Quo, una banda británica de rock fundada en Londres el 62, que fue parte de este tremendo festival. Esto era Rocking All Over the World, del estadio Wembley, en allá en Londres, el 13 de julio del 85, en vivo. Ahí estaba, Status Quo. Y bandas que uno tiene sí en la memoria, por lo menos yo. Me acuerdo, algo me acuerdo. Oye, ¿quién fue? Sister Rosetta Tharpe, nacida un 20 de marzo del año 1915 en Arkansas, Estados Unidos, fue cantante, compositora y una extraordinaria guitarrista de gospel. Mucho antes de que existiera el rock and roll como género, ya mezclaba la música gospel, vamos a decir Rosetta de puro cariño, porque Oscar me lo sopló, casi se lo decían los amigos, Rosetta para los amigos, mezcló antes que existiera el rock, el gospel con los ritmos de blues y una forma de tocar la guitarra eléctrica que resultó, para esa época, revolucionaria. Su estilo, ahí estamos escuchando de fondo, gracias Oscarito, su estilo influyó directamente en artistas como Elvis Presley, Chuck Berry, Little Richard y Johnny Cash. ¡Qué nivel! Hay niveles y niveles. Level 4. Oye, ¿quiénes reconocieron su importancia en el nacimiento del rock? Me refiero a Elvis, a Chuck Berry, a Little Richard y a Johnny Cash. Uno de sus temas más famosos fue Strange Things Happening Every Day del año 44, considerado por muchos historiadores como uno de los primeros registros del rock and roll. Durante muchos años, su aporte fue poco reconocido, pero en el 2018 fue Rosetta incorporada al Rock and Roll of Fame, al Paseo de la Fama del Rock and Roll en la categoría de influencia temprana, consolidando su legado como la madrina del rock and roll. ¿Qué tal? Una frase ideal para nosotros, sería ideal. Cuando hablamos del origen del rock, no podemos olvidar a Sister Rosetta Tharpe, con su guitarra eléctrica y una energía, si la escuchamos ahí, increíble. Sobre el escenario abrió el camino para las grandes leyendas del género. Por eso, hoy es reconocida como la verdadera madrina del rock and roll. Rosetta, nuestra amiga, que nació en el año 15, que probablemente ya no está entre nosotros. Sí, pues ya no está, lo está diciendo. Oye, me falta una mención, Oscarito. Espérame un poco, que si no después... Hay que hacer aquí de todo un poquito, ¿ah? Todavía falta, mira, les quiero recordar, porque todavía estamos en las fechas. 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Oye, buena, ¿eh? La receta. Gracias, Oscarito, porque me hiciste acuerdo... Me quedé yo ahí en el Live Aid y lo que uno ya reconoce, ¿no? Más fácil, pero irse más atrás, a los comienzos. Eso es lo bueno. Eso es lo bueno, que uno ve ahí como los comienzos de cómo nace la génesis y todo, y te abre la cabeza. ¿Qué otra cosa? Mira, hablando de otra cosa que nada que ver, sí, hay que hablar un poquito de todo. 3 de la tarde con 52 minutos. El problema nunca fue BTS. O BTS, ¿no? La señal que Chile terminó enviando al mundo. Quedamos bien mal parados, ¿ah? Porque decían, oye, qué lujo, ¿quién no quisiera tener a BTS? Dicen la gente, dicen los expertos. Nosotros vamos a hablar de esto porque es noticia, no porque en el Día del Rock queramos poner a BTS, pero vale la pena. Panelistas de varios programas de radio en Chile analizaron la controversia por los conciertos de BTS y advirtieron que el conflicto expuso problemas de gestión con impacto en la imagen internacional de Chile. Sí, pues, claro, y quedamos mal, pues, oh, la gente se los pelea 10 años, los ARMY, esperando que vengan, y se arma todo este enreo. Coincidencia o no, viene con un cambio de gobierno, con autoridades nuevas, qué sé yo, que más lo dijeron desde el día 1, el Estadio Nacional y todos los recintos deportivos, le vamos a dar prioridad a lo deportivo por sobre lo musical. No estoy tan de acuerdo, pero tiene uno, ¿no? La controversia por el uso del Estadio Nacional para los conciertos de BTS abrió esa discusión que va más allá de la realización de un show, ¿eh? Va mucho más, porque para los integrantes de opiniones, a ver, líderes de opinión, voy a decir, no son expertos ni nada, pero son gente que está por sobre algunas instancias, medios de comunicación, sea radial, televisivo, qué sé yo, terminaron evidenciando debilidades en la coordinación del Estado de Chile, digámoslo como son, para enfrentar eventos de escala internacional, porque lo que trae BTS es una cosa nunca antes vista, así los 360, todo, una cuestión muy, muy loca. Mira, Andy Pecho Boy se atrevió tanto en el Festival de Viña. Así que, y proyectó una imagen de que estábamos improvisando en el fondo, ¿no? Que podría afectar la reputación de Chile. Mira, durante, la gente que habla de este fenómeno BTS está
está como, no sé, como alerta, si bien no son a lo mejor fans, no es gente a lo mejor que anhelaba que viniera BTS, esta gente como experto que te digo yo, que no los voy a nombrar, son de algunos medios de comunicación, sino que cómo quedamos como país ante un show tan espectacular, tan esperado por el orbe, ¿no? Van a estar en las finales, ¿no? Son parte del show, ¿no? Del Mundial Norteamérica 2026. O sea, el posicionamiento internacional que tiene BTS, esta banda surcoreana de K-pop, es increíble. Quiera lo uno o no. Le guste a uno o no. Como el fenómeno de Taylor Swift, ¿no? Entonces, ahí quedamos medio cojos, po. Un evento que transciende la música. ¿Sabéis quién habló? ¿Te acordáis, Oscar Eduardo, de Marcelo Tinelli? Hoy está viejo, sí. Salió hablando. Y él fue lo que dijo, que él es un tipo que está alejado de lo político, pero es un gallo que estuvo, no sé en qué gobierno de Michelle Bachelet, no me acuerdo si primero, segundo, por ahí. Dijo que sostuvo que recibir una serie de conciertos de BTS representa mucho más que albergar un espectáculo masivo. ¿Qué ciudadano quisiera? A él le escuché yo esto. Dijo, ¿qué ciudadano quisiera tener a BTS con tres conciertos? A ojo ahí, que son tres conciertos consecutivos. O sea, es un evento de clase mundial para una ciudad que le dice al mundo, estoy preparada para esto. Eso es lo que alega la gente, ¿cachai? Que estamos así como al debe, que quedamos como... A su juicio, este tipo de eventos moviliza turismo, es verdad, inversión, no es mentira, y atención internacional, te lo cedo. Por lo que también pone a prueba la capacidad de gestión de las instituciones públicas, ya sea la Seremía del Deporte o un Instituto Nacional del Deporte, donde está, lo lidera Natalia Ducó, qué sé yo, no sé, hay varios otros actores también ahí, ¿eh? Para este personaje, la principal consecuencia del conflicto no fue administrativa, sino reputacional. Mira, ¿sabes lo que dijo? Que hay que escuchar a todas las voces. Dijo, el daño reputacional es gigantesco en toda Asia. Están en todo, dice. Bueno, estamos en todas partes, no solo los asiáticos están sentidos, los occidentales, estamos quedando mal. Así que se compraron un conflicto gratis cuando el Estado Nacional debiera estar diseñado, preparado para esto. Eso es lo que él dice, no solo deporte, sino siempre fue musical y deportivo, desde los años 80, cuando volvió la democracia a este país. Y llegó Rod Stewart, llegó Metallica, llegó Bon Jovi, Cyndi Lauper. Siempre fue el Estadio Nacional, esto no puede ser la excepción, que sea un grupo de una, que no es minoría, hay un montón de fanaticadas, de ARMY, de chicas que les gusta el K-pop y no tan chicas también, así que ojalá se resuelva, yo creo que sí, lo más probable para no tener más atado, yo creo que DG Medio ya habría llegado ya algunas con otras técnicas o con otras variantes para poder realizar estos tres conciertos en el Estadio Nacional en octubre, para que dejar que queden todos tranquilos, contentos y felices como debe ser, ¿no es cierto? Mientras seguimos nosotros escuchando música, son cuatro patas, cuatro, tenemos invitados, Seremi de las Artes, las Culturas y el Patrimonio y el director regional de Cercotec se vienen para acá a las 4 de la tarde a hablar de hartas cosas interesantes, así que no se despeguen de la sintonía de Sin Pelos en la Lengua aquí en Itacaca.

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2: 16 horas, 2 minutos.
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1: Ya, estamos de vuelta de la pausa y sonaba el sonido norteamericano de Spin Doctor con la canción Little Miss Can't Be Wrong del año 1991. Sí, habla de música, de radio, ¿eh? Pero ahora estamos en un espacio bien particular porque me encuentro con dos autoridades. Quiero saludar por acá, a mi lado derecho. Izquierdo.
2: Oye, no sé. ¿Soy la izquierda y ahora?
1: No, pues, no, yo soy zurda, pero
2: de...
1: No, yo escribo con esta mano nomás. No.
2: Esto no me ha pasado. Este año ha sido medio tu.
1: Uno nunca sabe con quién se va a encontrar. ¿Qué miedo me cambié? No, jamás me cambiaré. De nada, ni de Isabel, ni nada. Estoy con el director regional de Cercotec, Roberto Vega Campuzano. Roberto, bienvenido. Qué gusto. Nunca habíamos estado aquí conversando. En las épocas de Yerko Ávalo. Aquí metía la cuchara.
2: Pero hemos estado acá en este estudio.
1: Sí, pero ahora como director regional de Cercotec, Nones.
2: Como director.
1: No, pues ve, lo mismo acá, con él había estado, ¿sí? Nuestro CRM de las culturas, las artes y el patrimonio, Darwin Castro Alfa. No me equivoqué. Darwin, bienvenido. No, el otro día sí, pálmale.
3: No, pero...
1: Darwin Cortés.
3: Te equivocaste esa vez, pero sabes que fue una muy buena entrevista. De verdad, de todas las entrevistas que he hecho, yo creo que una de las que más...
1: ¿De qué hablamos esa vez? No me acuerdo de nada.
3: Cosas, no, hablamos de los proyectos, ¿no? De muchas cosas.
1: Estábamos recién conociendo.
3: Sí, era nuestra primera entrevista, pero estuvo muy
2: buena. ¿Era la primera vez?
3: Sí.
1: Mira.
3: Pero estuvo muy buena. Esa primera vez estuvo muy buena, muy entretenida.
1: No parecía primera vez.
3: No parecía primera vez.
1: Oye, estamos entonces con cooperativas culturales.
2: Así es.
1: A ver, estamos
2: con. Por eso estamos con el CRM de las culturas y las artes.
3: Estamos vinculando en otro ámbito que a veces uno no se vincula mucho, Cercotec.
1: No los había, yo no los había asociado.
3: Claro, porque es difícil.
1: ¿No es raro?
2: Cercotec,
1: o sea,
2: está
1: es
2: en
1: raro.
2: Cercotec está en todos lados.
1: Usted está en todos lados. No, siempre en todos lados.
3: Y la cultura está en todos lados.
2: Muy bien.
1: Mira cómo sale jugando. No, si no se va a quedar atrás. Oye, es un programa, bueno, Cooperativas Culturales 2026. Hablan un poquito nomás, después a usted hablan todo lo que quieran.
2: Usted la doy, el programa.
1: Ojalá fuera la dueña. Hablaría lo que quisiera. No, igual me dejan. Es un programa especial impulsado por Cercotec y la Subsecretaría de las Culturas y las Artes, que busca acompañar los procesos que formalizan, o de formalización más bien dicho, puesto en marcha y fortalecimiento de cooperativas de trabajadores y trabajadoras culturales, mejorando su desarrollo productivo, fortaleciendo su modelo de negocio y su gestión, y más encima, pues a eso le agregamos, fomentando el cooperativismo cultural como forma asociativa sostenible en el país. Y dijo, y dicho esto, ya eran medias palabras, medias así.
2: Aplauso.
1: Ay, no, igual me equivoqué. ¿En qué consiste este programa, don Roberto? ¿Y cuál es su principal objetivo para el sector cultural?
2: Mira, querida Jimena.
1: Después nos vamos a relajar. Es que nada, todo así, muy putifruncis. No, pero como debe ser, pues. Se metía con su autoridad.
2: Sí. No, sí, don Darwin, autoridad.
1: Don Darwin.
2: Seremi.
1: ¿Vos?
2: Gente importante.
3: No,
1: ser mi hijo.
3: Yo soy un periodista más, no más.
1: Sí, lindo, cercano, me gustó. Pero ¿por qué nos pasamos por yo soy dispersa, usted disperso, todos dispersos?
3: Todo disperso.
1: No va a salir nada. Ya,
2: vamos a ponernos serios y vamos a hablar.
1: Sí, por favor.
2: ¿De qué se trata este programa?
1: ¿En qué consiste ese programa?
2: Cercotec, ¿cómo se pone con la cultura? Porque como dijo nuestro Selimi, la cultura está en todos lados y Cercotec también está en todas las áreas productivas. Tiene un programa especial de fortalecimiento y creación de cooperativas artísticas. ¿Qué significa la creación de una cooperativa artística? Básicamente son cooperativas de trabajo en la cual 5 o más gestores culturales se reúnen y van a Cercotec y piden ayuda para poder conformarse como cooperativa. En ese minuto la cooperativa les da instrumentos para que ellos puedan, hasta algo tan simple como montar una obra. Eso es un trabajo cooperativo
1: de la génesis. Claro. Nace.
2: Si una cooperativa ya se encuentra formada, que hay muy pocas en la región de Coquimbo, pero supongamos que hubiese una cooperativa
1: formada, lista, formada.
2: Cooperativa de artista de filarmónica,
1: por ejemplo, puede ser cualquier.
2: Cercotec puede apoyarlos a ellos con 20 millones para poder hacer su planificación, su fortalecimiento. Pueden planificar una gira. Nosotros somos de la Filarmónica y necesitamos ir a ver otra Filarmónica en otra región, en otro país. Cercotec podría ponerse con 20 milloncitos. Pero si yo me quiero conformar, Cercotec se coloca con 10 milloncitos para formarse. ¿Y por qué es tan importante nuestro amigo Darwin Castro?
1: La otra, que puede ser también a propósito, Seremi, que hoy día es el Día Mundial del Rock. Entonces puede ser que yo
2: podría ser perfectamente una banda, pero tiene que ser bajo el concepto de cooperativa.
1: Bueno, pero igual.
2: Pero es que usted forma la banda y le coloca una cooperativa de trabajo.
1: Eso.
2: Uno toca el bajo, otro toca la guitarra eléctrica,
1: batero,
2: la batería y Tiene voces. Que haber uno que cante.
1: Sí, pues una voz ahí, por ahí un teclado.
3: No, y esta es una muy buena noticia, ¿sí?, para todos los artistas, los gestores, sí, culturales, ¿por
1: y
3: qué?
1: Y acá que es cuna de tanto.
3: No, y es cuna de mucho, pero el tema es que siempre se abordaba de otros aspectos de la personalidad jurídica del artista, sí, pero no, había, no habíamos hablado de cooperativa. Entonces ya la palabra cooperativa nos amplía un poquito más el rubro de dónde los artistas y los gestores culturales y todo, pueden obtener nuevos recursos. Son recursos frescos que llegan a todas estas iniciativas, porque hay muchas iniciativas dando vuelta, pero a veces los recursos son escasos. Y qué mejor que,
1: general,
3: que esta alianza con Cercotec, que Cercotec nos abra la billetera y nos ponga 20 millones de pesos.
1: No es poco, ¿eh?
2: Parece que la billetera de ustedes, nosotros la abrimos nomás.
3: Mira, claro, pero igual, pero este trabajo conjunto, claro, ¿por qué? Porque igual Cercotec de cierta manera va a apoyar a la generación de estas nuevas cooperativas, porque muchas veces no hay, no, mira, y yo lo he detectado en el último tiempo en todas las reuniones lobbies que he tenido, y he estado tratando de impulsar a que muchos artistas no están conformados ni siquiera con personalidad jurídica. Entonces hay grandes actividades culturales, pero
1: por falta de
2: conocimiento,
1: y no lo han hecho, entonces qué mejor no
2: que
1: un apoyo para ellos.
2: Disculpe, Sari, me lo imagino, claro. Queremos armar una banda.
1: ¿Ves?
2: ¿Cuál es la personalidad jurídica de la banda?
1: Yo toco el bajo y no, ¿qué? No tengo idea.
2: Pero ¿cuál es? ¿Cómo el Seremi, don Darwin, le va a entregar a recursos a la banda? No a la banda. ¿Cómo se llama su banda? Los Sin Nombre.
1: Los Sin Nombre.
2: Los Sin Nombre, sin pelo en la lengua, vienen, sí, y golpean la puerta acá de la Seremi de las Culturas.
1: Ahí está. Toc,
2: toc, toc. Entran al frente de nuestro gobierno regional. Pum, pum, pum. Exintendencia. Lo abre como siempre nuestro Seremi disponible a abrir. Y dice, bueno,
1: de un anfitrionismo.
2: Yo quiero recursos. Le decimos, ¿y usted quién es? No, que somos los sin pelo en la lengua, pero ¿qué es eso?
1: ¿Y qué, a quién le ha ganado? ¿Y
2: cómo, es que usted no, iba a decir, tengo baterista, bajista.
1: Demostrar que son una banda total.
2: Pero acá hay una figura. Ustedes cinco se forman en cooperativa de trabajo y forman una personalidad jurídica, y en virtud de ella, el Ministerio de las Artes y las Culturas, Cercotec y otro organismo le pueden inyectar recursos, porque los artistas no solo hacen una actividad artística, sino también nosotros los reconocemos como una actividad productiva.
3: Efectivamente, y eso es lo que hay que trabajar. Ahí lo dijo el director. Muchas veces se habla solamente del tema artístico, claro, cultural, pero no se habla de la otra parte, de cómo igual estas mismas actividades también culturales, ¿no?, te pueden generar de una u otra manera igual recursos. Claro. Imagínate, tú vas a presentar alguna obra o vas a presentar esto, todo esto va de la mano, pero muchas veces solamente nos quedamos con la actividad o la artística, pero no vamos más allá de. Entonces, igual este trabajo asociativo nos va a permitir que fortalecer esta cooperativa, o de cierta manera crearlas, como decía el director. Pues a veces no tenemos, nosotros permanentemente recibimos distintos artistas, agrupaciones, pero no están conformadas ni como cooperativa ni con personalidad jurídica.
1: Nada.
3: Entonces nosotros, a veces las personas naturales, tanto nosotros como ministerio o cualquier ente del Estado, no puede llegar y entregar recursos. No. Tiene que a buscar una formalidad. Entonces esto es una nueva oportunidad.
1: Se busca también, de recursos se ordena para también, ¿eh? Y bienvenido sea, o sea, hablamos de recursos. Todo lo que
2: y somos las artes, porque las artes, ¿cuál es el gran problema que tenemos con el mundo artístico? Entre otros, falta de recursos, pero hay un problema.
1: Ya habla de apoyo, ya se habla de todo, ¿no?
2: Y al final, ¿cómo se mantiene un artista?
3: Exacto.
1: Otra pregunta.
2: Es un problema que junto al Ministerio de las Artes nos preguntamos, ¿cómo? Porque nosotros tenemos, primero, la labor de los gestores culturales y los artistas. Reivindican lo que es la esencia de Chile. Pero también vamos envejeciendo. Y después hay que ver, la FP muchas veces nos imponen, y lamentablemente en nuestro país
1: termina el futuro con la vejez,
2: con las pensiones de gracia.
1: Lo hemos visto acá en Chile. No,
2: no vamos a dar nombre, pero claro, todos, no vamos termina, a todos conocemos.
1: Pero todos los conocemos, claro.
2: Justamente con estos,
1: ¿no?,
2: mecanismos.
1: Se evita.
2: No es que nos vayamos a evitar, porque nos vamos, lo que no hemos cumplido en 30 años no lo vamos a hacer en un
1: inventemos
2: año.
1: No, pero exageremos un poco. No le pongamos tanto, pero por lo
2: menos vamos a poder empezar.
1: Ay.
2: O sea, les vamos a dar una posibilidad para que los gestores, quienes partan ahora, sepan que existen posibilidades de poder hacer arte a través de un modelo asociativo que también les permite tener ingreso económico.
1: Que nunca
3: y generar una sostenibilidad igual con respecto al trabajo que ellos realizan. Como decía acá el director, muchas veces los artistas solamente están a través de proyectos, y los proyectos te duran 3 meses, 4 meses, y después tienen que esperar que se abra nuevamente el fondo el próximo año. Entonces igual hay que empezar a generar este tipo de trabajo.
1: Sí, que yo, a propósito de eso, abro paréntesis. Por ejemplo, me voy a referir a algo que yo conocí un poco de cerca, porque lo tuve acá un par de veces, lo del Chango Rock, con este cabrón, el Roseló, ya, Matías, ¿sí? Roseló. Claro, ellos son una, no una productora, ellos son una... Ay, se me fue.
2: ¿Agrupación?
1: Agrupación también. Como, no es que ellos ganen la luca. Dicen, no, que ustedes son una productora. No. Me dice que están siempre, por ejemplo, ahora, que hacen esas cosas para bandas escolares ahora. Y tienen que postular. Y como que en eso estaban, esperando ganarse eso. Es que, invitan a los... Y es siempre lo mismo. Entonces...
2: Tú un ejemplo. ¿Por qué no una cooperativa en la cual todos los artistas... Fijo. Como te puse yo el ejemplo, sí, de la banda.
1: Por supuesto.
2: Bueno, y después la cooperativa perfectamente con esa estructura jurídica puede decir, ¿saben qué? No solamente tenemos que juntarnos a tocar, sino también podemos postular un poco más allá, a través de los creces, ir más allá. Invirtamos estos 30 millones cuando tengamos fortalecimiento, en vez de irnos de gira, vamos a invertir y vamos a comprar luces, pantalla, y vamos a entrar al mundo de los servicios de espectáculo.
1: Por supuesto. Claro,
2: perfectamente una cooperativa lo puede hacer. Entonces estamos generando...
1: Ah, pero qué bueno, me gustó.
2: Y eso es importante, que se acerquen a Cercotec, a nuestra oficina, y también a la página web www.cercotec.cl, porque esto es una idea en conjunto que tenemos junto al Ministerio de las Culturas.
1: Una pregunta...
3: Efectivamente, igual ahí Cercotec tiene los profesionales idóneos para que los puedan asesorar y puedan guiar para que formen la cooperativa. Si en realidad...
1: Si no tengo idea, yo...
3: De ahí parte igual este trabajo conjunto, esta coordinación, porque igual ellos tienen los profesionales del área para que los ayuden a formalizar.
2: Jimmy, ¿qué es lo importante? Aquí nuestro Ceremi de Darwin Castro le dio en el clavo. Cuando esto parte como un proyecto a nivel nacional. Pero Darwin me llamó hace un par de días atrás y me dice, Roberto, yo sé que tú estás trabajando algo con nuestro gobernador Cristóbal Juliá, que ya le golpeé la puerta y se comprometió a darme una cantidad importante de recursos para el próximo año.
1: Dijo, bueno.
2: Bueno, pero ahí Darwin me dice, pero también acuérdese, si esto nos va bien, porque seguramente vamos a tener más postulaciones, que la cantidad de... tiene que quedar un poquito para la cultura regional. Y ahí son compromisos que uno asume.
1: Local, acá, ¿no?
2: Efectivamente. Eso es importante, ¿no? Que a veces dicen, ¿qué está haciendo el Ceremi? El Ceremi de Darwin Castro está trabajando, se está preocupando de focalizar recursos más allá de los de su cartera, sino también a través de esta vía de Cercotec, y vamos a poder impulsar una sostenibilidad entre los artistas y gestores culturales ya para el próximo año.
1: A largo plazo,
2: puede
1: insisto.
2: Ser que no todos queden, porque digo, los recursos...
1: No, por supuesto.
2: Pero vamos a tener una estadística. Es que postular una creación 20 cooperativas. Bueno, y quizás ahí, con el FNDR
3: vamos a lograr suplir
2: más, claro.
1: Más de lo que hay.
3: La idea, igual como
1: siempre,
3: decía acá Roberto, la idea es poder ampliar estos recursos. A veces los recursos que nos llegan de nivel central son limitados, pero lo bueno es que tenemos este trabajo con el gobierno regional. El gobernador Cristóbal Juliá igual ha sido bien enfático en poder colaborar y ha querido colaborar con nosotros. Nosotros estamos trabajando varias iniciativas para poder ampliar. Porque ¿cuál es la idea? Desde el Ministerio de las Culturas, las Artes y el Patrimonio, anualmente le inyectan recursos a los gobiernos regionales en materia cultural. ¿Para qué? Para todo lo que nosotros nos alcancemos a llegar como ministerio, el gobierno regional conoce las realidades locales. Claro. Entonces conoce las distintas realidades, las distintas necesidades, y a través de eso puedan llegar esos recursos focalizados. ¿Y qué mejor ejemplo que lo que nos dice acá el director de Cercotec?
1: ¿Viste? Oye, aquí me asaltó esta duda. Además del financiamiento, les estoy hablando, ¿y qué acompañamiento reciben esas cooperativas seleccionadas para fortalecer la gestión?
2: Bueno, Cercotec tiene los cursos de capacitación permanente, tanto en la página web como presencialmente. Y quizás, lo que debemos hacer acá, quizás... Me trae. Que pega.
1: Quizás porque hay una canción. Quizás porque.
2: Lo que vamos a hacer con nuestro Ceremi de Cultura es armar un curso de capacitación para poder demostrarle a los gestores culturales, Darwin, de qué se trata la cooperativa, porque usted, yo en mi banda de rock, puedo decir, bueno, ¿para qué quiero una cooperativa si me
1: gusta
2: con los
1: cabros? Estoy así y no lo había visto antes, no lo había hecho antes, ¿por qué tengo que pasar eso? O sea, dar ese paso ahora en que me beneficie.
2: Vamos a trabajar en esa línea. ¿Ves, Jimena, que es muy bueno venir a Monte Carlo?
3: Y hay que trabajar en esa línea y en varias que vayan con el tema de la formalidad.
1: Eso.
3: Porque en realidad, como te decía, los artistas, muchos de los artistas, han llegado agrupaciones artísticas a que no están formalizados.
1: Por eso.
3: Entonces yo igual he estado de cierta manera orientando. Lo bueno es que hay una buena recepción en torno a eso, porque se dan cuenta
1: que
3: hay maneras, porque si bien es cierto, nosotros a veces no podemos como Ministerio de las Culturas, existe el gobierno regional. El gobierno regional perfectamente tiene recursos frescos y directos todos los años que le podrían financiar algo que a lo mejor nosotros no pudimos financiar, pero a lo mejor hay otra instancia de financiamiento.
2: Nosotros también podríamos financiar, incluso si fuera cooperativa, no solamente porque este es un fondo focalizado para cooperativas culturales, pero yo tengo el CRECE sostenible, que siendo el fortalecimiento de cooperativas perspectiva general,
1: claro,
2: que perfectamente pueden entrar en esto, en estos fondos.
1: Califica igual.
2: Califica. En el año pasado, claro, una cooperativa que se formó, o sea, no se formó, postuló, se adjudicó el fondo y no alcanzó a adjudicarlo. Entonces, podríamos haber obtenido una cooperativa cultural.
3: Mire, y ahora se nos viene todo el tema de la ley de artesanos, la nueva ley de, la ley de artesanos, ahí se pueden crear muchas cooperativas, porque muchas veces los artesanos están ahí y no
1: tienen recursos,
3: y acá hay que muchos, somos una región donde tenemos una artesanía de primer nivel, y ahí qué mejor que de lujo pedir, poder decirle a esos mismos artesanos que puedan formar una cooperativa, como decía, 5 o 6 artesanos se formen en cooperativa y puedan obtener recursos y vayan generando su propia
2: mínimo una cooperativa.
1: Eso, 5
2: personas.
3: 5 personas.
2: Ahí, naturales o jurídicas, es el mínimo que te exige la ley de cooperativa. Ahí les damos los 10 millones para creación. Si usted ya está creado, ya tiene su, supongamos ya la banda rock creció más. Y tenemos
1: tiene 20, su tocata el día sábado.
2: 20 millones de pesos para fortalecimiento. Y usted se sabe que yo con estos 20 millones, como les decía, puedo o armar una gira.
1: Ahí
2: lo define. O usted puede decir, ¿sabe que yo con estos 20 voy a fortalecer mi cooperativa y yo ya no voy a seguir arrendando?
1: Por ejemplo, la técnica. ¿Cómo se llama el back? ¿Cómo le dicen los del sonido? Hoy le hizo el sonidista.
2: Sonidista.
1: Y siempre cogiendo, tenemos que ir a un lugar y traer y, o arrendar. Tener lo propio.
2: ¿Se da cuenta?
1: Entonces, si una agrupación aún no está formalizada, ¿igual puede postular o tiene que, es como requisito antes de?
3: Acá, como lo decía el director, acá están los que están formalizados, los que tienen la cooperativa, o también pueden crear. Entonces está para el que está formalizado y para el que va a crear.
2: Para el que tiene ganas, pero...
3: Claro.
2: Para el que tiene ganas de tocar y para el que está tocando.
3: El que está tocando ya serían 20 millones de pesos y el que quiere tocar...
2: 10 millones. 10
3: millones. Ahí tenés dos ejemplos. Ahí tenés dos ejemplos. Pongámonos serios.
1: Ya. Oiga, hablemos de los impactos, po.
2: Ahí me sé que iba a hablar de los impuestos.
1: También. No, que ahí salió mejor. Porque... ¿qué esperan ustedes, digamos, no? Que en cuanto al impacto espera tener esto, un encuentro maravilloso, en las comunas, en las 15 comunas, va a ser, es para todos igual, no vamos a excluir, digo, a nadie, ¿no?
2: Esto es abierto a todas las comunas de Chile. Yo creo que el impacto que esperamos como Cercotec y como directores, por lo menos, tener una cooperativa en creación y tener un estándar de cuánto es la demanda que hay por el instrumento. Como son instrumentos nuevos, como bien lo decía nuestro Seremi, en base a la demanda, yo voy a poder focalizar fondos para el próximo año. No saco nada con decir, ¿saben qué? Oye, me pongo de acuerdo con el DARPA y tiremos la cultura, no sé, 20 cooperativas en creación y después tengo 5.
1: O sea,
2: voy a perder 15.
3: Esto no va a servir, este plan de trabajo, este como, entre comillas, piloto, nos va a servir para ver, como decía el director, cuál es la demanda al próximo año y ver cómo vamos a focalizar los recursos.
1: ¿Qué hace ser un catastro?
3: No, va a servir para ver la radiografía. Claro, la radiografía y con esa misma
1: radiografía. Porque en este minuto no se sabe.
3: Es un diagnóstico y todo diagnóstico requiere, para que uno pueda invertir al otro año, poder meter más recursos a esto mismo. Entonces vamos a ver cómo nos va. Esperamos que lleguen muchas cooperativas y a la vez que muchas se quieran crear igual.
1: Y yo ya tengo ahí, estoy pensando, estoy escuchando, le digo, mira, está el Cercotec.
2: Hoy día fue una persona por consultar por cooperativas culturales.
1: Ah, ¿fue?
2: Sí.
1: ¿Y qué dijo?
2: Lo atendió Alberto Barca, que es nuestro
1: ejecutivo cooperativo. Ah, es donde dijo, voy. Digo, mentira.
2: No, se quedaron bien, se fueron bien contentos, con ganas de postular, entendieron el instrumento. Porque es difícil de entender... ¿Cómo yo hago una cooperativa cultural? O sea, si tú me preguntas a mí como abogado, yo sé lo que una cooperativa, cómo armo una cooperativa de trabajo.
1: Es lo que uno viene escuchando.
2: Más o menos
1: siempre,
2: voy armando el modelo, cómo armar esta cooperativa para presentarlo. Pero hay que darle un barniz, que esto tiene que ir más allá. O sea, la idea es que no nos juntemos para ganarnos los 10 millones, juntémonos para que esta cooperativa tenga un futuro.
3: Claro.
2: Porque lo que dice nuestro Seremi y lo que dice nuestro gobierno del presidente José Antonio Kast es que tenemos que empezar a formalizar a las personas y mejorar sus condiciones de vida.
1: Lote, acostumbrado así, como,
3: que igual, y como decía el director, ya si tenemos, vamos al ejemplo de esta banda que dice el director, ya esta banda se formalizó.
2: Sin pelo en la lengua, ¿se llama?
3: Claro, sin pelo en la lengua se formalizó, obtuvo los 20 millones de pesos. Pero igual la idea es que Sin Pelos en la Lengua pueda tener ese trabajo constante y ya queden establecidos y vayan generando recursos propios igual.
1: Claro, ellos empiezan a mover.
3: Entonces ya quedan formalizados, obtuvieron los recursos del ministerio, pero después, ¿qué pasa?
2: Se transforma esa cooperativa en cooperativa, porque no tiene que ser cooperativa cultural y después tiene que ser productor en algún minuto.
1: Va a producir. También, si se cambia la figura, es la idea.
3: Y empieza a producir, ellos mismos empiezan a producir.
1: También,
3: claro, porque lo que hablábamos recién, no puede estar siempre esperando de los fondos concursables. Sí. ¿Por qué? Porque muchas veces a nosotros se nos ha dicho, mira, el ministerio solamente está con fondos concursables. Mm. Efectivamente, la vez anterior habíamos conversado que no, si ya eso da para otra conversa, pero claro, muchos artistas solamente esperan los fondos concursables. Pero ¿qué pasa durante el...
2: ¿Cómo les damos proyecto? ¿Cómo, esto es como enseñar a andar en bicicleta?
1: Claro. Claro.
2: Le vamos a hacer andar la bicicleta práctica, en algún minuto nos los va empujando.
1: Y que siga solo.
2: Y ahí tiene que seguir solo y dejar
1: y para
2: la
1: eso
2: ruedita.
1: Apunta, ¿no?
3: Es como lo que hablábamos recién, no sé, pues te voy a poner un ejemplo, ya está el del sin pelos en la lengua. Pero igual me hace harto sentido con respecto a lo que ven con la ley de los artesanos. ¿Qué pasa con estos artesanos? Muchas veces, a veces quedan ahí nomás, poniendo una... cooperativa, podrían vender sus productos, pueden asociarse, y pueden empezar a ampliar un poquito más su rubro.
1: Pero súper interesante.
3: Y van generando todo este tema
2: de muchas leyes, modelo. O sea, aquí estamos trabajando para poder darle a la gente un mejor futuro. Sí, eso. Este es el de este. Acá como gobierno nos fijamos la base
1: y
2: queremos partir para poder levantar el edificio. Y aquí les pedimos a toda la gente.
1: Y trabajando todos también. Pues.
2: Es que tenemos todos que empujar este carro. Si acá no sobra ninguno. Acá necesitamos.
1: Están todos los otros.
2: No, necesitamos.
1: Otros partes de la película. Los protagonistas, los secundarios, todo.
2: Es una casa, es una obra. Uh-huh. Es tan importante los actores como los sonidistas, las personas que están en iluminación y todos aquellos que están tras bambalinas.
1: Y la forma de formalizarme, así, en lo práctico, eso van a pie, ya quiero, voy a ir.
2: www.cercotec.cl
1: se dirige.
3: Las oficinas, igual, la dirección de las
1: pero
3: oficinas.
1: Pero solo físicamente se puede hacer así en línea.
2: Es todo online, nosotros somos online. Ocupamos hasta la guía, somos por ahí, así me van a echar a mí para poner la guía.
3: No, pero cualquier cosa.
1: Estoy desapareciendo a poco.
3: A veces las personas no tienen tanta tecnología.
1: Sí,
3: director ahí para que les comente dónde podría ir, porque a lo mejor algún
1: se acomoda mejor ir.
2: Es más fácil decirle que vayan para allá, mira. El punto MIPE, pero usted puede ir al. No sé, no son auspiciadores, pero los voy a nombrar igual. Líder Balmaceda, Líder Express.
1: ¡Pum! Pero está al lado nosotros. Pero eso viene siendo como la higuera.
2: Sí, pues estoy en la higuera.
1: Al lado,
2: usted se estaciona en el Líder Express. El líder me va a cerrar la puerta, pero se estaciona, mira al frente.
1: Ahí
2: la
1: está,
2: casa que tiene la bandera de Chile, eso es Cercotec.
1: ¿Y el horario? ¿Puedo ir? No, puedo ir cualquier
2: horario
1: día, cualquier
2: oficina.
1: Horario
2: oficina, de 9.
1: ¿No ir a las 8 de la mañana? No, si usted trabaja desde las 8, que estoy diciendo
2: yo. No, yo llego antes, pero usted de 9 a 13:30.
1: Tenemos tan temprano. ¿Y ya no vuelven después?
2: No, pues no, seguimos el trabajo administrativo.
3: Que hay horarios de atención a público.
1: Sí, solo eso. De lunes a viernes, ¿no?
2: De lunes a viernes, 9:30. No, ahí este viene.
1: ¿Y
2: porque
1: qué tengo que llevar yo? ¿Tengo que ir con todo el grupo?
2: Tiene que llevar su corporalidad físicamente.
1: No, pero yo me presento.
3: Pero
1: me
3: usted va a ir a consultar. Ya vamos a pensar de que tú tienes tu banda de rock y quieres saber. Ahí te van a entregar toda la información, te va a orientar.

0: no vayan a
1: Pablo anda tocando en el ópera, ¿cuánto se llama? Ando poniendo música allá donde son el teatro, pero no más. Sí, claro, ahí lo veo siempre. No, no saludos a Exprivet. No, Pablito Caballero, un saludo para él. DJ Foca. No, acá lo queremos un montón.
0: A ver, vamos a traer la próxima.
1: Que venga, entre Paribet y el que venga, cualquiera de los dos, no sé.
0: El que esté de turno.
1: que no venga Paribet, sino turno.
0: No, que aparte, te voy a el reloj.
1: No, mejor que no. Seremi, qué gusto verte. Decirle lo, pero es que es tan jovencito que
0: claro,
1: me da por decirle tú. Mejor,
0: oye, tú duerme no en una este con leche de cabello.
1: No, pero yo tuteando al presidente actual.
2: Muy bien.
0: Sí, pues, sí.
1: No le he contado. ¿Por qué dice que sí si no le he contado?
0: Yo estaba cuando vino para acá con el presidente.
1: ¿En serio? Sí. Y yo me senté y le dije, ¿cuántos hijos tenés? Mira, José Antonio Castro, nuestro presidente. Y me dijo, 9. Oh, mi mamá te ganó, tuvo 13. Le dije. No sé, es verdad, son solo 13 hijos. Voy bueno. Echando la talla con el presidente. Que soy así una loca, pero con respeto.
2: Con respeto, claro.
1: Sí. Siempre desde el respeto, yo soy sí, toquetona, pero también sí. Es buena onda.
2: Y con respeto.
1: Siempre con respeto.
2: Toquetona con respeto.
1: Eso es lo mejor, me va a regalar el jefe. Angelita, Sebastián, gracias. Seremi, Roberto Vega, sí. Darwin,
2: Castro,
1: Alfa, confundida. Muchas gracias. Esperamos verlos en otra ocasión.
0: Usted, cualquier cuando otra cosa, quiera, Jimmy, te me invita.
1: No me con Pablo
0: una,
1: y.
0: No me puso ni una canción.
2: Yo después te voy a decir. Cuando venga, voy a decir. Cuando venga, nuevamente voy a decir. Vamos a ir donde la toquetona con respeto.
1: No, pero no diga eso, por favor. Hoy nos vamos a la música.
0: Vamos a toquetear.
1: No. 4 de la tarde con 40 minutos. Qué falta de respeto. No. Que tengan una muy buena semana. Oye, ya.
0: Se nos viene la lluvia.
2: A prevenir, a prepararse. ¿Ah?
0: ¿Qué iba a ponerme? November Rain.
1: Voy a poner November Rain. Esa es súper antigua, Single and Rain. No, podemos poner la de los Guns N' Roses. Esa, ¿quién le gustan los Guns?
2: A usted, todo
1: bien.
2: Mira,
1: y a ti te gusta.
2: Todo igual, así que ahí le dejo el espacio a mi amigo.
1: Está por ahí, no, lo vamos a buscar, porque siempre ponemos, sí, estamos poniendo, ¿cómo se dice?
0: Usted me iba a poner Franco Simone.
1: Roberto Carlos, que era peor.
0: Franco Simone, no, la lluvia, pues. Le invitan a poner un paseo.
1: No, Iracundo, estábamos cantando a Iracundo. Hoy le agradezco, de verdad, gracias por, perdón la informalidad, la locura, pero lo hago desde el cariño también y desde la confianza. Gracias. Si no, estoy perdida y me habrían despedido hace rato. Vamos a la música y me despido de estas autoridades maravillosas de Ángela y de Sebastián. Y vamos a la música y volvemos. Ahí está. November Rain, dice Guns, cuando Axel cantaba. ¿Por qué ahora canta así como Mickey Mouse?

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1: 16 horas, 41 minutos.
2: 41 minutos.
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2: 16:56.
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2: 5 de la tarde con 7 minutos completamente en vivo en este día lunes 13. Lunes 13 de julio y pasaba el talento del británico que viene el 27 de septiembre al Bicentenario de la Florida. Robbie Williams con Feel del año 2002. Oye, viene, ¿estarán compradas? ¿Estarán vendidas todas las entradas? No sabemos, a ver. ¿Qué dice? ¿Cuándo viene a Chile? No sé. Britpop, no, pero igual no voy a ir, así que da lo mismo. Oye, hablando, subiéndonos al carro, lo que hemos estado hablando todo el programa, lo del Día Mundial del Rock. Fíjate que, te cuento, Oscarito, el dato que confirma que Chile es el país de Chile, es el país más rockero del mundo. No sé si están así. Pero fíjate que Santiago lidera un histórico ranking global. La IA de Google seleccionó a las 10 bandas más importantes de la historia y datos de YouTube Charts revelan que la capital chilena, nosotros, porque somos parte de, domina las reproducciones globales en varias de ellas. Mira lo que te digo, sí, Chile vuelve a demostrar, sí, un país rockero y de K-popero, sí, sí, también, las BTS y todo. Chile vuelve a demostrar que el rock es parte de su ADN, lo digo a propósito del Día Mundial. En el marco del Día Mundial del Rock que se celebra hoy día, Google Chile reveló un estudio que posiciona a Santiago como la ciudad del mundo donde más se escuchan algunas de las bandas más emblemáticas de todos los tiempos. No hablo de las cosas como de género en específico, sino que bandas que han revolucionado la historia más antiguas y más clásicas, pues puede ser, ¿eh? Según cifras de YouTube Charts correspondientes a los últimos 12 meses, la capital chilena ocupa el primer lugar global en reproducciones de Metallica, Guns N' Roses, Pink Floyd y Led Zeppelin. Sí. Además aparece en el segundo puesto mundial en escuchas de The Queen, The Beatles y Nirvana. ¿Sí? Mientras que completa el podio, el podio, con el tercer lugar para AC/DC, U2 y los Rolling. Sí, pues, las cifras reflejan la enorme conexión de nosotros, los chilenos de Chile, con vista al mar, con el rock clásico. Más bien clásico, ¿eh? Por ahí su hard rock, medio metálica. Mira, por ejemplo, Metallica, suma 32.2 millones de visualizaciones en Santiago. Solo la banda Metallica. ¿Y cómo sabéis que... ¿Qué canción es esta, Oscarito? ¿Nothing Else Matters? ¿O no? ¿Y cómo sabéis que iba a hablar esa canción? Oscarito, ¿estás bien? Oscar Latife Urquieta. Porque Nothing Else Matters, como su canción más reproducida. Oscarito, ¡qué miedo! ¡Eres un brujo! ¿Cómo sabéis? De Salamanca, te has convertido en un pitonizo. Señora, señor, yo no le dije nada, solo dije que Metallica suma 32.2 millones de visualizaciones en Santiago. Eso puede ser también en regiones donde hay harto rock, sobre todo acá en la cuarta. Pero Nothing Else Matters es la canción más escucha. La de los Guns N' Roses, Sweet Child O' Mine también, bien alto. Pink Floyd también. Y Led Zeppelin con Stairway to Heaven como principal referente. ¿Cachai? Que son canciones bien, bien emblemáticas de cada banda. El listado de las 10 bandas fue elaborada por Gemini. ¿Cachai? Gemini, creo que es como el chat GPT de Google, claro. La inteligencia artificial de Google, considerando su impacto cultural, popularidad e influencia generacional. Todo eso, lo, ¿cachai? Estaba ahí en el... como que se ocupó de ver todo eso y de ahí sacó ese registro. La selección coincide con las tendencias de búsqueda registradas por Google Trends en Chile durante el último año, reafirmando que el país mantiene una de las audiencias rockeras más fieles del planeta. Ya te lo dije. Y nosotros aquí sin ir a ningún concierto. Estamos perdiendo la mitad de la vida, Oscar Eduardo. ¿Qué vamos a hacer? Vamos a tener que chillarnos ahí, ¿eh? Y en el Día Mundial del Rock, el 13 de julio, nos vamos a seguir escuchando rock, ¿o no? No me diga. Esta es... Gota de love.

0: qué bonito, qué bonito, qué bonito, qué bonito. Ahí pasaba Metallica con Nothing Else Matters. Oye, el fútbol sigue, ¿eh? Acuérdense, mañana a las 3 de la tarde, España-Francia. ¡Qué miedo! Y el miércoles 15, mismo horario, Inglaterra-Argentina.
1: No, sí. Pasa, bobo.
0: Oye, España juega con Francia en el estadio de Dallas, en el estadio Arlington. Y Inglaterra con Argentina, estoy como Maradona yo, en Atlanta. Así que los ganadores disputarán la gran final, ojalá fuera Inglaterra con Francia. ¿Qué sé yo? En la gran final el domingo 19 de julio, mientras que los perdedores jugarán el partido por el tercer lugar el sábado 18. Así que ahí está. No sabemos qué va a pasar, pero todo indica que Vito Corleone tiene todo arregladito. Oye, mira, ¿qué encontré acá? A propósito de lo del Mundial del Rock y todo, sí, estamos meta Día Mundial. Mira qué encontré acá. Cállate esta. Esta noticia es para hacerte feliz. Hablando también un poquito de esto, mira. ¿Se acuerdan de Black Sabbath? Hoy el 22, la próxima semana, el próximo miércoles 22 de julio se cumple un año de la muerte de Ozzy Osbourne. ¿Ah? Y el pasado 5 de julio se cumple un año del Back to the Beginning en Birmingham, su último show y la despedida. Nada así a presagiar que esa iba a ir cortina. El legendario baterista Bill Ward, baterista original, miembro fundador de Black Sabbath. Qué bueno. Hace rato lo escuchábamos con Eduardo. Ha roto el silencio. Él se hizo un ladito, ¿eh? Solo estuvo en el Back to the Beginning porque el momento lo meritaba, sin saber que Ozzy le queda poquito de vida, porque ya está con problemas de salud heavy. Anda en silla de ruedas. Así que, para evitar especulaciones, el músico de 78 años, dos más que Ozzy, aclaró con total honestidad su situación. ¿Sabes qué dijo Bill Ward? He llegado a un lugar donde en público, ay, me dio pena, más bien necesito usar una silla de rueda cada vez más. ¿Cachai? Si te va, oh, qué lata. Principalmente, dice, en aeropuertos, hasta yo me siento en los aeropuertos o eventos públicos, dice, todavía puedo caminar. Que no quepa duda, todavía camina, pero no puedo caminar mucho sin tener que descansar. ¿Cachai, no? A pesar de sus problemas de movilidad, Ward enfatizó que se encuentra bien mentalmente. Eso es importante, ¿eh? Tener la cabeza tan lúcido. No, si uno el cuerpo puede fallar, pero ya perdí la noción, ya andé en la demencia. A eso yo le tengo más temor, fíjate. No, perder la conciencia, ser un cacho para la familia, ¿y usted quién es? No, me puedo llegar a morir. Así que está bien, sigue intacta, afirmando que sus talentos y necesidades artísticas siguen siendo tan fuertes como siempre. Con un espíritu resiliente y optimista, el ícono del heavy metal y en la batería de Black Sabbath envió un mensaje directo de tranquilidad a la comunidad del metal o del rock. Si me ven en silla de ruedas, dice, solo estoy tomando un aventón, ¿cachai? Me estoy pegando una descansada, una cosa piola, dijo. No estoy retirado, ni enfermo, ni me estoy rindiendo. Además sigue los pasos de su amigo Ozzy. El artista concluyó su mensaje pidiendo a los fanáticos que mantengan la cercanía con él. Se lo cruzan, si me ven, salúdenme, dijo, no muerdo. Solo me veré diferente. Mucho, mucho amor, mucho love, dice, para todos. Seguiré rockeando hasta el día de mi muerte. Y ahí está, po. El gran Bill Ward, vocalista y miembro fundador, baterista y miembro fundador de lo que fue para mí una de las grandes bandas del metal británico, Black Sabbath. Y hablando de Bill Ward, de Ozzy, de Tony Iommi, de Geezer Butler, vamos a escuchar qué canción le tenemos ahí. War Pigs. ¡Qué buen tema, Oscar Eduardo! ¿Ah? ¿En vivo? ¡Oh! The Back to the Beginning. Awesome. Vamos con Black Sabbath, War Pigs.

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1: 17 horas, 34 minutos.
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0: 5:46, ahí pasaba Black,
1: ¿sí?
0: De Pearl Jam, una versión en vivo. Eddie Vedder y compañía. Sin la rayola corta. Estaba sin el tinteli. Güey, siempre lo pelo yo, que es bueno para ponerle chequera y bigote. Es que es bueno el vino, es que es bueno el vino chileno. Sí, Mike Patton chupando ahí. Y este también, por los conciertos, saca sus botellitas, se pone ahí a... Una vez cuando hizo 3 conciertos en el San Carlos Boquindo, y estaba con su botellita de vino tinto, Eddie Vedder, te pasaste. Pero ahí estamos, lo que va quedando del grunge, Pearl Jam con Black. 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Oye, ¿sabes qué? Encontré una cuestión bien bonita a propósito de que decíamos en antes, no vamos a hablar mucho más, porque en realidad es un actor, sí, conocido, pero que no sé si nos da como para decir. Qué pena, se murió, tenía cáncer a la sangre, lo que se decía antes, una leucemia, Sam Neill, ¿no? Que lo viéramos en Jurassic Park, la primera parte. También hiciera de Damián, en las sagas de la profecía, qué sé yo. Y estaba pensando yo en la vida, en la muerte, en la gente grande, en los pasos. Lo que hablábamos el otro día, ¿se acuerdan? Que para todos, para los niños, para los grandes, que el mundo va rápido, que los días, no estoy descubriendo la agua tibia, pero que ya vamos a entrar al octavo mes del año. La próxima semana es casi, bueno, 2 semanas más termina julio, ¿no? O sea, los días, la vida va tan rápido que encontré unas reflexiones que dicen, tienen que ver con Clint Eastwood, ¿no? Que hace una semana atrás cumplió 96 años. Sé lo que dijo él, escribió unas cosas bien bonitas, ¿eh? y me quiere poner un poquito más sentimentaloide. Dice, el cuerpo deja de ser un aliado. La luz molesta. Respirar requiere un esfuerzo. Todo esto lo sabemos los que ya vamos en, yo siempre digo, en la curva ya más descendente que ascendente. Y que cada paso necesita decisión, ¿cachai? Que tiene que ver como con, no solo con la vejez en sí, como empírico, sino que una cosa como, no sé si metafórica, no quiero hacer como el presidente, pero porque tiene que ver cómo uno ve también, cómo percibe la vida de cada uno. Pero dice, mira, aunque eso sea cierto, apenas describe la superficie. Dice, lo más difícil de envejecer no es el dolor físico, es mirar alrededor y descubrir que la mayoría de las personas que compartieron tu juventud, tus sueños, tus alegrías y tus batallas, ya no están. Oh, eso es tremendo. Claro, pues, tus pares, ¿cachai? La gente que... Tus contemporáneos, ¿cachai? Los generacionalmente cercanos a ti ya se han ido todos, pues. El círculo se hace cada vez más pequeño. El teléfono suena menos. Por no decir nada. Y hablo por mí, nada. También porque la familia se achica. También me pasa, no sé si les pasa a ustedes, cuando se van los viejos, se van como la raíz, ¿cachai? Se van como la raíz de todo y uno queda como guachito, pues. Al perder papá, mamá, a lo mejor también aplica acá. Los días se vuelven más silenciosos. Y no solamente los adultos mayores, insisto. Las personas que estamos más bien medio solitas a veces. Y la herida más profunda no está en las rodillas ni en la espalda. ¿Cachai? Aquí va un poco asociado también a lo que pasa con los años, ¿no? Con la fatiga material. Está en sentir que ya casi nadie tiene tiempo para escucharte. Y nos pasa a nosotros, ¿eh? Que no estamos tan viejos todavía. Estamos más o menos, estamos ahí. En la vitilla. Está, bueno, por eso muchos mayores repiten las mismas historias. Nuestros adultos mayores, nuestros viejos, lo digo con, no en forma peyorativa, lo digo con cariño, desde el respeto, nuestros viejos, nuestros abuelos, nuestra gente grande, como dicen los argentinos. No lo hacen para aburrir ni para llamar la atención, lo hacen porque al contarlas, aquí voy a los abuelitos, vuelven por un instante a un tiempo en el que se sentían útiles, fuertes, amados, necesarios. Chuta, qué importante eso, ¿no? En la vida de cada uno. Y dejar de serlo, por Dios, qué tristeza. ¡Oh, me fui a negro! Cada recuerdo es una forma de seguir perteneciendo, en el fondo, ¿no? Yo me acuerdo que, voy a contar una cosa mía, pero te sabes, yo siempre voy a la referencia. Mi papá murió a los 90 años, hace 10 años atrás, y él andaba, vivía en un hogar de ancianos en Santiago. Y yo le iba a ver, me acuerdo, y estaba ahí en un rinconcito, nunca perdió... por lo menos a mí me conocía siempre, pasa que estaba con demencia, principio de demencia, nunca fue Alzheimer, él siempre supo quién era yo, quién era mi hijo, el Panchito, que era, tenía 7 años o algo así, y me acuerdo que siempre estaba con un portadocumento, ¿cachai? Que antiguo, ¿no? El portadocumento de la gente más grande que nació el año 29, 30, por ahí, y tenía fotos de mi mamá, de él, y tenía todas sus cositas ahí. Y eso era pues, lo que lo hacía volver a su vida pasada, acordarse que tuvo una mujer, que tuvo 13 hijos, que estaba ahí que también solito, y que antes que su mente se apagara por completo, eran lo que le quedaba del recuerdo, que pertenecía a algún lugar. Y ese pequeño gesto de mirar todos los días, la persona que lo cuidaba me decía que todos los días sacaba la foto de él cuando era, tenía una foto de él cuando era guagua, cáchate, en blanco y negro y más, y sacaba recuerdo, no sé, un carné, porque papá fue carabinero, carné de carabinas cruzadas, no sé, pero era un espectáculo verlo, ¿eh? A mí ahora al recordarlo me emociona, ¿no? Pero es lo que nos pasa a los no tan viejos también, ¿no? Vivimos en una sociedad que celebra vivir muchos años, pero pocas veces se pregunta cómo viven esos años quienes llegan a la vejez. Aplaudimos la longevidad, decimos, oye, imagínate, hoy 100 años y ciento tantos años, el récord Guinness, mientras muchas personas mayores conviven con una soledad que nadie ve. No importa si estas palabras las dijo, ¿no?, Clint Eastwood, ¿no?, porque a propósito de un reportaje, de algo que algo él dijo, ¿no?, y alguien escribió esto otro. Lo importante es que esta realidad existe, lamentablemente, y no solamente allá, en Hollywood, en Norteamérica, no tengo idea, aquí, en tu casa, conmigo, qué sé yo. Está en el abuelo que vive a la vuelta de tu casa. Está en esa tía que almuerza sola. En el vecino que espera una conversación. O en ese jubilado que comparte tu mesa familiar. Es para que miremos un poquito, ¿eh? Cada uno de ellos es una biblioteca viva. Yo eso siento. A mí me encanta hablar con los adultos mayores. Tenemos tanto que aprender. Hay tanta sabiduría en ellos, tanta historia en sus ojos. Me acuerdo cuando estuvimos acá, a ese alumno, ¿te acuerdas, Oscarito? De una universidad, estudiando veterinaria. Unas historias pero bonitas, pero que te erizan la piel. Un libro lleno de experiencias que ningún buscador de internet nunca, ni una inteligencia, nadie va a poder reemplazar nunca. Cuando dejas el celular a un lado, haces una pausa y escuchas de verdad, ocurre, no estoy, insisto, descubriendo nada, pero es importante, ocurre algo extraordinario. No solo honras esa historia, sino que también enriqueces la tuya. Cuando dejas todo eso de lado y te concentras en lo que tienes al frente, en la persona que está al lado tuyo. No preguntarle cómo estáis por preguntar, es porque realmente si preguntas es porque te interesa saber cómo está esa persona, es verla. Es lo que hablamos acá también con cuando nos juntamos con los colegios, con las universidades. Porque las arrugas no son simplemente marcas del tiempo, son la prueba de una vida, pucha, de una vida, ¿cómo decirlo? Una vida vivida, ¿no? Y quien tiene el privilegio de escucharla también aprende a vivir en un mundo mejor. Así lo veo yo, digamos. De un extracto de algo muy bonito que vino a propósito de la edad. Y uno ve las imágenes, puede ser Clint Eastwood, puede ser tu papá, tu abuelo y nosotros en unos años más. Pero acordémonos, detengámonos y veamos harto más de lo que nos muestran las redes. Perdemos tiempo en tanta lesera. Pero bueno, eso. Yo aquí desde humilde tribuna, Oscar Eduardo, me disculpa, me emociono porque la vida está muy rápida. Y me asusta. Me asusta porque soy mamá y me asustan los tiempos que vivimos. No es por asustar ni vivir psicoseada, pero es doloroso. Como te pilla como más solo y más como viejo, ¿no? Ya. Nos vamos para la casa porque ya viene María Claudia, ya viene el Nacho y nos vamos a ir. Oye, una canción maravillosa. Me hubiera encantado cantársela a mi papá, pero pucha, no alcancé, pues, ni cachaca, castigo mi papá. Aquí está Father and Son, papá e hijo. A propósito de si es tu abuelo, si es un pariente, lo que sea, alguien adulto que está al lado tuyo, aprovecha, abraza, quiere, di que querí, mirando, tocando, no con un correo o con un WhatsApp. ¿Vale? Nos vemos mañana, Oscarito. Ya viene Nacho y María Claudia. Que pasen buena tarde. Chao, chao.

0: algo. Pero nos vamos con la frente bien en alto, la lengua bien afilada.
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0: Gracias por acompañarnos en una edición más de Sin Pelos en la Lengua. Nos escuchamos el próximo para seguir compartiendo la mejor música y toda la actualidad de nuestro estilo. Se despiden Jimé Valdés. Hasta la próxima. Y recuerden, si no lo pensaste, aquí lo decimos. 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
2: 18 horas.
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1: Hola, hola, hola a todos y todas. Muy buenas tardes. ¿Cómo están? ¿Cómo están todos iniciando esta semana, día lunes 13 de julio? Ya cambió el clima, ya se siente el frío, ya se viene la lluvia. Hay mucha información al respecto y bueno, arrancamos este programa para acompañarte en tu regreso a casa, acompañarte en el trabajo, acompañarte donde estés. Si estás en casa, haciendo lo que sea, si estás hospitalizado, si estás en algún lugar así como donde estés, te vamos a acompañar con buena música, muchas novedades, porque aquí algo va a pasar de todo hoy día. Tenemos entrevistadas interesantes, vamos a tener música, deporte, de todo. Pero antes vamos a saludar al querido Nachito en el control. ¿Cómo estás, Nachito?
2: Todo bien, María Claudia, todo bien por acá.
1: ¿Cómo estuvo ese finde?
2: Bien, bien movido, bien en el ámbito deportivo, pero bien también en el tema universitario, así que de a poquito ya terminando todo.
1: ¿Ya se va viendo la luz en el túnel?
2: Sí, ya queda poquito.
1: ¿Sí?
2: Queda
1: qué poquito. Bueno, qué bueno, qué bueno, porque te vemos con una carita de cansado y está ahí, bueno, Nachito, en sus últimos ramos ya, último tramo de la carrera de arquitectura, que, bueno, para quienes hayan pasado por esa carrera saben que es bien, bien sacrificado el tema de las maquetas, los diseños y todo. Bueno, ahora todo es digital, pero bueno, cuesta, ¿eh? Sí, bueno, te deseamos el mejor de los éxitos, Nachito, una buena semana para todos y arrancando este algo va a pasar. El tema que sonaba no es casual, el tema de los prisioneros, We Are South American Rockers. Hoy es el Día Mundial del Rock, se conmemora 40 años ya del concierto de Wimbledon de Queen y por eso es el Día Mundial del Rock y nosotros aquí desde Algo Va a Pasar con rock siempre en español. Recién estuvo la Jimenita, seguro, le dio durísimo al Día del Rock porque ella es nuestra locutora rockerísima por excelencia. Además estamos en una fecha especial porque hoy 13 de julio es el Día de la concientización sobre el TDAH. Y para eso vamos a darle la bienvenida a nuestra querida invitada del día de hoy, una psicóloga muy jovencita que se dedica al ámbito educativo. Su nombre es Fernanda Rojas. La saludamos ya mismo. ¿Cómo estás, Fernanda?
3: Muy bien, muchas gracias. Con mucho frío el día de hoy, pero feliz de estar aquí.
1: Bueno, vamos a hablar de esta jornada que también es muy importante relevar porque se visibiliza esta condición del neurodesarrollo que tiene que ver con sobre todo se diagnostica en niños, pero adultos también, que es el TDAH. ¿Qué diferencia hay entre el TDA y el TDAH?
3: El TDA es solamente trastorno déficit atencional sin hiperactividad. Uh-huh. Y TDAH es trastorno déficit atencional con hiperactividad.
1: Ah, perfecto. Bueno, Fernanda, vos estás trabajando en el ámbito escolar, ¿en qué colegio?
3: Sí, correcto. Colegio Héroes de la Concepción de La Serena. Soy psicóloga del programa de integración.
1: Bien, ahí precisamente uh-huh. se trabaja con chicos que tienen esta condición, acompañarlos en el aprendizaje y que puedan incorporar los conocimientos a la par de sus compañeros. ¿Cómo es la situación hoy en día en los colegios? Bueno, este es un colegio público, ¿no? No sé Correcto. Si hay alguna diferencia ahí también entre la educación pública y privada respecto de esta condición.
3: Sí, bueno, como es sabido, igual la educación hoy en día y en Chile también nunca ha sido muy pareja. Entonces ocurren diferencias de todo tipo, ya que hay un poco de privación cultural, un poco de vulneraciones de todo tipo. Entonces eso también agudiza un poco los diagnósticos, ya que muchas veces las familias no tienen para pagar una terapia externa. Y en este caso el programa trata de brindar un poco el apoyo en conjunto a la educadora diferencial, el trabajo en clase con los estudiantes para poder apaciguar un poco los síntomas que pueden tener, ya que no todos tienen terapia externa, pero hoy en día se logra ver muchísimo este diagnóstico, como con otros, que colindan, por ejemplo, el autismo, el déficit intelectual, el funcionamiento limítrofe también. Entonces, es algo que hoy está más en boga y hay mucha más conciencia de este diagnóstico.
1: Claro que sí. Bueno, hablábamos de las cifras. Se dicen que en Chile el TDAH es una condición muy común en el ámbito escolar y que se estima que un 10% de la población escolar tiene esta condición, sí. Neurodivergencia.
3: Sí, dentro de la neurodivergencia.
1: Podríamos decir entonces que en la educación pública el porcentaje es más alto, se concentra más. Sí, justamente por esto de no tener la atención, a lo mejor, o los recursos.
3: Lo vemos más por un tema de, uno, los recursos y las vulneraciones, pero no creo que en el ámbito privado tampoco que cambie mucho. Yo creo que está muy parejo. Hoy en día también hay una sobrediagnosticación que se le dice, ya que la gente adulta también está acudiendo a los neurólogos para poder ver si tienen este diagnóstico, ya que por mucho tiempo las personas siguieron su vida sin saber lo que era el TDAH, ya que muchas veces se cree que es ciertos síntomas, pero en realidad es algo mucho más grande.
1: Eso, perfecto. Eso te quería consultar. ¿Cuáles son los síntomas para uno poder diagnosticar un TDAH? ¿Cuáles son los síntomas que ya te hacen sospechar que puede haber ahí alguna pesquisa?
3: Claro, en niños es más la hiperactividad, la atención que no es sostenida, que dura entre 10 a 15 minutos como máximo. Los chicos que siempre están de pie, que no se pueden mantener sentados, que les cuesta mantener, entender las instrucciones. Y bueno, muchas veces eso pasa en los colegios y claro, ahí uno está más atento porque los ves, pero en los adultos ocurre algo muy parecido, pero a distinto rango, ya que sí, quizás también son menos atentos, su atención es menos sostenida, pero también ocurre un tema de problemas de sueño, problemas de la organización, perder las cosas, por ejemplo, algo más banal, pero también las personas que tienen TDAH tienden a ser personas que también sienten las emociones mucho más intensas.
1: Uh-huh. Hay un grado de impulsividad también.
3: Exacto,
1: más alto.
3: Un grado de impulsividad más alto, el control ahí se pierde bastante, ya que solo actúan por sus impulsos muchas veces, donde como la mente va más rápido y su cerebro es distinto, tiende a pasar eso, que la impulsividad es como innata, por así decirlo. Entonces, por lo mismo, el TDAH es uno de los diagnósticos donde siempre se receta farmacología.
1: Claro, pero por ejemplo, bueno, para estamos hablando de los principales síntomas, estamos hablando con la psicóloga Fernanda Rojas, ella se desempeña en el ámbito educativo, en la educación pública, estamos hablando de TDAH, que es la jornada que marca este mes de concientización, probablemente algún apoderado, alguna mamá, papá está escuchando y detecta este tipo de síntomas en sus niños. ¿Cómo debe hacer? ¿A quién debe consultar primero?
3: Bueno, muy importante eso. Primero, acudir a un neurólogo. Si es que primero va un psicólogo, porque muchas veces desde el psicólogo se deriva a neurólogo. Uh-huh. Ir a un neurólogo, ya que él es el que puede diagnosticar como tal un TDAH o un TDA y recetar fármacos inmediatamente. El psicólogo claramente puede detectarlo, pero va a tener que derivar igualmente a un neurólogo o un psiquiatra para que pueda diagnosticar como tal y pueda darle la farmacología que necesite el estudiante o el adulto o niño, infante, adolescente, ya sea dependiendo de sus necesidades.
1: Bueno, hoy se habla mucho de esto, ¿no? Sobre todo en los colegios, pero también hay mucho adulto no diagnosticado y que probablemente ahí se producen los chispazos más importantes, ¿no?
3: Sí, correcto. Hoy en día siento que muchas personas se han ido identificando con los síntomas o sus malestares y a veces a lo largo de la vida han crecido con estos síntomas, adversidades, para
1: se han adaptado.
3: Y se han adaptado. Uh-huh. Entonces, hoy en día la gente acude al neurólogo y reciben su diagnóstico y entienden muchas cosas. Y eso también les ayuda también a poder ser amables consigo mismo, a poder adaptarse a un mundo que muchas veces no está hecho para la neurodivergencia y pueden entenderse también. Y eso yo creo que hoy en día ha tomado harto peso y por lo mismo se hace la conciencia de este diagnóstico, que no es solo ser hiperactivo y no tomar atención, sino que también es algo más profundo, que ellos también tienen malestar al sentir que las cosas no salen como quieren.
1: Claro, no. Además es un tema ya que tiene que ver con el sistema nervioso central, que tiene que ver con neurotransmisores, que tiene que ver con una conformación ya en el desarrollo neurobiológico, sí, y que no está en el dominio del niño poder actuar como adaptativamente, entonces se producen estos temas. Bueno, se ha avanzado más, todavía queda mucho por hacer, hay muchos diagnósticos también que uno los a veces los tira rápidamente a la parrilla. Por eso es bueno educar, que nos eduquemos, que aprendamos, y estamos hablando con Fernanda, que es una profesional de la psicología, que nos pueda orientar un poquito cómo entender a estos niños y también considerar que se pueden combinar estas neurodivergencias. Por ejemplo, puede haber un niño autista y con TDAH.
3: Correcto. Son diagnósticos que pueden estar juntos. Muchas veces pasa que puede tener TDAH y luego se le diagnostica TEA, o puede tener trastorno del espectro autista y con TDAH. Entonces, uh-huh, muchas veces estas están juntas, o más de una también puede ocurrir. Como, no sé, alguien con TDAH se le puede diagnosticar también depresión, y así con un sinfín de diagnósticos que son que colindan, por así decir, y son parte a veces de la neurodivergencia, o muchas veces son sintomatologías que van apareciendo a medida que estos síntomas, que no fueron tratados en su momento, como decíamos, agudizan otros, y luego por eso mismo pueden aparecer nuevas enfermedades de salud mental o simplemente trastorno de salud mental, porque no todo es trastorno diagnóstico, a veces es solamente una sintomatología, ¿no?
1: Claro, claro.
3: Eso es importante igual aclararlo, porque muchas veces tendemos a diagnosticar o sobrediagnosticar todo, y a veces solamente son síntomas.
1: Claro, también hay que considerar el ambiente, ¿no? Porque nosotros hablamos de un tema que es neurobiológico, que es algo totalmente físico, pero también hay que entender que el niño se desenvuelve en un ambiente, que
3: en una familia.
1: Claro.
3: Que es multifactorial.
1: Exacto.
3: Se dice que es multifactorial.
1: Pero es genético.
3: Genético, biológico y ambiental. No hay una teoría completa sobre cómo es.
1: Ah, perfecto.
3: Las tres son multifactoriales.
1: Bueno, ahí influyen también en el tema de la alimentación, de las horas de sueño,
3: sí,
1: el tipo de entorno en el cual se desenvuelve, en este caso puede ser un niño o puede ser un adulto, todo eso va un poco condicionando, ¿no?
3: Correcto.
1: Esta, ¿le podemos llamar patología o condición?
3: Trastorno.
1: Un trastorno.
3: Sí.
1: Un trastorno. ¿Por qué trastorno?
3: Es que es como, es un diagnóstico, uh-huh, de la neuropsicología. Uh-huh. Entonces, cuando el cerebro tiene estos cambios químicos que no están adecuados, desde el DSM-5, que es el manual
1: de psicología.
3: Sí, de salud mental, uh-huh, donde ahí están todas las patologías mentales. Así lo categorizaron, ya, que es como un trastorno de la hiperactividad y la atención. Porque eso es donde nuestras funciones ejecutivas se ven alteradas por, sí, estos neurotransmisores que no están, ¿no es cierto?, equilibrados.
1: Perfecto. Bueno, este tema de la poca atención obviamente afecta al aprendizaje. Entonces, en el colegio es principalmente donde se detecta, uh-huh, este trastorno.
3: Sí, correcto.
1: Y los profesores obviamente que están en el contacto directo con los niños consultan con la psicóloga escolar, con la psicóloga del PIE.
3: Sí. Muchas veces pasa que los mismos profesores detectan, o desde los mismos psicólogos que tienen los estudiantes, a veces nos mandan un reporte para, uh-huh, que hagamos un test de Conners, que se llama, que es para ver cómo el estudiante se comporta en el aula. Y eso tiene una pauta donde el profesor lo debe llenar, porque es donde el estudiante pasa más tiempo. Y claro, muchas veces los profesores son el ojo clínico, que ellos detectan que algo pasa,
1: claro,
3: que esta atención no es anormal, ni que no pasa de lo conductual a algo más allá, que no puede controlar el estudiante. Entonces, luego de, claro, se consulta a los apoderados, se les sugiere que por favor vayan a una consulta con un neurólogo para evaluar si tiene TDAH o no. Y así es como el proceso que se hace más o menos en el colegio. Y también, para que los estudiantes ingresen al programa de integración, en este caso, deben traer los papás por neurólogo el diagnóstico. Tiene que estar firmado para que ellos puedan ingresar.
1: Ahora, esto me lleva a pensar que también puede ser un poco como la evolución de la especie humana, que ha ido bajando su nivel de atención, un poco por esta adaptación de que ya no necesitamos estar atento al león que va a atacar, o al tigre, o al ambiente que era mucho más hostil. Ahora tenemos un montón de cosas más resueltas y nuestra atención es más volátil cada vez. Y bueno, ni hablar cuando se combina con la tecnología, que ese es un párrafo aparte, ¿no?
3: Sí.
1: Pero el tema de la atención en el colegio obviamente es importante, y ahí entra a jugar el rol importantísimo del PIE, que ustedes son quienes acompañan a estos chicos para aprender y con las evaluaciones diferenciadas. ¿Cómo es ese sistema para alguien que no tiene mucha noción?
3: Claro, bueno, el programa de integración está compuesto por educadoras diferenciales, psicólogo, kinesiólogo, fonoaudiólogo. En este caso, las educadoras diferenciales son las que hacen las adecuaciones de acceso o adecuaciones curriculares, uh-huh. Ya sea modificar pruebas, si es que el estudiante tiene alguna dificultad, por ejemplo, para leer en los casos de déficit intelectual, o en los casos de TDA, se utilizan adecuaciones de acceso, que es repetir la instrucción más de una vez, quizás leerle las instrucciones, poder apoyarlo en el aula. Ellas pasan bastante tiempo con ellos en aula. Entonces, así se ve el trabajo también colaborativo. Muchas veces le mandan cuadernos. Y desde el área de psicología se trabajan las funciones ejecutivas, lo que es atención, memoria, concentración, fuera de clases 45 minutos aproximadamente, una vez por semana.
1: Bien, perfecto. Bueno, eso es el desempeño que tienen los chicos a nivel de aula, que es lo que probablemente no se ve, pero es lo que ocurre muchísimo en tantos colegios de Chile, en este caso con un 10% de chicos diagnosticados con TDA. Realmente es una labor muy, muy difícil, a veces profesores colapsados también, a veces profesores no diagnosticados también. En fin, ahora hablando con Fernanda Rojas, vamos a consultarle cómo podemos los adultos responsables de niños con TDA apoyar, cómo podemos, porque la paciencia a veces se agota, todos fuimos papás y los chicos a veces nos exceden, pero cómo podemos colaborar para que un chico con TDA pueda tener una infancia feliz en el fondo, ¿no? Porque a veces tantas restricciones, poca paciencia, mucho reto, y al final eso creo que es como apagar el fuego con bencina.
3: Sí, bueno, como digo, cada caso depende mucho del estudiante o del niño en sí, porque bueno, todos los niños son muy distintos. Uh-huh. Pero sí, lo más importante es el trabajo terapéutico e interdisciplinar con el colegio. En este caso, que hay una triangulación de información, es muy importante, porque así tanto los profesionales externos como los internos podemos como colaborar en el proceso del chico, uh-huh, o la chica, en este caso, y las familias.
1: ¿La familia? ¿Qué puede hacer? ¿El tema del deporte, sí, la alimentación?
3: Familias, muy importante el tema de que cumplan con los terapeutas externos, que también cumplan con las rutinas. Uh-huh. Es muy importante que los chicos tengan hábitos, rutinas de estudio, rutina de deporte, hábitos saludables, todo lo que es como muy básico, pero que hoy en día cuesta muchísimo que exista, ya que como la era de la tecnología,
1: los horarios cuesta un montón,
3: ya que se genera mucha abstinencia hoy en día por el tema de los teléfonos, y lo que es lo que más se ve hoy en día en los colegios. Entonces considero que el trabajo de los padres también es muy relevante, ya que sí, se acaba la paciencia en algún momento, me imagino, pero sí que tengan esa conciencia de poder inculcar hábitos, y aunque suene muy básico, las rutinas son las que salvan muchísimo a estos tipos de diagnósticos.
1: Los límites, claro, esta es la hora de esto, la hora de esto otro. Sí. O sea, tratar de hacer como un esquema que ellos lo conozcan. Que les sirva como de guía.
3: Y sepan que esa es la organización que tienen. Eso es como muy lo visual. Hay chicos que son muy visuales, que tienen que tener su calendario, su horario así marcadísimo. Uh-huh. Eso es muy importante, las rutinas y los hábitos saludables.
1: Bueno, eso es lo que podemos hacer, además de concurrir a los profesionales y, uh-huh, y bueno, siempre estar en línea directa y contacto con el colegio, con los profesionales del PIE, que hacen una gran labor. Bueno, Fernanda, yo te quiero agradecer este contacto. La verdad que es un tema muy interesante y que todos debemos estar en línea, porque nos toca criar a veces, otras veces nos toca compartir con estos chicos, y a todos nos toca por algún lado, ¿no? Así que es bueno siempre estar concientizando y poder aportar y ayudar y tener una sociedad más armónica, porque bueno, con tanto estímulo los chicos también a veces lo pasan mal, se los segrega, el niño problema.
3: Exacto. Sobre todo con este diagnóstico, que muchas veces no, que el niño que se para de la silla nunca está tranquilo, el típico que escuchamos en el colegio, ¿no? Que tiene pidulle, ese tipo de cosas que al final en su momento uno decía, no, que él es intenso, no sé. Claro. Pero en realidad hay algo más profundo, que para ellos también tienen un malestar. Entonces considero muy importante la instancia de concientizar este diagnóstico, que es más allá de lo que se cree.
1: Bueno, yo soy profe de educación física. Todos estos revoltosos en la clase de educación física eran los mejores alumnos. Sí, los que ayudaban a sacar la colchoneta, las pelotas, energía de sobra. Así que eran los mejores alumnos, pero después los profesores en la sala los catalogaban como, bueno, como con el niño problema. Sí, pero los niños problemas de educación física son los genios, los cracks.
3: Es algo muy lindo yo digo, hay que ver los diagnósticos como una arcoíris, porque no todo está malo y muchas veces estas personas son muy creativas, tienen demasiada como inquietud por la vida, tienen como innovaciones que a veces uno quizás no lo ven. Porque
1: tal vez habría que revisar el sistema educativo,
3: exacto,
1: ¿no?
3: Exacto, dentro de lo curricular como sí, que no cuadran, pero es muy lindo ver así como ellos se van desenvolviendo.
1: Buenísimo. Bueno, de todas maneras hay que cumplir, la escuela está tal y como está, bueno, se puede innovar siempre y nos vamos adaptando, porque yo creo que esto tiene que ver con parte de la evolución de la especie, así que no es tanto como el diagnóstico en sí, sino como una condición humana que vamos variando.
3: Vamos a ir cambiando. Sí, vamos variando.
1: Exactamente. Bueno, Fernanda, tus redes sociales para que la gente pueda encontrarte, pueda consultarte.
3: Sí, en mi Instagram de psicóloga, que es @psicóloga.fernandarojas, ahí me pueden seguir y revisar mi material que subo.
1: Buenísimo, me encanta gente joven trabajando en educación, eso es lo que hace falta, gente con paciencia, con alegría, con buena onda. Me encantó, Fernanda, conversar con vos y muchas gracias por haber pasado por aquí por Radio Monte Carlo en vivo en Algo Va a Pasar.
3: Igualmente, muchas gracias por la invitación.
1: Buenísimo, seguimos avanzando en esta tarde, estamos en el Día del Rock, nos quedamos con unos grandes del rock argentino, Patricio Rey y sus Redonditos de Ricota, Un Ángel para tu Soledad.

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1: 18 horas, 34 minutos.
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2: Cuando son las 18 horas con 43 minutos, estamos en este segundo bloque de Algo va a pasar y con un tema que todo el mundo está tomando en consideración y tiene que ver con este gran temporal que se avecina. Habían pronosticado lluvias anteriormente, pero no pasó nada. Bueno, ahora

0: Están anticipando nuevamente un fuerte frente de mal tiempo que se dice que va a ser muy importante y que va a afectar a la región de Coquimbo durante 5 días consecutivos. De acuerdo con el último pronóstico del Centro Científico CEASA, una seguidilla de sistemas frontales dejará intensas precipitaciones entre el miércoles 15 y el domingo 19 de julio, con lluvias, nevadas, fuertes vientos e incluso la posibilidad de tormentas eléctricas. El evento comenzará el miércoles con nevadas en la cordillera y chubascos débiles en otros sectores de la región. Sin embargo, la fase más intensa está prevista desde la mañana del jueves 16, alcanzando su punto máximo durante la noche y manteniendo precipitaciones de variada intensidad hasta el domingo. Ay, Nachito ahí, Nachito quiere que yo sea la chica del tiempo, pero no entro ahí, no calzo en ese perfil. Voy a hacer lo posible. Entre las proyecciones más relevantes destacan 100 a 250 milímetros de agua acumulada en distintas localidades. Hasta 3 a 4 metros de nieve en sectores cordilleranos. Eso es muy bueno, ¿eh? Muy bueno. Nieve que se junta, muy bueno. Esto no tanto. Los vientos. Cuidado con los vientos. Entre 60 y 100 kilómetros por hora. También posibles tormentas eléctricas durante el desarrollo de este sistema frontal que tiene a todas las autoridades coordinando acciones para prevenir distintas situaciones que se producen en este tipo de eventos que dicen que va a ser muy, pero muy intenso. Va a bajar la temperatura, va a ser bastante, bastante bravo todo. No es para alarmar, sino más bien para tomar las medidas preventivas, asegurar los techos, considerar algunos objetos que puedan caer con el viento, revisar las canaletas, ver los sistemas de evacuación de agua. También hay que preparar el tema de alimentos, no estar saliendo, porque todo eso es como, se pone como más riesgoso. Llenar el tanque de combustible, o sea, tomar esas consideraciones. Y también respecto de estas lluvias, a veces suele venir como colapsan todos los sistemas, suele estar aparejado a cortes de agua. Entonces también tener precaución de tener agüita juntada, también si hay algún corte de luz, estar ahí con la linternita, con una radio, con pilas, con la radio Monte Carlo sintonizada para informarse de todo, tener cargado el celular, ¿qué más se te ocurre, Nacho? Velitas, todas esas cosas como para...
1: Intentar salir lo menos posible también, porque por ejemplo la gente que a veces empieza a llover y pasa que el faro, por ejemplo, se inunda completamente.
0: Y la gente quiere ir a ver el mar.
1: Hay que tener cuidado y ojo con eso, porque es un foco donde los mismos vehículos se pueden, quedar en pana. Y también la gente también que queda ahí, que tenga que haber un rescate de alguna u otra forma. Así como también el hecho de que los vehículos por lo general tienden a frenar menos con las carreteras mojadas. Tener cuidado con eso, ir a una velocidad prudente. Si ve una poza de agua, no pasar fuerte porque puede mojar a la persona que va quizás caminando.
0: Bueno, eso es básico, ¿no?
1: Tener en cuenta todo eso también al momento de estar saliendo en caso de que salgan.
0: Sí, toda la razón, Nachito, muy, muy bueno tu aporte. También considerar que el día viernes ya están suspendidas las clases. Esta es una determinación que fue adoptada por el SENAPRED y la Seremía de Educación. Bueno, ya teniendo en cuenta todos estos anticipos meteorológicos. Pero tenemos ahí al verdadero chico del tiempo, ¿sí? El meteorólogo Tomás Caballero, que está circulando en todas las redes sociales, se lo vamos a escuchar a él con seriedad, porque nosotros desde aquí te queremos anticipar, para que no lo pases mal, para que puedas tomar tus precauciones, y qué mejor que escuchar la voz del experto.

0: Bien, chico, el tiempo está muy ocupado. Algo pasó. Algo va a pasar. Bueno, pasan cosas acá. Bueno, ya lo vamos a encontrar. Lo importante es decirte que tenemos toda la data acá de manos de Nacho, que hace la magia ahí, conecta enseguida, y decirte que bueno, que se están coordinando las autoridades, que ya el Coliseo está preparándose a partir del miércoles en la tarde como posible albergue, el Estadio Polideportivo de las Compañías también. Bueno, hoy hubo una noticia muy importante respecto del sector de la Varilla, que al parecer ya se estaría desalojando en los próximos meses, pero también se sabe que todo ese sector se va a negar y que también pueden considerar la opción de alojar o tomar albergue en el Polideportivo de las Compañías, y también estar recibiendo ayuda del municipio en cuanto a entrega de nylons y ese tipo de cosas, como para ir resguardando un poco las viviendas. Son todas cosas que están pasando. Hay muchos patrullas en terreno haciendo un relevamiento de necesidades para poder asistir a la gente antes de que comience el frente de mal tiempo. Hay también algunas duda respecto de estos eventos deportivos que estaban planificados para el fin de semana, que al parecer el día miércoles se va a decidir si se realizan o no. En fin, esta lluvia fuerte, que asociada al fenómeno del Niño va a ser bastante importante, está tomando un poco, no por sorpresa, porque en algún minuto podía pasar, pero sí estas recalendarizaciones de algunos eventos por motivo de la lluvia. No sé si ya tenemos, no lo tenemos. Bueno, vamos a un tema. Sí, y al regresar vamos a escuchar el meteorólogo Tomás Caballero con las últimas noticias. Estas son cosas que también van variando, pero al parecer esto no va a cambiar mucho. Se viene la lluvia y se viene fuerte. ¿Nos quedamos con un tema, Nachito? ¿Sí? ¿Qué tema vas a poner?
1: ¿Te parece si nos vamos con Fito Páez?
0: Me parece perfecto, porque yo considero que es uno de los grandes rockeros en español, así que en el Día del Rock vamos a escuchar a Fito Páez. ¿Qué tenemos?
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0: Lindo este tema.

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1: Había quedado pendiente recién, estábamos hablando de este frente de mal tiempo que se avecina, en el, para el cual todos nos estamos preparando. Ya dijimos que las clases se suspenden el día viernes, el lunes se está evaluando qué va a pasar. Mañana posiblemente estemos con el Seremi de Educación, ojalá, y nos pueda dar toda la claridad respecto de qué va a pasar con la suspensión de clases, porque obviamente esto descomprime el tránsito, descomprime un poco a las familias. Si tenés alguna situación en tu casa, no tenés que estar preocupándote que los chicos tienen que ir al colegio. Además, también cómo estarán los colegios. Así que es todo un tema lo que se viene, porque la lluvia va a ser fuerte. Y lo que quedaba pendiente que me debía Nachito entonces es el informe del meteorólogo Tomás Caballero.
2: Comenzaría el evento bastante más intenso, ¿cierto? Ingresaría en toda la región. Podríamos tener precipitaciones acumuladas diarias entre los 20, 30 milímetros hasta los 100 milímetros, que eso ya sería el día 17, el día viernes, en algunas localidades como Hurtado, como Salamanca. Como decía, los montos van a variar, los montos diarios van a variar entre 30 hasta 100 milímetros más o menos, lo que es bastante peligroso en ciertas localidades. Se espera que el acumulado de todo el evento durante estos 4 días varíe en ciertas localidades de entre 100 hasta 250 milímetros. Digamos, por ejemplo, aquí en la conurbación de La Serena-Coquimbo, las precipitaciones diarias deberían alcanzar valores entre los 30 a los 50 milímetros más o menos, de acuerdo al día. Precipitaciones máximas horarias también podrían alcanzar tasas sobre los 10 milímetros por hora, lo cual es bastante peligroso en ciertos lugares, donde se podrían activar quebradas o producirse remociones en masa. Acompañado a este evento van a venir vientos entre 60 a 100 kilómetros por hora en ciertas localidades, y tormentas eléctricas se podrían registrar también desde costa a cordillera. Bueno, en cuanto a precipitaciones nivales, el acumulado total del evento debería andar cerca de los 3 a 4 metros, dependiendo de la localidad. La isoterma cero debería llegar hasta los 2.100 metros sobre el nivel del mar en algunos periodos durante este evento, lo que indicaría que podríamos tener precipitaciones nivales en localidades que se encuentren hasta los 1.900 metros sobre el nivel del mar. Ya el día jueves comenzaría el...
1: Bueno, ahí teníamos entonces parte del informe del meteorólogo Tomás Caballero respecto a este sistema frontal que se viene fuerte en la región de Coquimbo el 15 más o menos, desde el miércoles hasta el 19, y probablemente se extienda también, si queda alguna dificultad en los establecimientos educativos o en algún sector, hasta el día lunes. La lluvia sí, igual es necesaria, los embalses están con un nivel muy bajo, el área agrícola necesita esta lluvia, lo que sí viene con Tuti, pero bueno, hay que recibirla, hay que aceptar y prepararse. Eso es lo más importante, es que hay mucha información, estar atentos a todos los canales de, bueno, tenemos acá Radio Monte Carlo, Radio Guayacán, tenemos la información en nuestros respectivos Instagram. En el caso de Radio Monte Carlo, ¿dónde pueden ver la información, Nachito?
3: En Radio Monte Carlo CL.
1: Perfecto, ahí está todo actualizándose minuto a minuto, porque estas cosas también van variando minuto a minuto. Así que nosotros nos separamos un ratito, nos vamos a una pequeña tanda. ¿Tenías algo más, Nachito, ahí?
3: Sí, te iba a preguntar si es que querías escuchar lo que dijo el director de Cernapred respecto al corte de agua.
1: Dale, dale.
3: ¿Vamos con el audio del...?
1: Sí, me parece importantísimo, porque el agua es vital.
4: La sanitaria tiene su respaldo, que van a, están con diferentes medios que ellos han expuesto en los diferentes congresos que hemos realizado, pero como tenemos un sistema de captación de agua vinculado a los ríos, etcétera, pueden verse contaminados, pueden verse afectados por remociones en masa, y la turbiedad imposibilita la succión de mejor manera de esa agua. Entonces, por eso que el llamado es a que la gente tenga sus acopios de agua en sus casas, porque podemos tener cortes de este mes, este punto vital.
5: Ya, es una probabilidad cierta.
4: Consideren también hacia el interior la activación de quebradas, badenes, que va a imposibilitar, sobre todo en las localidades que reciben agua por parte de camiones aljibe. Entonces, los municipios, ¿qué es lo que están haciendo? Es incrementar el flujo de suministro de agua en estos días, a través de Aguas del Valle, evidentemente, y que de manera de que la gente tenga un acopio mayor, porque probablemente cuando llueva no va a poder transitar los camiones que lleven agua en aljibe, y por lo tanto eso va a generar que la gente no va a recibir el suministro durante los días de la lluvia. Entonces, por eso que ese tipo de medidas están siendo adoptadas por los municipios.
1: Bueno, perfecto. Entonces ahí nos queda clarísima la información respecto de lo que hay que considerar sobre el agua, acopiar, resguardar, tener para beber, tener para otros usos. Hay un stock súper importante que estemos prevenidos y, bueno, informándonos, porque se viene este frente de mal tiempo y queremos que todos estén resguardados y que nadie lo pase mal. También se estaban haciendo un catastro de la gente que es electrodependiente, es decir, que por un tema de salud necesita electricidad, y cómo resolver ese tema. Sé que los municipios también han estado atentos a este tema para poder ayudar a las familias. Es bueno accionar. Yo en eso me saco el sombrero con Chile, ¿eh? La verdad que en tema de lo que es prevención ante este tipo de situaciones, son muy organizados, saben actuar en situaciones de emergencia. Yo creo que eso los destaca. Será bueno, tantos temas de los terremotos y tantas cosas que son prácticamente un entrenamiento. Así que, bueno, con respecto a la naturaleza y la lluvia, uno nunca puede anticipar, pero sí, estas coordinaciones siempre son necesarias y muy relevantes, y todos los alcaldes, los municipios, las autoridades, desde el delegado presidencial hacia abajo, se han estado organizando. Nosotros cerramos este bloque, luego se viene el bloque mundialero con Manu Rojas. No se separen, vamos a una pequeña tanda y enseguida estamos conversando con Manu con todo lo que se viene para el Mundial 2026.
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8: 19 horas, un minuto.
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0: así al ritmo de la Bersuit y este Toco y me voy, vamos dando inicio a este bloque mundialero. Son las 19 horas con 6 minutos. Hoy no hubo partidos en el Mundial, pero nosotros sí vamos a estar con Manu Rojas para conversar de todo lo que se viene, de todo lo que pasó, y hay mucho, mucho paño que cortar. Así que le vamos a dar la bienvenida a nuestro analista de fútbol, Manu Rojas. ¿Cómo estás, Manu?
1: ¿Qué tal, María Clau? ¿Cómo vamos? Fuerte el abrazo para todos. Buena tarde. Con novedades, evidentemente, mañana y el miércoles vamos a tener dos verdaderas batallas, dos clásicos, si se quiere. Uno más desde lo histórico, que es el Argentina-Inglaterra, y uno mucho más territorial, mucho más geográfico, como lo es Francia y la selección de España. Y fíjate que por los dos partidos a uno le debería doler el estómago, porque son cuatro equipos que han hecho muchísimos méritos para llegar hasta donde están. Son las cuatro mejores selecciones rankeadas por el ranking FIFA, y han estado a la altura de las expectativas. Primero, evidentemente, partiendo por Francia, una selección que ha ganado de punta a punta prácticamente todos sus partidos y se empecina como entre los cuatro el más favorito, o el que tiene más argumentos, al menos de lo que ha mostrado en este Mundial. Luego está España, que por ahí con un tropezón futbolístico en esta última ronda, pero aún así con apenas un gol en contra, ganando prácticamente todos sus partidos y jugando un muy buen fútbol, que es lo que se espera de la selección de la Fuente, pero con la baja de algunos rendimientos, como es el caso de Pedri, de Lamine Yamal, que no han estado en su mejor nivel, y por ahí también le ha faltado un poco más de claridad en los metros finales. Inglaterra, por supuesto, ha tenido varios inconvenientes, le costó en su grupo, terminó pasando primera tras ganar la Panamá, luego casi queda eliminada con el Congo, casi queda eliminada con México en octavos de final, donde la terminó sufriendo y bastante, y en cuartos se enfrentó a una Noruega que lo hizo sudar la gota gorda y le terminó haciendo sufrir hasta el minuto 120. De todas maneras, ahí está Inglaterra en semifinales, donde va a jugar contra Argentina, la única selección sudamericana que nos queda, que ganó sus tres partidos en la fase grupal, casi queda eliminada con Cabo Verde. Ante Egipto jugó un muy mal partido y lo terminó arreglando con 10 minutos fantásticos. Y ante Suiza creo que mejoró futbolísticamente, le vimos cosas interesantes al equipo de Scaloni, sobre todo porque en la mitad de la cancha encontró más claridad con Leandro Paredes. Se viralizó un video, de hecho, de Scaloni hablando con Paredes sobre a quién le iba la marca del delantero centro de Suiza, que era en Bolo, y también cuando pasaba en Doye, que fue el gran problema que tuvo Argentina en el partido. Lo terminó sacando adelante con la respuesta del gran gol de Julián Álvarez y, por supuesto, con la anotación en el final de Lautaro Martínez.
0: Cuatro, sí, fue como magistral esa negociación ahí entre jugador, sí, y técnico en medio de un partido tan álgido, tomar acuerdos, ¿no? Que, y jugársela a Scaloni también. Bueno, le resultó.
1: Sí, y era algo difícil, y que créame que para el partido del miércoles va a tener muchísimas dudas, porque de hecho ya lo adelantaba Lole, que posiblemente van a haber modificaciones en el conjunto. Lo más probable es que hay una variante en la mitad de la cancha. A mí me da la sensación de que Rodrigo De Paul es el damnificado a salir en el equipo. Buscará probablemente más velocidad, una posibilidad incluso de buscar un poco más de técnica y de avance con Valentín Barco en la mitad de la cancha, o quizás abrir la cancha con un Nico González o con Giuliano Simeone. El resto debería ser más o menos el mismo equipo, y con Paredes como eje, como base en la mitad de la cancha, Álvarez y Messi en la zona del ataque, y probablemente la línea de cuatro conjunto con Emiliano Martínez no se va a modificar. En el caso de Inglaterra tampoco se esperan mayores modificaciones, el equipo debería ser más o menos el mismo que ha jugado durante toda esta Copa del Mundo. Evidentemente tiene la baja de Kwanzaa, su lateral derecho, por la expulsión ante la escuadra de México. De ahí en más, el resto debería ser el mismo conjunto, con las estrellas, con Jude Bellingham, con Harry Kane, con el propio Jordan Pickford en la portería, con John Stones en el fondo, y parte de su contingente que tiene Thomas Tuchel, que ya incluso ha reclamado por el horario, reclamó también por el poco tiempo de descanso, pero bueno, una cosa que ya viene siendo costumbre en el entrenador alemán, que de hecho hoy día tuvo práctica, habló con la prensa y comentó que es un partido muy bravo el que se va a jugar este miércoles, pero que están confiados. Incluso hablaron otros exfutbolistas, Ian Wright y Gary Neville, que dijeron que, bueno, Gary Neville, un ex lateral derecho del Manchester United, dijo de que el Cuti Romero y Lisandro Martínez son la mejor, peor doble pareja de centrales, donde pueden hacer que no pase nadie y de repente que se encuentre un pasillo muy fácil de encontrar ya para que anote el equipo rival. Bueno, habrá que ver. El partido comienza el miércoles, pero las cositas se van calentando desde hoy día.
0: Sí, por supuesto. Bueno, van tratando también de quitar un poco la presión. El entrenador argentino, Lionel Scaloni, dijo, es solo un partido de fútbol. Bueno, todos sabemos lo que implica una Argentina e Inglaterra y quedar fuera del Mundial para cualquiera, dolorosísimo. Un Mundial larguísimo, un Mundial donde ya los jugadores empiezan a resentir el cansancio. Yo creo que el tema de De Paul ya es parte de que él entrega entrega tanto en cada partido, un poco que deja la vida, yo creo que ya se le está como agotando y se va empezando a sentir también el peso del cansancio, de la edad, y tiene banca Argentina como para renovar, así que yo creo que va un poquito por ahí el tema de De Paul, ya su agotamiento. A Messi también se lo ve un poco más, lo percibí más cansado, aunque él caminando, viste, que te tira un pase y te cambia cualquier partido. Así sí. Que bueno, es mundial largo y bueno, hoy se supo que Infantino quiere que sea más largo el próximo. Él todavía sigue ahí.
1: Sí, de 64. yo digo, con 48 estamos bien, ¿para qué más? Pero bueno, Infantino tuvo la idea de 48 y le funcionó. Quién sabe, vamos a terminar jugando con 128 equipos y probablemente el mundial va a seguir siendo hermoso. Va a durar 3 meses y probablemente no va a terminar nunca. Después va a haber un momento en el que el mundial lo vamos a jugar cada 2 años. La gente no se acuerda, pero hace un tiempo atrás el mundial se quería jugar cada 2 años. Se creó un mundial de clubes para tener más fútbol. No sé, si los muchachos no se cansan. Bueno, aparte, evidentemente, desde lo económico, es un negociazo tener un mundial. Claro. Es un mes entero donde los estadios se llenan, equipos grandes y con grandísimos jugadores llegan para jugar un torneo. Pasa con las selecciones y ahora también pasa con los clubes en el mundial del año pasado, que lo ganó el Chelsea de Inglaterra.
0: Pero aumentan las chances de participar también, hay que verlo por ese lado.
1: Pero también hay una cuestión que hay que entender, que hay una cuestión de meritocracia dentro de los propios equipos, dentro de las propias selecciones. Yo soy muy fanático de las clasificatorias, a mí me encantan ver cuando tiene que jugar Bolivia, tiene que ir al Maracaná y después Brasil tiene que jugar en el Alto. Cuando te toca ir al calor de Barranquilla, después te toca ir a la altura de Quito también, que ese es otro tema. Te toca bajar para jugar con Perú y de vez en cuando te mandan a Garcilaso a jugar. Entonces, esas son las cosas que a mí me gustan mucho. Una clasificatoria que te entrega tantas cosas, donde puedes jugar en una majestuosidad como lo es el Estadio Monumental, y después tienes que ir al barrio y tienes que ir al Estadio El Alto en Bolivia. Y pasas por todas esas localidades que también son parte de nuestra cultura propia. Y ese es otro tema. Valorar lo que tenemos es muy difícil, y cuando lo perdamos, créanme que lo vamos a echar mucho de menos, porque las clasificatorias de Sudamérica no tienen comparación alguna con ninguna otra. Las de Europa, ni mucho menos, tampoco con CACAF. Y bueno, por ahí con CACAF también tiene esta diferencia entre selecciones que son de muy bajo nivel y recursos y otras que son poderosas como México, Estados Unidos y Canadá. Y pasa acá también, pero por supuesto está todo mucho más emparejado, si se quiere. Pero bueno, ha sido un mundial que ha estado adherido a las expectativas, y también que las 4 mejores selecciones del mundo hoy estén en semifinales habla de un mundial por ahí regular, donde no ha sido tanto el fútbol lo vistoso, porque evidentemente hay partidos donde ha carecido de fútbol, pero desde la historia, desde las anécdotas, desde todo lo que sucedió, créanme que ha sido un mundial fantástico.
0: Sí, fantástico. Sí, muchas.
1: Desde la eliminación de Brasil, desde que México casi le gana a Inglaterra, desde que Cabo Verde se metió en la ronda final, el caso de Egipto que se metió en octavos y casi elimina a Argentina, y así un montón de historias más, Paraguay eliminando a Alemania. Han pasado tantas cosas en este mundial que, créanme, va a ser inolvidable. Y el lunes, porque esta semana se acaba el mundial, el lunes vamos a tener un vacío existencial que yo a la gente le pregunto cómo lo vamos a llenar.
0: No, Nachito, yo el lunes te quiero acá, ¿eh? No, te voy a extrañar. Te vamos a extrañar. Sí, no, pero la verdad que es como va a quedar como el nido vacío. Sí. No, pero el lunes sí o sí, hacer una reflexión. Sí,
1: el lunes contamos tercer puesto y la gran final, que son los partidos del fin de semana. Hablando de los partidos del fin de semana, bueno, Coquimbo Unido ayer, también para sumar, jugó la semifinal vuelta de la Copa de la Liga y clasificó en penales Santo Antonio La Calera, lo terminó sufriendo de manera innecesaria.
0: Ahí se lució el arquero ahí.
1: Sí, Diego El Mono Sánchez, 3 penales atajados. Y clasificación a la final, donde también se metió Higgins, que jugó en la noche, y también por penales se eliminó a Ñublense en Rancagua. La información que yo manejo hasta ahora, mucha gente probablemente a las 8 se va a informar con todo el equipo de Solo Deportes, es que la semifinal se suspende y no se juega este fin de semana. Eso es lo que al menos yo tengo entendido. ¿Por qué? Por el pronóstico de meteorología para este fin de semana, tanto en la región de Coquimbo como en el caso de la región de Valparaíso, que es donde se va a jugar. En Valparaíso se juega esta final, en el Elías Figueroa Brander. Se habían barajado 2 opciones, que se jugara en Iquique o en Puerto Montt. Pero al menos lo que yo manejo es que se podría reprogramar hasta septiembre. Sí, hasta septiembre. Así que habría que tener bastante paciencia para ver esa final. Dos de los tres mejores equipos del fútbol chileno. Y créanme, ha sido una Copa de la Liga que ha estado a la altura. Pues, junto con el Mundial. Por ahí hay mucha gente que no está de acuerdo que se jueguen los partidos al mismo tiempo y hora. Querían que se jugara la final de la Copa de la Liga después del tercer puesto. Porque, de hecho, la final era el sábado a las 6. Y a las 5 se juega el tercer puesto entre los perdedores de las semifinales. Una en Dallas, que es la de Francia-España. La otra en Atlanta, como lo es Inglaterra y Argentina. Y hablando de Inglaterra-Argentina, hoy ya aparecieron muchas fotos con inteligencia artificial de Lionel Messi en este formato de Maradona, jugando contra Inglaterra. También son parte de las historias que se van haciendo antes del partido. Evidentemente, todo mucho más desde el lado argentino, más que desde el lado inglés, que por ahora lo han visto con cierta paciencia, lo han visto con cierta tranquilidad, pero evidentemente cuando llegue el partido habrá que ver cómo se comporta el pueblo inglés, porque va a ser una verdadera batalla ese partido del Atlante. Y también mañana España y Francia van a entrar con todo, y créanme que va a ser un partido que o termina 0-0 o va a terminar 5-4, porque esos dos equipos no tienen ningún freno para convertir, y va a ser un partido brutal el de mañana, que se juega a las 4 en Dallas.
0: Bueno, la verdad que se vienen dos partidos impresionantes en el caso de España-Francia, y bueno, Argentina-Inglaterra. Obviamente los argentinos vivimos la vida, el fútbol, de una forma muy distinta a los ingleses. Son más flemáticos, más fríos. Nosotros somos todo lo contrario, y sí, dejamos la vida en la cancha. Y como decía, me quedo con lo que decía McAllister. Hoy día lo entrevistaron, porque bueno, obviamente él juega en el fútbol inglés hace 6 años, y decía que, bueno, que esto es un tema que obviamente se entiende, porque está la historia de por medio, el dolor y vidas que se perdieron en una guerra inútil, pero también él hace alusión a que esto no tiene que ver con los pueblos, ni con la gente de Inglaterra, ni con la gente argentina, sino con decisiones que tomaron los gobernantes de esos tiempos. Así que él lo ve también así, le pone como paño frío. Scaloni también le baja un poco la presión a los jugadores, porque se pretende como que estén, que repetir el partido épico en México. Y bueno, incluso hasta la AFA pidió jugar con la camiseta de la de recambio.
1: La alternativa, claro. Sí, la alternativa. Negra con azul.
0: Sí, que tiene un fileteado, que es una técnica de arte porteño, que yo la practico.
1: Póngale fileteado, es una cuestión, hicieron un modelo, ese modelo está copiado como 40 equipos. Ya,
0: no, pero, pero ¿conoces el fileteado porteño, Manu?
1: Creo que sí.
0: Bueno, es una pintura que se utilizan unos pinceles largos, que algún día te puedo mostrar porque yo la sé hacer. Es muy lindo y es un arte que emula al Art Deco de Europa, pero lo hacían los europeos que llegaron a Argentina, y que lo hacían de una manera más popular, digamos, con colores brillantes, con sobritas de pintura. Por eso es todo como colorido, pero emula a la mampostería de la decoración arquitectónica que tenían en ese tiempo. Así que se ven hojas de acanto, se ven flores, hay distintos elementos artísticos que lo quisieron plasmar en la camiseta. Está bastante linda, no es azul, es negra con líneas azules y celestes, y bueno, para tratar de dar un poco esa imagen, no sé, porque algo simbólico más bien, yo creo que quiso hacer, sí, la AFA. No sé si lo autorizaron o no.
1: No, me parece que sí. De hecho, ya, ¿sí?, confirmaron las camisetas, y lo que quedó fue que mañana Francia va a jugar con camiseta titular, España jugará con la alternativa de color blanco, y en el caso de Inglaterra juega de blanco, Argentina juega con la camiseta alternativa de negro. Pero debería mantenerse, es la misma que ocupó contra la selección de Jordania en la última fecha de la fase de grupos. Todo ese conjunto de negro completo, evidentemente va a quedar la sensación de que va a ser prácticamente una forma de reemular ese partido del 86. Confirmaron árbitro hace nada, 10 minutos, el estadounidense, el FAT, va a ser el árbitro del partido entre Inglaterra y Argentina. Iván Bartón es el árbitro de Francia y España. Salvadoreño el árbitro del partido de Francia con España, estadounidense el árbitro del partido entre Inglaterra y la selección argentina. De hecho, había gente que se estaba confundiendo y dijeron: el cuarto árbitro es argentino, no se puede, del partido de Francia con España. El árbitro era de Nicaragua, pero claro, como se parecían, mucha gente se, No puede ser. La gente reclama por todo. Esto, claro, la gente reclama por todo. Porque X es 1, X es 2, porque ABC. No, reclaman por todo los muchachos.
0: No, es que también hay tantas voces. Yo creo que lo que tiene este mundial, que también hay mucha información fake dando vuelta, mucho. Todo el mundo tiene al alcance la posibilidad de hablar cualquier cosa y que no es información no chequeada, y si se nutren de algún lugar que es fake, obviamente eso se replica rápidamente, y bueno, hasta que te enterás que no era así, ya mucha gente ya compró esa verdad. Están así las cosas. Este mundial, yo creo que una de las cosas que va a dar también que hablar es cómo se vivió a través de las redes. El tema este de la inteligencia artificial, de poder crear imágenes imposibles, imágenes con gente que ya no está. A mí me causó mucha gracia cuando Argentina jugó con Inglaterra, esta imagen que hicieron de la momia Tutankamón con Mirtha Legrand, que es una animadora argentina que ya tiene 99 años. En fin, dio para todo este mundial. Así que, bueno, lo que ahora estuvo tan bueno que sea tan largo y que ahora ya Infantino quiere que sean 64 equipos. Bueno. No, va a ser examinado y debatido, dice, pero me parece mucho. Eso es un lujo que se lo puede dar solo el fútbol, ¿no? Porque un deporte, para que sea olímpico, tiene que estar en 65 países.
1: No, pero y
0: el fútbol está en, obviamente, muchos más países que puede darse el lujo de convocar a un mundial a 65. Realmente es el deporte más masivo, el más popular, eso sí hay que.
1: Bueno, y en algún minuto los Juegos Olímpicos eran la cita planetaria del fútbol. En algún minuto, y de hecho por eso mismo Uruguay trata de bordarse un par de estrellas, porque claro, ganó la del 24 y la del 28, cuando todavía no se creaba la Copa del Mundo, ganaron esos Juegos Olímpicos, y en ese entonces era considerado como un campeonato del mundo. ¿Por qué? Porque no existía la FIFA como tal, no había creado todavía el campeonato del mundo. Entonces todo el mundo iba a los Juegos Olímpicos con la intención de ganar para ser campeón del mundo. Por eso mismo Uruguay dice que tiene 4 estrellas, ¿por qué? Porque ganaron las 2 de los Juegos Olímpicos y las 2 de los campeonatos del mundo, que fue la del 30 casualmente y la del 50, que fue con Brasil en el Maracaná. A todo esto, Inglaterra-Argentina va a ser el único partido del Mundial que va a ser considerado un partido de alto riesgo en Atlanta. Y de hecho va a haber un importante contingente policial, también considerando que en Estados Unidos hay integrantes de las Barras Bravas de San Lorenzo, Nueva Chicago, Morón, Atlanta, Huracán y Vélez.
0: Te la regalo.
1: Que por supuesto, claro, que por supuesto van a llevar un poco bastante la fiesta por la fiesta un poco por arriba. Habrá que ver quién consigue entradas, pero.
0: No, pero ya hubo un par de boxeos ahí previos, ¿eh? En algunos banderazos ya se boxearon
1: en
0: ahí.
1: En Miami, sobre todo.
0: Sí, sí, bueno, empieza ya a surgir lo peor de la gente. La verdad que la violencia no es el camino, pero bueno, estas son las cosas que tiene el fútbol, y las barras son así, son intensos, pasionales, algunos medio violentos también, y ahí están en Miami, andan, hay muchos que están casi como juntaron para el pasaje y ahí nos arreglamos, están hace un mes viviendo, hay mucha donación ahí entre hinchas, se colaboran para poder comer, para poder subsistir, y la verdad que yo ya creo que también empieza a pesar un poco todo eso, ¿no? Porque te agarra un poquito el calor, con hambre, cansado ya tanto tiempo, y un inglés que te mire feo, yo creo que le viene una piña a la cara, o sea, cómo evitarlo, ¿no? Pero sí, partido de alto riesgo, o sea que se van a tomar muchos resguardos. Yo te juro que me tiene muy nerviosa, pero muy, muy nerviosa. Ya, bueno, obviamente ambos equipos llegan muy, pero muy bien a este encuentro, y es semifinal de mundial, todo puede pasar. ¿Cuál es tu impresión, sí, Manu? Yo no me voy a enojar si no decís Argentina.
1: No, yo creo que el partido, ojo con lo que voy a decir, yo creo que el partido más atractivo es el de mañana, el de Francia con ¿sí? España, porque son dos equipos que se van a atrever a jugar y se van a atrever a atacar, y yo creo que no se van a cuidar como se trató de cuidar España con Portugal y con Bélgica. Me parece que van a ser más ofensivos y que van a tratar de demostrar un poco más de su estilo en la parte delantera. En el caso de Inglaterra y de Argentina, creo que va a ser un duelo más parejo. Los dos equipos llegan muy cansados después de lo que fue los cuartos de final. Ambos se fueron al alargue, se fueron al tiempo extra, lo lograron pasar ese tiempo extra y por suerte no se tuvieron que ir a penales, pero me parece que Inglaterra tiene un muy buen contingente por dentro, por fuera, por ahí me quedan un poco más de dudas, a ver cómo va a estar Bukayo Saka. El caso de Anthony Gordon también es importante, y habrá que ver qué propone Scaloni con Nahuel Molina por la derecha, y en este caso con Tagliafico a la izquierda, si va a hacer marca individual, si va a proponer que los laterales tengan más proyección ofensiva o va a tratar de replegarse un poco más. Pero lo más probable es que Argentina cambie un poco el esquema y cambie la idea de juego. Evidentemente, cuando ataque, va a ser lo mismo. Yo creo que Messi en este partido en particular se va a tirar más atrás, no va a estar tan adelante y Julián Álvarez va a quedar como única referencia de área. Ojo que no juegue con doble 9, que esa es otra alternativa. Que proponga doble 9 me parece poco probable de todas maneras, pero lo que va a tratar Scaloni es de poblar esa mitad de la cancha para tratar de que McAllister, que es lo que yo creo en este minuto y con la información, que Enzo Fernández y Leandro Paredes, que me parece que son los tres fijos, traten de mantener la pelota, pero también atacar los espacios. No va a ser un equipo que trate de tocar tanto, va a ser un poco más directo, me parece, Argentina cuando ataque, pero va a ser un partido mucho más parejo. Evidentemente Inglaterra se va a cuidar también defensivamente y probablemente a mí no me sorprendería una largue. Si a mí me dices, no me sorprendería una largue. Ahora, ¿quién creo que tiene las mejores individualidades, al menos por lo que ha sido el campeonato? Se le encendió Julián Álvarez.
0: Qué golazo el de Julián, ¿no? El segundo gol impresionante. Además, por lo que significó, que era dar vuelta el partido.
1: Ojo con Lautaro, que ese es otro tema, que ahora también vuelve, que también está acercándose al gol. Ese tipo de cosas, ese tipo de detalles, también marcan la diferencia. Hoy día Inglaterra tiene a Jude Bellingham encendido, lo tiene como la estrella de este equipo. Pero si Argentina es capaz de frenar a Bellingham, Kane queda desabastecido, Anthony Gordon y Bukayo Saka también, porque Bellingham funciona como volante, funciona como mixto, funciona como falso 9. Entonces, si Bellingham se ve mal, Inglaterra propiamente se ve mal. Es ahí donde yo creo que tiene que hincar el diente Argentina para un partido que evidentemente va a ser mucho más parejo y cerrado y físicamente va a tener dotes de batalla el partido del miércoles en Atlanta.
0: Bueno, Manu, se nos va acabando el bloque, se nos va acabando el Mundial también. ¿Dónde te encuentra la gente en las redes para seguir estas últimas instancias?
1: Bueno, MRM Sports / Manuel Rojas Muñoz, ahí lo comentamos todo junto al podcast, donde también estamos hablando del fútbol chileno y todo lo que está sucediendo. Y por supuesto en Instagram, TikTok, me encuentra como It's Manu RM, Manuel Rojas Muñoz, de todas maneras también me ubican, ahí hablamos de todo, del deporte mundial, ahí lo contamos todo junto a ustedes.
0: Buenísimo, Manu. ¿Y el matecito? ¿No hay matecito hoy?
1: No, hoy día no. Hoy día nos cuidamos, mañana sí.
0: Mañana nos tomamos unos mates y conversamos sobre este gran partido que va a ser el partido de mañana en Dallas entre Francia y España a las 15 horas y lo conversamos, lo analizamos aquí en Algo Va a Pasar a nuestro estilo. Por supuesto que los amigos de Solo Deporte también analizan toda la información deportiva, pero nosotros aquí con Manu nos tomamos unos mates, charlamos y nos orienta él con toda la información. Gracias, Manu, gracias por todo, por estar acá.
1: Abrazo grande para todos, buena tarde.
0: Bien, ahí cerramos el bloque mundialero con nuestro querido analista de fútbol, periodista deportivo Manu Rojas. Vamos a una tanda, luego tenemos una invitada, una artista, Caro Molina, la rancherita. Vamos a conocerla y va a ser lanzamiento su nuevo tema. Así que muchas informaciones acá, no te muevas de la sintonía.

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1: Más 569-670-90-670. Diecinueve horas, 31 minutos.
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1: Son las 19.

0: aprovechar la oportunidad de venir a conocerlos, porque han estado todos estos días bien movidos, han sido un mes por último, por lo menos ha sido un mes muy agotador, con harto trabajo de grabación de videoclip, de lanzamiento, también de la fiesta Quitapena, que es una fiesta que estoy haciendo y produciendo también dentro de la temática de mis canciones, de empoderamiento, para pasar las penas, para el desquite, para el desahogo. He estado con todas esas presentaciones y esos eventos, así que bueno, dije, voy a arrancar un poquito, un ratito para el norte, aunque sea un par de días. Quería ir al Valle del Elqui, pero tenía que aprovechar la oportunidad
1: de venir
0: a saludarlos.
1: Bueno, llegó Carolina Molina, la rancherita, a Radio Monte Carlo, y es una energía arrolladora, me encanta, empoderadísima, y eso es lo que querés transmitir a través de tus canciones. Básicamente, las letras de tus temas son años de terapia resumidos con música.
0: Imagínate. Sí. No, en realidad yo las canciones que escribo son más que nada para empoderarnos, para que... No me gustan mucho las canciones depresivas, no me gustan mucho las... Igual siempre hay momentos y momentos para
1: todo. ¿Qué otras personas canten esas canciones? ¿No es tu caso?
0: No, sí, tienen que ver con un poco de vivencias mías igual, pero de vivencias de otras personas, que amistades, qué sé yo, y me gusta mucho escuchar. Soy un poco copuchenta y zapa también. A mí me gusta escuchar a la gente de sus historias de amor, de desamor, cuando ando por todos lados y me cuentan sus cosas. Así que ahí aprovecho a escribir letras, y sobre todo... letras que dejen ese mensaje de optimismo, de buena onda. Y justo porque las canciones, también la música en el tropical ranchero, es súper movida, súper bailable.
1: Claro, claro. Entonces, bueno, uno aprende del amor, aprende del desamor, y así nos vamos construyendo, pero básicamente tus letras le hablan a las mujeres.
0: Así es. Bueno, esta sí, porque habla ahí, dice algo de que un sugar daddy y un colágeno son la solución.
1: Una hembra se merece lo justo. Ahí está como la receta. Sí. Si ya estamos hablando que esto es como terapia, yo creo que esa sería como la receta, ¿no?
0: Sí. Una hembra se merece lo justo, uno para el gasto y otro para el gusto.
1: Tomen nota, chicas. Bueno, me encanta, Caro Molina, y su propuesta acá a través de la música ranchera. ¿Cómo empezaste en este género, Caro?
0: Desde muy chiquitita, a los 7 años empecé a cantar música mexicana de mi ciudad, en la quinta región, en Quillota, motivada por mi mamita, ella, que en paz descanse, ella motivada desde muy niña. Y bueno, ya después empezaron a dar toda
1: la distancia. ¿Ella escuchaba música mexicana?
0: Sí, tenía una historia muy bonita con respecto a México, muy muy privada de ella también, y la verdad es que ella fue mi impulsora, y desde muy chica empecé con la música mexicana, en aquellos tiempos cuando todas las rancheras eran como vistas más de un perfil más bajo, muy popular. Ahí pasé harto bullying en el colegio igual, porque me molestaban harto porque cantaba ranchera. Entonces siempre fue como una lucha constante para mí, sobre todo una cantante femenina, es un poco más difícil, pero con el tiempo yo he ido dándole con perseverancia, para lograr posicionarme también como artista a nivel nacional.
1: Bueno, o sea, tu talento es innato, viene de pequeña, esto de cantar, y también ir desafiando, ¿no? Rompiendo esos esquemas, desafiando esos moldes y esos prejuicios también.
0: Sí, claro, cuando no estaba de moda la ranchera, cuando era difícil poder que te hicieran caso, que te tomaran en cuenta las radios, que tocaran tu música. Hoy en día está súper de moda y muy en boga la cumbia ranchera, es mucho más fácil para los grupos emergentes también poder promocionarse. En mi tiempo era mucho más difícil. En mis tiempos, ¡ay, a la vieja!
1: No, pero bueno, acá Radio Monte Carlo siempre apoyando a los artistas chilenos. Mira, ahora te traen un tecito.
0: ¡Ay, qué lindo!
1: ¿Te preguntan cuántas gotitas?
0: 7. Faltó el puro churrasco, el italiano.
1: No, por ahora en un tecito nomás,
0: sí,
1: Caro.
0: Está bien,
1: bueno, estamos hablando con Caro Molina, la rancherita. Una energía hermosa nos trajo aquí a Radio Monte Carlo. Viene a lanzar un tema que se llama Vos Dale Nomás.
0: Sí, vos, la argentina. Vos, dale. El modismo chileno también de hablar, la forma de hablar que tenemos nosotros.
1: Vivo hace 28 años acá, Caro. No me expliques nada porque ya soy bilingüe.
0: Ah, súper entiendo.
1: Vos dale nomás.
0: Una canción justamente para eso, para empoderarnos, para cuando las personas, sobre todo las mujeres, tenemos algunos temores a los prejuicios, que de repente, no sé, todo te critican, ¿cachai? Entonces sí. De repente no sabes si vestirte de una manera, no te atreves a lo mejor a vestirte como tú quieres, o a bailar, o a hacer un pasito ahí en las redes sociales. Uy, está vieja, ¿por qué que se cree?
1: Claro, si está vieja,
0: o de repente,
1: vieja.
0: ¿Por qué está pololeando de nuevo? ¿Por qué se separó? ¿Por qué se encontró otro pololo? ¿Por qué salió a bailar? ¿Cachai? Entonces... nos llenan de repente de temores, la sociedad nos llena de temores, y la idea con esta canción es justo quitar esos temores.
1: Claro, de hacer lo que uno quiere hacer.
0: Vos dale nomás. Dale. Obviamente tiene picardía la canción.
1: A ver.
0: La letra tiene esa picardía.
1: Citanos una frase.
0: Letra. No, como te decía recién, dice, hay que tener un comodín y así a los malos ratos usted le pone fin. Y si el man se pone pesado, mala onda.

0: Que no, a lo mejor podíamos hacerlo también en, el, en la papilla. Yo sería feliz de ahí que me tomaran en cuenta de la papilla. Yo vine a cantar una vez a la papilla.
1: Uh-huh. Orel te puede ayudar ahí, te puede conectar.
0: Años.
1: Ahí.
0: Sí, sí. ¿Ah, sí? Sí, sí? Vine hace muchos años, estaba chiquitita y estaba con un show mucho más básico. Ahora la papilla también ha crecido y, sí. Y también mi show ha crecido muchísimo con mi equipo, mi banda, la Ranche Band y toda la técnica que cuento hoy en día. Así que sería feliz de poder estar ahí nuevamente.
1: Claro que sí, sería fantástico tenerte por acá y ojalá, bueno, en el escenario la Pampilla sería ya como soñado.
0: Sí, de los bonitos desafíos que hay.
1: Yo creo que lo vas a lograr, te has ido logrando todo lo que te propusiste.
0: Ay, que no, ¿quién dijo que no iba a ayudar?
1: ¿Eh? Haz el intento, ahí yo creo que te pueden tirar un datito importante, Orel, y bueno, nosotros acá vamos a estar siempre atentos y esperándote, atentos a tu carrera. Me encantó conocerte, nunca había tenido la posibilidad de hablar contigo, pero una energía hermosa. Me voy a hacer adicta a tus canciones, las voy a empezar a escuchar.
0: Ahí en Spotify están todas para que
1: vas a ser mi terapeuta, mi coach motivacional.
0: Así es, bueno, he aprendido también en la vida las cosas que te pasan en lo personal a transmutarlas, sí. Y eso es lo que yo quiero dejar también, esa huella con mi música. Creo que la música también tiene una responsabilidad muy grande y mi forma también de expresar todas las cosas que a lo mejor pasé y que las pude transformar es a través de las canciones. Por eso me gustaría que todos lo tomen así.
1: ¿Sabes cómo se llama eso, Caro? Resiliencia.
0: Resiliencia, exacto.
1: Transformar en otra cosa y de eso se trata la vida. Así que maravilloso que sea a través de la música, maravilloso que sea a través de este tipo de música que es alegre. Las rancheras, algo que pega muy fuerte acá en Chile. Hay una gran conexión entre Chile y México en lo que es la música. Sí. Así que,
0: y tu país también. Yo también hago muchas cumbias y trabajo con gente también de
1: Argentina.
0: Sí,
1: nosotros somos más cumbiancheros que de la ranchera.
0: Yo también soy de cumbia y ranchera. Soy de ambos estilos y de hecho, bueno, las sorpresas que se vienen tienen una fusión de ambos.
1: ¿Vamos a escuchar el tema?
0: Bueno, vamos a escuchar la canción.
1: Dale, ¿sí? ¿Lo escuchamos?
0: Vamos para que se empoderen.
1: Vos dale nomás, Nachito.